0: 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Son las 6:00. 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

0: 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Son las 6:30.
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1: Son las 7:15.
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0: 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Son las 7 con 29 minutos. 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

0: 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Son las 8 con un minuto. 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
1: Son las 8 con 16 minutos.
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0: 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Son las 8 con 29 minutos.
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1: Son las 8 con 44 minutos.
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0: 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Son las 9. Con 29 minutos.
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0: 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Son las 9:58.
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0: noches. Gracias por estar con nosotros hoy 9 de agosto aquí en La Hora Nacional.
1: Vamos a platicar sobre el Día Internacional de los Pueblos Indígenas que se conmemora hoy. Esta fecha es para reconocer la riqueza cultural, lingüística y el legado de los pueblos originarios de México y del mundo.
0: Y por supuesto tendremos nuestra Hora Naime, La Hora del Corazón, donde la niña Miranda Juárez nos compartirá un saludo en alguna lengua originaria de nuestro país.
1: Conoceremos cómo la estrategia Atención a las Causas de la Violencia fortalece las oportunidades mediante actividades culturales, deportivas, educativas y comunitarias.
0: Como el Día Internacional de la Juventud se conmemora el próximo 12 de agosto, conoceremos la historia de Valentina. Ella es la ganadora más joven de la Medalla al Mérito Juvenil 2026 y creadora de El Espacio de Valentina, conversando con expertos.
1: Además, reconoceremos el logro del ciclista mexicano Isaac del Toro, que con apenas 22 años consiguió un histórico tercer lugar en el Tour de France, demostrando que nuestra juventud también brilla en el deporte.
0: En nuestros flashazos hablaremos del programa Fertilizantes para el Bienestar. Si trabajan en el campo o quieren conocer cómo tener este apoyo, quédense con nosotros. Empezamos.
1: Hoy les vamos a presentar música de la soprano Edith Ortiz, originaria de Oaxaca y hablante de la lengua mixteca. Su trayectoria la ha llevado a escenarios nacionales e internacionales muy importantes.

0: Cada 9 de agosto se conmemora el Día Internacional de los Pueblos Indígenas, una fecha para reconocer la diversidad cultural, los conocimientos ancestrales y la enorme aportación de los pueblos originarios.
1: México tiene una de las mayores riquezas lingüísticas y culturales del mundo. Conocer, respetar y preservar este patrimonio es una tarea que nos toca a todas y a todos. Vamos a ver y escuchar una cápsula sobre esta fecha.
0: Cada lengua indígena es una forma única de entender la historia, la naturaleza y la vida comunitaria. Precisamente para reconocer esta diversidad, este año se celebra la 10ª edición de la Feria de las Lenguas Indígenas Nacionales 2026, que por primera vez además va a tener como sede el estado de Durango.
1: Este cambio de sede también busca acercar la feria a las comunidades del norte del país y visibilizar la diversidad cultural de esa región. Como parte de las actividades, habrá un ciclo de cine dedicado a las miradas de los propios pueblos originarios. Y para conocer más, hoy nos acompaña Iris Villalpando, documentalista audiovisual yoreme, quien participa en este espacio cinematográfico. Iris, bienvenida a la Hora Nacional, qué gusto tenerte por acá.
2: Muchas gracias, cha.
0: Oye, 10 años ya de la feria, es un aniversario muy importante. ¿Qué significa estar cumpliendo una década entera?
2: Imagínese lo importante que es, porque en esta feria convergen muchas lenguas y todos los creadores conviven y comparten de qué es lo que se está haciendo en el norte, en el sur, en el centro. Y la importancia de que se esté realizando en Durango es por lo mismo, porque las lenguas del norte y del noroeste son menos visibilizadas. Hay más producción en la zona de Oaxaca, Chiapas, o sea, la zona sur. Entonces, por eso es la importancia de que se realice en Durango. Y ahí estamos felices compartiendo con las demás lenguas y me va a tocar participar ahí, acompañarlos como realizadora audiovisual yoreme desde Sinaloa para compartir con los demás.
0: Y justo para ti como documentalista, ¿qué papel tiene el cine para tanto preservar como fortalecer y difundir una lengua indígena para las nuevas generaciones sobre todo y para personas de otras lenguas y de otras culturas?
2: Te voy a hablar desde mi experiencia. Sí. Yo empecé a hacer cine porque soy un hablante pasivo. Hay hablantes activos, hablantes pasivos. Los activos son los que se comunican, no tienen problemas, crecieron con la lengua. Los pasivos son los que, por desgracia, existe esta realidad en México y en los pueblos indígenas de que crecen los niños con el español, con un sistema ajeno pues a la cultura de los padres. Entonces, esa es la importancia. Porque este padecimiento, el que tengo yo lo llamo padecimiento porque duele no ser hablante y además en la misma comunidad a veces te juzgan porque te pronuncias que eres perteneciente a un pueblo originario pero no tienes la lengua, así como que estás incompleto así entre nosotros mismos. Hay una cierta discriminación. Entonces, desde allí yo con ese dolor empecé a hacer realización documental pensando en conocer la lengua y también llevar la lengua que ahorita existe, que ahorita ha resistido todos estos años de indiferencia y de despojo, llevar al futuro esta lengua. Eso, por eso es importante para mí seguir documentando en nuestra lengua yoreme.
0: ¿Puedes compartir dónde podemos encontrar más información sobre la feria?
2: Creo que pueden encontrar esta información en las páginas oficiales del INALI, del Instituto Nacional de las Lenguas Indígenas.
0: ¿Y tus redes sociales?
2: Son Iris Villalpando y cada documental que he realizado tienen su propio canal en Facebook, en YouTube. Algunos están en lengua yoreme y otros están en español, pero yo creo, viendo la referencia a Iris Villalpando, van a encontrar lo que se ha creado.
1: Iris Villalpando, pues muchísimas gracias por visitarnos aquí en La Hora Nacional. Un gusto tenerte por acá.
2: Muchísimas gracias, encantada. Pensé que sería más difícil y estoy tranquila.
1: La sala de tu casa, la casa de todos los mexicanos aquí.
2: Muchísimas gracias.
0: Gracias a ti por venir y gracias a todas las personas que nos acompañan aquí cada domingo. Quédense con nosotros. Bueno, pues nos da muchísimo gusto darle la bienvenida una vez más a nuestra muy querida Miranda Juárez para una edición más de La Hora Naime. Miranda, ¿cómo estás? Qué gusto platicar contigo otra vez.
3: Maguiepe, un gusto igual, Leos.
0: Maguiepe, Miranda.
1: Oye, ¿y de qué nos vas a platicar hoy, Miranda?
3: Este tema es muy importante para mí porque es un día muy conmemorativo, que es el 9 de agosto.
1: ¿Qué se conmemora, Miranda?
3: Se conmemora el Día Internacional de las Lenguas Originarias.
1: Pues súper importante día.
3: Muy importante.
1: ¿Y cómo lo vamos a festejar?
3: Lo vamos a festejar con muchas culturas y también con una feria que se hará en Durango.
0: Ah, es una feria donde se da a conocer un poquito más sobre nuestras lenguas originarias.
3: Exacto.
0: Y hoy nos vas a presentar saludos en más de una lengua porque es un día especial, ¿no?
3: Nada más es una lengua.
0: Como ya estamos grandes, no nos aprendemos tan rápido y tan fácil las cosas, entonces mejor de una en una.
3: Pero también hay que expresarnos muy bien, porque los pueblos originarios nos enseñan la riqueza cultural que tenemos nosotros. Y más importante es porque ellos nos las dieron. Nos enseñan además a respetar la naturaleza, a respetar todas nuestras tradiciones.
0: Porque una lengua no nada más es un idioma, es una forma de conocer a una cultura entera.
3: Exacto.
0: Sí, es súper importante.
1: ¿Y entonces, con qué vamos hoy?
3: Vamos con la lengua Jujmi, que es el chinanteco. Vamos a la cápsula. Adiós.
1: Vamos.
4: Hola, soy Owi, de la comunidad de Santiago Comaltepec, Ixtlán de Juárez, Oaxaca.
5: ¿Saben que los pueblos originarios son muy importantes? Los enseñan a cuidar la tierra, los ríos y las aves. Por supuesto, nos enseñan a hablar la lengua originaria. Hoy les quiero enseñar a saludar en Jujmi chinanteco. Repitan conmigo, yikaba. Otra vez, yikaba. Una vez más, yikaba. Hoy la hora nacional se convierte en Naime, tiempo del corazón.
0: Y hablando de nuestros pueblos originarios, vale la pena recordar que, aunque ya terminó la Guelaguetza 2026, esta gran fiesta de Oaxaca nos volvió a demostrar por qué es una de las celebraciones culturales más importantes de México.
1: Durante julio, miles de personas conocieron las expresiones de 16 culturas indígenas y del pueblo afromexicano. Fue una auténtica muestra de la riqueza y diversidad de nuestro país.
0: La Guelaguetza va mucho más allá de la música y la danza. Su nombre significa compartir y ayudar al otro. Y esto se refleja en las calendas, la gastronomía, las artesanías y las tradiciones oaxaqueñas que comparten con México y el mundo.
1: Este año, además, la diosa Centeotl fue Enid Azucena Torres Agustiniano, representante del vínculo entre la tierra, la cultura y la identidad de Oaxaca.
0: La fiesta ya terminó, sí, pero nos deja una gran enseñanza, que nuestras raíces siguen vivas cuando las conocemos, las valoramos y las compartimos.
6: Flashazos del bienestar.
7: Fertilizantes para el bienestar. ¿Conoces el programa Fertilizantes para el bienestar? Este programa entrega fertilizantes gratuitos a productoras y productores de pequeña y mediana escala para fortalecer la producción de alimentos. Si quieres saber si eres beneficiario o conocer las fechas y centros de entrega en tu estado, consulta la información oficial en www.gob.mx/agricultura.
6: 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Información para ti.
0: Hay iniciativas que buscan construir la paz desde otro lugar, no solo con acciones de seguridad, sino también fortaleciendo las comunidades y atendiendo las necesidades de las familias.
1: Un ejemplo es el Tianguis del Bienestar, que lleva gratuitamente ropa, calzado, telas, mochilas, platos, enseres domésticos, paraguas y otros artículos nuevos de primera necesidad a las comunidades que más lo requieren.
0: Tan solo en Guerrero ya se han hecho 17 jornadas en 16 municipios, beneficiando a más de 54.500 familias.
1: Y si lo vemos a nivel nacional, este programa ha llegado a 801 comunidades de Guerrero, Oaxaca, Puebla y Michoacán, donde se han distribuido más de 3.400.000 artículos para más de 400.000 personas.
0: Otra iniciativa es Sí al Desarme, Sí a la Paz, que busca que la población entregue de forma voluntaria y anónima las armas que tenga en casa a cambio de un apoyo económico.
1: El objetivo principal es prevenir accidentes y reducir los riesgos dentro de los hogares. Las armas se destruyen en el momento en que son entregadas.
0: Además, las niñas y los niños también pueden participar intercambiando juguetes bélicos por juguetes didácticos. Esto busca fomentar valores como el diálogo, la solidaridad y la cultura de paz.
1: En Guerrero, este programa ya recorrió 11 municipios donde se han retirado 165 armas de fuego, más de 5.000 cartuchos y 102 cargadores.
0: Y a nivel nacional, la ciudadanía ha entregado 11.738 armas, entre ellas 6.456 armas cortas, 3.422 armas largas y 1.860 granadas.
1: Estas son acciones que buscan que la paz también se construya desde la vida cotidiana, fortaleciendo el tejido social, promoviendo la convivencia y generando comunidades más seguras para todas y para todos.
0: El deporte siempre nos da grandes historias. Por ejemplo, la del ciclista mexicano Isaac del Toro, que con apenas 22 años consiguió el tercer lugar en el Tour de France.
1: Este resultado histórico confirma el enorme potencial de las nuevas generaciones de deportistas mexicanos. Vamos a ver y escuchar una cápsula sobre el ciclista.

0: México lindo y querido, me levanto porque México celebra, porque será para Latinoamérica este segundo lugar. ¡Qué solvente, qué sobrado, qué fuerte, qué grande! Es Isaac del Toro, el segundo para Isaac.
1: 22 años tiene Isaac. Mejor ciclista joven, ¿no?, del mundo.
0: México, me levanto.
1: Y tercer lugar en el Tour de Francia.
0: El campeón joven del Tour de Francia. Conocer el valor de sus compañeros. Aquí está un gladiador mexicano. Con ustedes, Isaac del Toro, con los cuernos arriba y la embestida. Campeón joven del Tour de Francia.
2: Cada 12 de agosto se conmemora el Día Internacional de la Juventud, una fecha que sirve para reconocer el papel de las nuevas generaciones, no solamente como protagonistas del presente, sino también del futuro.
3: Y hoy vamos a conocer la historia de una joven que con apenas 12 años ya creó un espacio para acercar la ciencia y la cultura a muchísimas más personas. Ella es Valentina, ganadora de la medalla al mérito juvenil, de hecho es la ganadora más joven de esta medalla, y creadora del espacio de Valentina Conversando con Expertos, una plataforma donde entrevista a especialistas de diferentes disciplinas. Valentina, bienvenida a Hora Nacional, qué gusto tenerte por acá.
4: Muchas gracias por aceptarme, el gusto es mío.
2: A ver, ya eso ya fue hace mucho tiempo, pero yo me imagino cuando yo tenía 12 años, ni por aquí se me hubiera pasado tener un proyecto como el que tienes tú, en el que de verdad llevas un montón de tiempo platicando de unas cosas increíbles con gente extraordinaria y que me parece un proyectazo, la verdad. Muchas felicidades por todo tu trabajo.
4: Gracias.
2: Y obviamente también por la medalla al mérito juvenil.
4: Sí, justo la, por aquí anda.
2: Ahí nada más,
3: ¿ah,
2: lo trajo
3: sí?
2: a pasar.
4: Sí, por aquí anda la medalla.
3: Ah, para la gente que nos está viendo en redes sociales o en televisión, aquí
2: mira,
3: está hermosa, muchas felicidades.
2: Y queremos preguntarte obviamente, ¿cómo nació el espacio de Valentina Conversando con Expertos? ¿Y qué te motivó a crear este espacio?
4: O sea, al principio, como en el año 2024, que fue cuando fui construyendo la idea del podcast, pues estaba muy de moda que todos querían ser youtubers, pues yo no fui la excepción en ese momento. Entonces, justamente lo que pasó es que mi mamá y yo empezamos a construir esto en base de que yo tenía ese afán de la curiosidad, de ver por ahí qué hay en el mundo. Entonces, pues ahí fuimos construyendo la idea del podcast del espacio de Valentina. Y pues ahí ya fuimos entrevistando a nuestros primeros expertos y ya se fue desarrollando en la comunidad que hemos construido hasta el día de hoy.
2: Ay, yo creo que mucha gente que pensaría que esas figuras a las que de repente entrevistas pues no iban a platicar con alguien de tu edad.
4: Uh-uh.
2: Y que si acaso pues habría que, ya sabes, hacer muy simples las respuestas porque no vas a entender. Y me encanta cómo todo lo contrario, y que todos quieren platicar contigo y además no bajan el nivel de sus respuestas por estar hablando con una persona más joven. Y eso creo que es una cosa importantísima que habla ya de una manera distinta de relacionarse entre distintos grupos de edad en internet. ¿Tú cómo te sientes siendo, digamos, como la que está entablando estas conversaciones?
4: Me siento muy bien, la verdad, en conversar con mis expertos. Me llevo muy bien con todos. Entonces, pues se me hace muy fácil entablar la conversación con cada uno de ellos. Y aunque parezcan serios algunos, son muy buena onda. Y siempre están dispuestos a, pues, a darme este tipo de respuestas a todas mis preguntas. Y pues eso es lo que ha ido generando el podcast.
2: Claro.
3: Claro, ellos tienen el conocimiento y tú tienes las preguntas, pero creo que son las preguntas de muchas personas a través de ti, ¿no? Y eso es bien importante y creo que es lo que ha logrado que generes comunidad.
2: Creo que lo que nos corresponde es felicitarte por todo tu trabajo y que sigas encontrando todo el éxito, no solamente con el programa, sino con todas tus iniciativas, y que sepas que eres un ejemplazo de todo lo que significa el Día Internacional de la Juventud y como todo lo que todos tenemos que pensar en exaltar en una fecha como esta. Y te agradecemos mucho que hayas venido a la Hora Nacional. Te queremos preguntar tus redes sociales para que la gente te pueda seguir, si las tienes.
4: Sí, pues estoy en todas las redes sociales, principalmente en Spotify y YouTube, en todas como el espacio de Valentina. Y en Spotify y YouTube el nombre completo es el espacio de Valentina Conversando con Expertos.
2: ¿Y tus redes sociales como TikTok, Instagram y así?
4: El espacio de Valentina.
3: Buenísimo, Valentina. Pues muchísimas gracias por venir aquí a la Hora Nacional a platicar con nosotros.
4: Muchísimas gracias a ustedes por entrevistarme.
3: No, bueno, y gracias a ustedes por estar con nosotros. No se vayan, por favor.
5: Nos da muchísimo gusto darle la bienvenida hoy a Naomi Fuentes. Ella es la Coordinadora General de Educación y Divulgación de la Profeco y nos va a platicar de algo que le debe de interesar a todas las familias mexicanas que tienen hijas e hijos que están a punto de regresar a clases, porque sabemos que eso cuesta un montón de dinero y de repente saber qué elegir y cómo cuesta trabajo. Entonces, hoy vamos a platicar de un evento increíble.
6: Súper importante y es de mucha utilidad para las familias mexicanas porque pueden cuidar el presupuesto, pueden tomar mejores decisiones a la hora de consumir. Y justamente esta feria de regreso a clases Profeco, la intención que tiene es apoyar a las familias mexicanas. Tenemos un montón de cosas que vamos a traer en esta feria: útiles escolares, mochilas, uniformes, libros. Tenemos servicios, va a haber certificados médicos, que además siempre es importante actualizarlo y en la escuela lo piden. Y también vamos a tener revisiones dentales, cortes de cabello gratis y también tenemos actividades educativas y culturales, que ustedes seguramente se acordarán de Cositas.
7: Claro, por supuesto.
6: Cositas nos va a acompañar y va a hacer ahí algunas dinámicas y actividades con las mamás, papás y con los niños.
5: ¿Tenemos que llevar ya desde la casa las tijeras de punta chatita? Exacto. ¿O las podemos conseguir allá?
6: Cositas se las pueden prestar,
7: ¿no? Yo creo que ahí las podemos encontrar porque justamente es lo que dicen, que hay muchísimo, sí, ¿no?
6: Y va a haber grandes descuentos. Eso también es importante compartirle a las familias, que vamos a tener descuentos desde el 10 hasta el 50%. Y bueno, pueden ir a encontrar toda su lista de útiles, porque incluso hay proveedores que te pueden surtir todo tu listado.
5: Ahora, esta es, no es la primera vez que se hace esta feria.
6: Esta es la segunda edición que hacemos. El año pasado tuvimos mucho éxito y nos dio mucho gusto y mucha alegría, porque recibimos a más de 8,000 personas en la feria. Solo fue un día. Entonces, bueno, este año quisimos mejorar el esfuerzo y entonces vamos a tener 2 días de feria, del doble de proveedores, por supuesto, y 2 pisos para dar más espacio a las familias. Y también es algo súper bonito, tenemos a un divulgador de la ciencia que quizás lo conocen, es Rafa Carvajal.
5: ¿Cómo no?
6: Rafa va a acompañarnos para hacer dinámica con las niñas y los niños y explorar como algunos ejercicios de ciencia.
5: Oye, y dime una cosa, ¿en esta feria uno nada más llega así nada más a... ¿Es en Expo Reforma?
6: Es en Expo Reforma.
5: ¿Y puedes entrar así nada más?
6: Sí, es entrada gratuita.
7: Perfecto.
6: Entonces, desde las 9 de la mañana hasta las 6 de la tarde, el año pasado nos tocó que había gente formada antes de que abriéramos el espacio. Entonces, bueno, quisiéramos también que este año, que muchas familias nos acompañen.
5: Y entiendo también que esta feria es nacional.
6: Es nacional, exactamente. Tenemos ahorita ya 55 ferias que estamos organizando. Algunas ya iniciaron a partir del 31 de julio. Y bueno, van a estar hasta el 4 de septiembre. Tenemos en todos los estados. Y justamente para que las familias sepan dónde van a estar, pues les invitamos a consultar nuestro sitio web de Profeco y van a encontrar el banner con el sitio web de las ferias, van a encontrar el mapita, van a ubicar la dirección, los horarios y demás, y todo lo que pueden encontrar en cada feria.
7: Recuérdanos nada más, entonces la dirección web es...
6: Es www.profeco.gob.mx. Y ahí van a encontrar el banner que los lleva al micrositio de la Feria de Regreso a Clases.
7: Buenísimo. ¿Redes sociales?
6: Tenemos TikTok, tenemos Facebook, tenemos Instagram, todo es Profeco, lo pueden buscar como Profeco Oficial. Igual en nuestro sitio web pueden encontrar todas las redes. Y me gustaría contarles que en nuestra revista El Consumidor del mes de agosto es un número dedicado al regreso a clases.
7: Ajá.
6: Y entonces tenemos un estudio de calidad de útiles escolares. Está muy completo, les va a servir, es una gran guía para las familias, para que puedan comparar precios, para que puedan comparar la calidad de los productos.
5: No es por nada, pero además me parece que en ese número salimos tú y yo haciendo el platillo sabio.
6: Exactamente.
5: Además, o sea, es un número completísimo, el de agosto.
6: Ahora lo voy a...
5: Siento que vi por ahí la tuna de la vizcaína, que recuerdo muy bien.
6: Invitamos a descargar la revista El Consumidor, es gratis. También la pueden conseguir en las librerías del Fondo de Cultura Económica. No tiene costo tampoco. Queremos acercar el conocimiento y la educación para un consumo informado a todas las personas.
5: Pues muchísimas gracias, Naomi, por haber venido a compartir esta notición con todo
6: gracias
5: el público de la Hora Nacional.
6: Muchas gracias a ustedes.
7: Nos vemos en la feria y nos seguimos viendo aquí en la Hora Nacional. Su trayectoria la ha llevado a escenarios nacionales e internacionales muy importantes. La soprano Edith Ortiz, originaria de Oaxaca y hablante de la lengua mixteca.

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0: Y así llegamos al final de la primera parte de este programa dedicado a las juventudes. Esta etapa de la vida es en la que aprendemos un montón y nos preguntamos todo el tiempo quiénes somos y qué queremos construir.
1: Efectivamente. Y hablando de esa construcción que hacemos durante la juventud, ahí les va una frase de un poema de Mario Benedetti que dice así: no te rindas, por favor no cedas. Es un mensaje que sigue vigente para todas y para todos. Hay que tener paciencia, esfuerzo y mucho valor.
0: Nos vamos, pero antes queremos mandarle un saludo a quienes nos escuchan por todo el país. Un abrazo hasta Torreón, Coahuila, para Alicia BFG, a José Luis Hernández Álvarez y a Gerardo Domínguez.
1: También a Mariana López de Morelia, a Carlos Hernández de Acapulco, a Sofía Ramírez de la Ciudad de México, a Roberto Martínez y a todas las personas que cada semana nos acompañan aquí en La Hora Nacional. Muchísimas gracias por estar con nosotros. Nos escuchamos la próxima semana.
0: Sigan escribiendo, porque nosotros los leemos en YouTube, Facebook, Instagram, TikTok, X, Spotify y en los mensajes del número telefónico 55-34-83-42-39. 55-34-83-42-39.
1: También nos pueden mandar un correo a la siguiente dirección: lahoranacional@segov.gov.mx.
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0: Ya regresamos a la segunda parte de La Hora Nacional y tenemos más información, cultura, salud y recomendaciones para ustedes.
1: Les vamos a contar quién fue Julia Jiménez González, traductora y promotora de la lengua náhuatl, y cómo su trabajo fue importantísimo para preservar esa lengua.
0: También tendremos un nuevo flashazo del bienestar con recomendaciones de la Secretaría de Educación Pública sobre los útiles escolares y el regreso a clases en el marco de la nueva escuela mexicana.
1: Hablaremos sobre cómo tomar algunas decisiones importantes con un especialista en materia notarial.
0: Además, vamos a tener recomendaciones para prevenir enfermedades renales y cuidar nuestros hábitos de salud.
1: En nuestra sección cultural, les presentaremos la obra de teatro Algodón de Azúcar, que explora la relación que los adultos tenemos con nuestra infancia.
0: Y vamos a platicar de la obra de teatro Sabrosa, que busca entretener, generar incomodidad, crítica y reflexión social. Todo esto y mucho más en la próxima media hora. Hoy, en el Día Internacional de los Pueblos Indígenas, queremos reconocer a las personas que han contribuido a preservar la riqueza cultural y lingüística de México. Vamos a recordar la trayectoria de Julia Jiménez González, traductora, escritora y una de las grandes promotoras de la lengua náhuatl.
2: Julia Jiménez González, conocida como Luz Jiménez, fue una destacada traductora, escritora, promotora de la lengua náhuatl y modelo de artistas. Nació el 28 de enero de 1897 en Milpa Alta, Ciudad de México. Desde su infancia aprendió náhuatl y español en el entorno familiar, formación que contribuyó al desarrollo de una estrecha relación con la lengua y cultura de su comunidad. Julia Jiménez sufrió las consecuencias de la Revolución Mexicana. El 15 de octubre de 1916, su padre y sus tíos formaron parte del grupo de hombres a quienes los carrancistas asesinaron en el atrio de la iglesia de Milpa Alta. Julia tuvo que mudarse junto con su madre y sus hermanas a Santa Anita, Zacatlamanco, hoy un pueblo de Iztacalco. Sobre el origen de su trabajo como modelo de artistas existen dos versiones. La primera sostiene que el pintor Fernando Leal la propuso como modelo para la Escuela de Pintura al Aire Libre Chimalistac. La segunda señala que ella misma acudió a la Academia de San Carlos y tuvo la posibilidad de posar para artistas. Jiménez sirvió de inspiración para la maestra rural de Diego Rivera, Cortés y la Malinche de José Clemente Orozco y la Fuente de los Cántaros de José María Hernández Urbina. También fue retratada por otros destacados artistas como Jean Charlot, Fernando Leal, David Alfaro Siqueiros, Tina Modotti, Rufino Tamayo y Pablo O'Higgins. Así se convirtió en una de las figuras más emblemáticas del arte mexicano postrevolucionario. Hacia 1929 inició su colaboración con el lingüista estadounidense Benjamin Lee Whorf como conocedora de la lengua y cultura náhuatl. A partir de esta experiencia, Luz se consolidó como una colaboradora de diversos antropólogos, lingüistas e historiadores interesados en la lengua y tradición náhuatl. Además, participó en la recopilación de testimonios y textos en náhuatl que documentan la memoria colectiva de Milpa Alta. Luz Jiménez falleció el 28 de enero de 1965, a consecuencia de un trágico accidente vial, dejando un importante legado como símbolo de la mujer indígena en el arte mexicano, pero también como traductora, narradora y transmisora de la tradición oral náhuatl. Como observó Miguel León Portilla, Luz Jiménez posiblemente ha sido la persona que más ha contribuido con su palabra al rescate de relatos en náhuatl.
0: Los riñones son órganos fundamentales para nuestro organismo. Ayudan a eliminar toxinas, regulan la cantidad de agua en el cuerpo y contribuyen al equilibrio de distintas funciones vitales.
1: Y para hablar sobre la importancia de la prevención, los factores de riesgo y los principales cuidados de las enfermedades renales, nuestro compañero Orlando Abad platicó con el doctor John Hernández Flores.
3: Es momento de hacer conciencia, sentirnos, entender que nuestro cuerpo funciona de muchas maneras. En La Hora Nacional siempre tenemos información que le ayuda a todo México para saber por dónde empezar con el cuidado de los riñones. Esta noche nos acompaña el doctor John Hernández Flores, médico internista, nefrólogo. Además es coordinador de la Unidad de Educación para la Salud del Instituto de Ciencias Médicas y Nutrición Salvador Subirán. ¿Es correcto, doctor?
4: Así es correcto, completamente.
3: Bienvenido a La Hora Nacional. Oiga, estábamos platicando antes de entrar al aire la importancia de saber qué son los riñones y de entrada saber hasta dónde están.
4: Muchas gracias por la invitación. Y sí, yo creo que todo parte desde ahí, o sea, saber que, cuál es la función de estos dos órganos. Tenemos dos, habitualmente son dos riñones, uno izquierdo, uno derecho. Literalmente están en la parte posterior, en la zona de la espalda, y tienen el tamaño de un puño. Literalmente tu puño, ese es el tamaño de tus riñones. Su función principalmente, que la mayoría conocemos, es un filtro que limpia la sangre, procesa al menos 180 litros de sangre al día y se elimina toxinas, también regula líquido, electrolitos, pero tiene otras funciones, por ejemplo, la producción de literalmente la sangre, los eritrocitos, y también regula la calidad del hueso, entonces súper importante.
3: Son vitales, sin riñones sencillamente no vivimos o vivimos bajo unas condiciones muy difíciles. ¿Cómo es que se empiezan a deteriorar nuestros riñoncitos?
4: Literalmente existen más de 100 condiciones que pueden afectarlos. Hay condiciones hereditarias como la poliquistosis renal, también hay algunas como inmunológicas, hablamos de lupus y otras condiciones que los pueden dañar, pero también existen algunas muy comunes que vemos en la población como la hipertensión arterial,
3: claro,
4: la diabetes, que son muy frecuentes y son las principales causas de daño. Otras, por ejemplo, los cálculos o las piedras renales también los dañan, y las infecciones. Infecciones de vías urinarias también generan daño.
3: Oiga, Doc, a ver, dijo dos enfermedades importantes y que prevalecen mucho en nuestro país: diabetes e hipertensión. ¿Cómo hay que cuidarnos? ¿Cómo le hacemos para que los riñones no se dañen tan rápido?
4: Pues yo empezaría con esto, o sea, la concientización. Y número dos, que el daño es progresivo. Cuando dan síntomas, hablamos de que ya se perdió un 60 o 70% de su función. Es una enfermedad silenciosa. Puedes estar con problemas renales y no vas a tener ningún síntoma, no te va a dar dolor, no te va a dar molestias, hasta que esto ha avanzado y progresado.
3: ¿Empezar a hacer un análisis periódico? ¿A qué edad?
4: Justo ahí la recomendación es un chequeo anual, ¿no? Igual, si uno ya tiene condiciones, antecedentes familiares, se sabe con hipertensión o diabetes, esto debe ser mucho más riguroso. Realmente hay dos estudios simples que cualquier médico en la revisión te puede solicitar. Uno es la química sanguínea, en donde se ve ahí la sustancia que se llama creatinina, la cual nos dice cómo está el funcionamiento de los riñones. Y otra es el examen general de orina. O sea, ese, ¿por qué? Porque empieza a detectar proteínas en la orina. Con esos dos podemos decir, ¿sabes qué? Tienes buena salud renal o ya necesitas algo más avanzado y una referencia con el nefrólogo.
3: ¿Los riñones cómo se cuidan día a día?
4: Pues literalmente, si usted ya padece hipertensión o diabetes, debe estar controlada bien esas enfermedades. Son buen control de la glucosa, un buen control de la presión arterial. Otra cosa es la hidratación. Pasamos mucho tiempo deshidratados, no tenemos el hábito de tomar agua, agua natural en lugar de refrescos o bebidas azucaradas o incluso bien, bebidas energéticas. Otro es la actividad física. Sin duda, hacer actividad física ayuda y disminuye el riesgo de daño renal. Control del peso, control de la obesidad también son importantes. Y algo relevante que quiero hacer énfasis es la automedicación. Hay medicamentos, por ejemplo, los analgésicos como el ibuprofeno, ketorolaco, diclofenaco, que por sí solos ya son nefrotóxicos, o sea, dañan al riñón. Otro común es el omeprazol. También se ha asociado daño renal con el omeprazol, que habitualmente no requieren prescripción médica.
3: Bueno, doctor, hay mucha gente que seguro tiene dudas. Yo soy uno de ellos. ¿Cómo le hacemos? ¿Dónde nos metemos?
4: Yo los invito a la Unidad de Educación para la Salud del instituto que mencionas, que actualmente coordino. Ahí buscar las redes del instituto. Son las siglas del Instituto Nacional de Ciencias Médicas y Nutrición, Salvador Subirán.
3: Muchas gracias, doctor John. Nos vemos pronto. Aquí en la Hora Nacional siempre hacemos lo posible por cuidarles, pero cuídense ustedes también, y nosotros seguimos este domingo en La Hora Nacional.
0: Hoy vamos a conocer qué es la voluntad anticipada y por qué es importante hablar de ella. Es un mecanismo mediante el cual una persona puede expresar sus decisiones sobre los tratamientos médicos que desea recibir o rechazar en caso de que en algún momento no pueda comunicar su voluntad.
1: Hablar de voluntad anticipada es hablar de planeación, autonomía y respeto a las decisiones personales. No significa renunciar a la atención médica, sino dejar claras nuestras preferencias para darnos tranquilidad tanto a nosotros como a nuestros familiares.
0: La voluntad anticipada nos permite expresar cómo queremos ser atendidos en situaciones donde de verdad no podemos comunicar nuestra decisión, y esto ayuda a proteger nuestra autonomía y nuestra dignidad.
1: Y para conocer más sobre este instrumento legal, su importancia y el papel de los notarios en este proceso, vamos a platicar con Patricio Garza Vandala, presidente de la Comisión de Comunicación Social del Colegio de Notarios. Bienvenido a La Hora Nacional.
5: Muchas gracias, Leonora. Javier, gracias por la invitación para comentar de este documento tan importante.
0: Platíquenos un poco, por favor, ¿qué es la voluntad anticipada y por qué es un documento tan importante?
5: El documento de voluntad anticipada es un documento que te permite manifestar la voluntad de que no quieres que tu vida sea prolongada de manera artificial, sino que en la etapa, en la situación en la que te encuentres de una enfermedad en etapa terminal, puedan únicamente darse los cuidados paliativos, de higiene, de hidratación, de alimentación e incluso de una sedación controlada, y evitar con esto la prolongación innecesaria de la vida, la obstinación médica, el ensañamiento terapéutico. Nos permite desde este momento decidir, en esa etapa crucial de nuestra vida, manifestar que no queremos que se prolongue de manera artificial. También nos permite dos cosas extraordinarias. La primera es que en el documento a voluntad anticipada, la Ley de Salud de la Ciudad de México permite el poder nombrar a un representante, es decir, a una persona que en caso de que nosotros no podamos exteriorizar nuestra voluntad, sea él quien pueda tomar las decisiones. Y además nos permite una cosa que verdaderamente es una muy buena ventaja y que debemos aprovechar, es la posibilidad de decidir o no donar órganos en esa circunstancia. Creo que es muy importante aclararle al público una cosa. Hay que distinguir entre dos figuras distintas. Una cosa es la ortotanasia, que es la muerte correcta, la muerte con dignidad, y otra cosa es la eutanasia, que es la interrupción activa y deliberada de la vida. Hoy por hoy la Ley de Salud permite exclusivamente la ortotanasia. Y esta Ley de Salud de la Ciudad de México se ha extendido en este periodo de tiempo que hemos platicado y ya son más de 14 entidades federativas las que permiten que se exprese la voluntad en ese sentido. Déjenme platicarles que más de 27,000 personas han manifestado su documento de voluntad anticipada, el cual se hace de una manera muy sencilla. Te acercas a tu notario le manifiestas que quieres hacerlo, designas a tu representante, tomas la decisión de donar o no tus órganos, y es tan fácil como lo firmas. El notario da un aviso al sistema de salud, a la Secretaría de Salud, avisando para que si estuvieras en una circunstancia de estas, no estemos buscando, ya saben, de dónde habremos dejado el papel, sino existe una base de datos. También la ley permite que esto se haga ante el personal de salud eventualmente cuando estés en un hospital, pero puedes adelantarte. Miren, hay documentos cuya firma te puede cambiar la vida. Cuando compras una casa.
6: Ah, claro, sí, por supuesto.
5: Cuando constituyes una empresa, cuando firmas tu testamento. Pero este particularmente te puede cambiar la vida. Fíjense que de estas personas, de este universo que hemos estado platicando, más del 60% de las personas que han firmado su voluntad anticipada son adultos mayores a 65 años y el 64% son mujeres. O sea que las mujeres nos están poniendo un poco la ruta por donde tenemos que ir.
6: Claro,
5: ¿no?
6: Claro.
0: ¿Nos podría regalar las redes sociales del Colegio de Notarios para poder, si en caso de que tengamos una duda, comunicarnos con ustedes?
5: Por supuesto que sí. Nos pueden seguir primero en nuestra página de internet, que es www.colegiodenotarios.org.mx. Nos pueden seguir en nuestras redes sociales. Twitter es @colegionotarios. Instagram, @colegionotarioscdmx. En Facebook, como Colegio Notarios de la Ciudad de México. También tenemos LinkedIn. Y finalmente también de manera telefónica nos pueden buscar, nuestro teléfono está en la página de internet. Aprovecho el comercial, el Colegio de Notarios desde hace más de 48 años ha dado consultorías jurídicas gratuitas todas las semanas. Hoy tenemos 4 sedes en la Ciudad de México para consultorías jurídicas gratuitas, así es que es gratis, acérquense, consulten. Y a partir de ahí sabrán todos los beneficios que tienen este y otros trámites que pueden hacer.
7: Muchísimas gracias, Patricio Garza Vandala, presidente de la Comisión de Comunicación Social de Colegio de Notarios. Es un título largo e importante. Muchísimas gracias por acompañarnos aquí en La Hora Nacional.
5: Les agradecemos mucho.
0: Es un gusto. Y que nos acompañen ustedes todas las semanas aquí es el gusto más grande. Entonces, quédense con nosotros, por favor.
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7: La música es una forma de preservar la identidad, la historia y las lenguas de nuestro país, y hay artistas que con sus canciones contribuyen a mantener vivo el patrimonio cultural de los pueblos originarios de México.
0: Hoy nos acompaña la soprano Edith Ortiz. Ella es originaria de Oaxaca y hablante de la lengua mixteca. Su trayectoria la ha llevado a importantes escenarios nacionales e internacionales y ha dedicado su carrera a difundir diversas lenguas originarias. Edith, bienvenida a la Hora Nacional.
10: Kutaurin, Urujinaro, Tazakakuro. Muy buenas noches a todos. Muchísimas gracias por el espacio. Kutaurin, Uru.
11: Al contrario, Edith, es un honor tenerte por acá porque sabemos que eres una cantante, una artista que ha estado en escenarios súper importantes aquí en nuestro país y también fuera de México. Pero queríamos empezar preguntándote cómo fue que nace este amor tuyo por el canto y de hacerlo en lenguas originarias.
10: Así es, bueno, viene de tradición, de generación en generación, ya que mi abuelo paterno fue músico tradicional, cantaba en mixteco y tocaba el violín en mi comunidad que es Guadalupe Victoria. Mi papá también siguió con ese arte, ¿no? Y me la heredó porque yo veía a mi papá y a mis tíos ensayar por las tardes o los fines de semana.
11: ¡Qué divertido!
10: Y de verdad que era divertido, pero también fue un gran aprendizaje porque, fíjense, me dedico a eso, me gusta, amo la música, amo mi lengua materna y también las otras lenguas originarias que he trabajado.
0: ¿Qué significa para ti llevar esta riqueza cultural y todas las lenguas que hablas a escenarios que de repente no son necesariamente llenos de un público que conozca estas lenguas también? ¿Cómo sientes poder compartirlas con un público que, pues, que está ahí para aprender cosas nuevas y conocer tu talento?
10: Yo creo que la música no tiene fronteras. Claro. Y las lenguas originarias en sí es una gran riqueza que tenemos en nuestro país. Y a través del canto, de la música y este arte, que la verdad me encanta, pero compartir con otras personas que ni siquiera son hablantes o ni siquiera entienden la lengua, ¿no? He tenido la fortuna de participar en eventos internacionales con artistas que no hablan ni siquiera el español. Sí. La verdad me han recibido muy bien y eso pues me hace pues sentir muy, muy feliz, porque cantar en mi lengua originaria y compartir en otras lenguas originarias a través de la música y el canto, para mí es un gran logro, porque yo creo que es lo que tenemos que darle prioridad, difusión y enaltecer siempre nuestras lenguas originarias a través del canto.
11: Y sobre todo tú que has estado en escenarios tan importantes fuera de nuestro país, y entonces debe ser muy emocionante cantar en estas lenguas originarias y que no importe realmente el idioma, si es zapoteco, español, inglés, chino, mandarín, lo que importa es la música y el sentimiento que le imprimes, y a través de ti estás representando a México.
10: Sí, lo que transmite uno, ¿no? Yo creo que como artista tenemos esa responsabilidad de transmitir a la gente que le llegue. No entienden el idioma, pero como decimos, se me enchina la piel.
11: Sí,
10: y ese
11: sí,
10: es
11: sí,
10: el
11: sí.
10: Trabajo de un artista.

0: Nuestras historias y emociones. Y ese es el universo de Algodón de Azúcar, una obra escrita y dirigida por Gabriela Ochoa, producción de Teatro UNAM y la compañía Conejillos de Indias.
1: Esta obra nos presenta a un hombre que se encuentra con una feria abandonada y con tres payasos que lo llevan por recuerdos de su niñez en un recorrido donde el sueño se mezcla con la pesadilla y donde aparece por ahí un trauma que tiene que ser enfrentado. Para platicar un poquito más de la obra, nos da mucho gusto darle la bienvenida a Alejandro Morales.
2: Muchas gracias.
1: Alejandro, bienvenido
2: gracias
1: a la obra nacional.
2: Qué bonito, qué orgullo estar aquí.
1: Es un placer.
2: Igual.
1: La obra, para gente que tiene miedo a los payasos.
2: Sí.
0: Hijo.
2: Sí, mucha gente tiene su fobia. La imagen de los payasos sorprende y todo el mundo decía que era terroríficamente atractiva. Porque también dentro de esta fobia o de estos miedos había una atracción de querer ver esa obra y es un poco querer entrar a ese parque abandonado, ¿no? Hablando de la obra, como que los parques abandonados remiten a cosas de terror.
1: Sí.
2: Y puede ser Algodón de Azúcar más que una pesadilla, un sueño revelador, que claro, que a través de cada atracción de esa feria abandonada vamos encontrando un recuerdo o una luz de un gran recuerdo y, como bien decían, es el camino de este hombre que de pronto en una noche de tormenta se encuentra en esta feria, dentro de esta feria, con esos tres payasos con los que hace un pacto de decirle a todo que sí. Y el decir que sí es, ni modo, abrir la puerta, subirse a ese carrito o a esa rueda de la fortuna, pero que está llena de recuerdos o de señales que le van mostrando el camino para abrir esa puerta de ese gran secreto, ¿no? Algo así.
0: Tuve oportunidad de verla en la UNAM, en el teatro grande, digamos.
2: Juan Ruiz.
0: ¿No? En el Juan Ruiz de Alarcón, y sí me gustó mucho, y el final sí es de... Entonces sí recomiendo mucho que la vayan a ver en esta nueva puesta que están haciendo.
2: Sí, va a tener una función especial en el teatro de la ciudad de Esperanza Iris. Ha tenido más de 100 funciones, y entonces de pronto para una obra como Algodón de Azúcar, donde produce la UNAM, es como un teatro que creo que todos queremos hacer, que es un teatro de calidad. Esta obra ha tenido como distintos teatros, unos donde de plano estamos muy cercanos, pero ahora estar en un teatro como estos justo te va a permitir ver casi el todo. En la música hay un acordeón.
0: ¿Sí?
2: Y ahora se va a subir una tuba, que también visualmente pienso que ¿sí? le viene muy bien a la obra. Va a ser una función especial porque tenemos que ensayar con el sonido de la tuba, con lo que la tuba puede jugar con los personajes y cómo podemos incluso escondernos tras de esa tuba.
1: Alejandro, recuérdanos nomás cuándo es la fecha de esta presentación especial y si la obra tiene redes, nos
2: sí.
1: pases para que la gente le pueda seguir y las tuyas personales también.
2: Sí. La función es el 15 de agosto, es un sábado a las 7 de la noche. En el Teatro de la Ciudad de Esperanza Iris, allá en Donceles, en el centro de la ciudad, un teatro bellísimo. Y las redes donde pueden ver lo que hace la compañía, que es de Gaby Ochoa, es Conejillos de Indias, @conejillosdeindias. También las redes del Teatro de la Ciudad, por supuesto. Mis redes, soy El Morales, el_Morales. Va a tener giras dentro del país, en fin, o sea.
0: No se la pierdan.
2: Bueno, no se, ajá.
0: Sí, no se la pueden perder.
2: Sí. Entonces, pues ahí se pueden enterar de todo.
1: Pues qué gusto haberte tenido aquí en la Hora Nacional, Alejandro.
2: Gracias.
1: Muchas gracias por acompañarnos.
2: Gracias a ustedes.
0: Sí, qué gustazo. Muchas gracias, igual. Alejandro. Y muchas gracias a ustedes. Ya lo saben, no se vayan.
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1: En el teatro contemporáneo cada vez hay más propuestas que usan el humor negro, la sátira y el teatro social para hablar de distintas problemáticas desde un lenguaje escénico. Este tipo de montajes no solo buscan entretener, sino también generar una incomodidad, que sea crítica, por ejemplo, y un poquito de reflexión, como lo que pasa con la obra Sabrosa.
0: Así es. Y esta puesta en escena trata sobre conflictos vinculados a las relaciones humanas y a las problemáticas de género. Y para platicar de la obra nos acompaña Susana Estrada, actriz y codirectora del montaje. Susana, bienvenida a la Hora Nacional.
4: Hola, muchas gracias por la invitación y bueno, estoy muy emocionada de poder compartir un poquito de nuestra Sabrosa.
1: Oye, pues platícanos un poquito de qué va Sabrosa.
4: Sabrosa son unas siglas que forman la palabra sabrosa y las siglas significan Sistema de Autodefensa Biorrobótica para Ocasiones Sexuales Agresivas. O sea, resumen, La protagonista, que se llama Doriana, va a presentar un sistema biorrobótico, este sistema biorrobótico, que servirá para castigar a los acosadores callejeros sin que ellos lo sepan. Se activará un sistema

0: mano entre rojo o verde, y ahí es donde se involucra al espectador y a la audiencia, porque es nuestro otro protagonista, ya que formará parte de este jurado, en donde se van a presentar tres diferentes historias de acoso y el espectador podrá castigar, ¿no? Tomar la decisión de si castigo o la redención. También ahí entra, pues, el cabaret, el teatro de sombras, la danza folclórica, porque llevamos esta historia de una manera, pues, humor sarcástico, humor negro, comedia negra, ya que la dramaturga nos plantea, pues, este camino para llegar más, de una manera más ligera al espectador y hacerlo más lúdico.
1: Pero ¿cómo encuentran ustedes este balance entre este humor, entre este cabaret, entre estos bailes, con este tema, pues, que es un tema que sí, es muy importante para nosotros, ¿no?
0: Partimos del acoso callejero para también hablar y tocar otros temas como la violencia, el abuso, la violencia sexual, y qué mejor que hacerlo de una manera más llevadera, más digerible para el espectador y que se la pase pues muy bien. Que también está el otro objetivo, ¿no? De esta teatralidad crítica, ¿no? Entonces, uh-huh, el espectador sale movido, cuestionado de, ah, ¿por qué? ¿Quién soy en la vida real? ¿Soy ese que mira? ¿Soy ese que toca? ¿Soy ese que provoca? ¿Que agrede? ¿No? Creo que el proyecto Sabrosa vamos a jugar, a enriquecernos, ¿no? A pasárnosla bien y a también llevarnos algo un poquito más allá.
2: ¿Dónde y hasta cuándo podemos ver la obra? ¿Y tienen redes sociales?
0: Sí. Comenzamos ya el sábado 4 de julio, del 4 de julio al 16 de agosto, sábados y domingos a las 20 horas en el Foro Alternativo del Centro Cultural Helénico.
1: Hay que checar la cartelera.
0: Sí, ¿no? Estamos también en las redes sociales, en Instagram y Facebook de sabrosa.teatro. La compra de boletos puede ser directo en taquilla antes de la función o también en línea en el Teatro Helénico.
2: Buenísimo.
0: No, pues muchas gracias.
2: Muchísimas gracias a ti por venir, Susana, uh-huh, y todos a ver Sabrosa y a incomodarse un poquito, que no nos hace mal.
0: Sí, vamos, les invito a ver Sabrosa, que nos lo vamos a pasar bien.
1: Por favor. Muchísimas gracias, Susana, y gracias. Muchísimas gracias a ustedes por seguir con nosotros. Por favor, no se vayan, quédense aquí en La Hora Nacional.
2: Hoy nos acompaña la soprano Edith Ortiz. Ella es originaria de Oaxaca y hablante de la lengua mixteca. Su trayectoria la ha llevado a importantes escenarios nacionales e internacionales y ha dedicado su carrera a difundir diversas lenguas originarias

0: Y así llegamos al final de esta segunda parte de La Hora Nacional. Hoy platicamos de temas que nos recuerdan la importancia de informarnos, cuidarnos y participar en la construcción de una sociedad más consciente.
1: Y como siempre, fue un gustazo estar con todos ustedes. Nos escuchamos y nos vemos en la próxima emisión de La Hora Nacional. Que tengan una gran semana y una muy bonita noche.
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10: Hola, hola, bienvenidos a un nuevo episodio de Ya Oíste. Yo soy Génesis Sainez Silva, un gusto estar con ustedes. Hoy abordaremos un tema que la verdad yo siento que es muy poco conocido, pero que es muy importante hablarlo, y es el embarazo psicológico. Y para ayudarnos a entender qué es, por qué ocurre, cómo se trata, nos acompañan la doctora Diana Bautista II, que es ginecóloga. Mucho gusto. ¿Cómo está, doctora?
11: Muy bien, un placer estar con ustedes y muy contenta de hablar de este tema.
10: Uy, se va a poner interesante. Y también tenemos a nuestra queridísima amiga Sharon Paredes. Ella es neuropsicóloga, ya nos ha acompañado en otros podcasts. Bienvenida, ¿cómo estás?
12: Muchas gracias, aquí de vuelta, ya sabes, que me encanta estar con ustedes, compartiendo conocimientos.
10: Uy, yo soy feliz porque siempre que les digo, cuando iniciamos el podcast, nos desconectamos del mundo y aprendemos. Me gustaría que nos contaran un poquito de qué es en realidad esto.
11: Okay, pues el embarazo psicológico es una condición en donde la mujer cree que está embarazada, pero además tiene síntomas de embarazo. Entonces, dentro de estos síntomas, pues podemos tener congestión mamaria, crecimiento abdominal, sensación de movimientos fetales, puede llegar hasta el punto en que la paciente puede tener contracciones.
10: ¿Qué?
11: Entonces, tiene todos los síntomas de una paciente embarazada y hasta muchas veces hasta exacerbados.
12: Otro de los síntomas que comparte la doctora, incluíamos la amenorrea, y es algo muy importante que dice la doctora, no es una cuestión solamente de creerse, porque los síntomas están ahí. Exacto, los síntomas son reales. Entonces, estamos hablando no solamente de una cuestión psicológica, no solamente de una cuestión fisiológica, sino también neuroendocrina, ¿no? Porque también tiene que ver los cambios hormonales. Uh-huh. Entonces, ¿en qué se presentan estas situaciones? ¿En dónde las podemos ver? En personas, en mujeres que hayan tenido un duelo, por ejemplo, perinatal, postnatal, también en personas que tengan muchos deseos de quedarse embarazada, también se presentan en pérdida de pareja. Pero está muy asociado, ¿verdad?, con esta obsesión, puede llegarse a convertir en una obsesión o también este deseo intenso de estar embarazada, ¿no? Entonces, no solamente en eso, también en personas que incluso tienen miedo de quedarse embarazadas.
10: Creo que he escuchado más esa parte del miedo porque, pues claro, ¿no? O sea, se protegen y todo, pero dices que yo no quiero. Y tantito a lo mejor no vino su periodo porque a lo mejor se estresó de que justo ya dijo, ya no, ¿qué acabo de hacer? O el trabajo y no les baja, ¿no? Entonces es como de ya. He escuchado más que es por el miedo que por otra, que es la parte justo del duelo. Eso se me hace muy interesante. O sea, a partir de un duelo, ¿vuelven como esa parte, se activa o cómo es eso?
12: Sí, o sea, digamos que son situaciones o factores de riesgo y más en una mujer que probablemente, ¿verdad?, tiene un historial para procesar emociones de una manera no confrontativa. ¿Cómo se puede diferenciar? Que en la psicosis, una vez que ya es revelado a través de estudios, ya sea de sangre, ¿no? O también, sí, en este tipo de estudios clínicos en donde ya se le menciona a la mujer, no estás embarazada, cuando es psicosis, a pesar de que me están diciendo la verdad, yo todavía me aferro. Entonces, aquí, por ejemplo, tendría que ver con una cuestión de cómo se conecta con la realidad. Y, por ejemplo, en otras situaciones que no tienen que ver con psicosis, todavía la persona sí mantiene este contacto con la realidad porque llega a cuestionarse. Claro. Y entonces los síntomas que tuve que fueron, entonces puede que se trate de otra cosa, o sea, todavía tengo un cuestionamiento reflexivo.
11: De hecho, la paciente, bueno, hay que diferenciar, hay la paciente que también simula, esa es la paciente que no va a tener síntomas, sino que dice yo estoy embarazada y me lo estoy inventando, ¿no? Por ciertas cuestiones psicosociales principalmente. Okay. Pero la otra es la que ella cree que sí está embarazada. Y la que, como ya mencionamos, tiene síntomas y que además se hace prueba de embarazo.
10: Se me vino, qué bueno que lo mencionó, porque se la hace la prueba y sale positiva.
11: Hay cosas que pueden suceder. Una es, la prueba puede salir, tienen falsos positivos. O sea, entonces la prueba confirmatoria es en sangre, es una hormona que se llama gonadotrofina coriónica, fracción beta, okay, que es exclusiva del embarazo y que se va duplicando, triplicando cada 48 a 72 horas. Sin embargo, lo primero que hace la paciente, pues eso, la mujer, es hacerse una prueba en orina.
10: Claro.
11: ¿Vale? Entonces, pueden haber elevaciones mínimas por la alteración neuroendocrina, pero esa hormona no va a elevarse arriba de 14 miliunidades. O sea, es muy poquito y es poco significativo. Entonces, ¿qué es lo que hacemos nosotros? Tomar esa hormona de control. Ahora, algo importante que tenemos, la presión social. Eso es súper importante, que actualmente muchas de las pacientes, más las que van al instituto, pues están embarazando ya un poquito más grandes, ¿no? Porque ya tienen una licenciatura, tienen posgrados, maestrías y todo eso. Pero también hace que la gente te diga, oye, ¿y para cuándo?
10: Ya se te fue el tren.
11: Ya se te fue. Yes. O vas a tener alteraciones, o no te vas a poder embarazar. Y fíjate que me he dado cuenta que hay como un piquito, como a partir de los 35 años, que la presión social como que pega todavía mucho más, ¿no? ¿No? ¿No? Yo ya tuve tantos, o ya te casaste, o todo eso. Entonces, eso involucra mucho que las mujeres empiecen con este tipo de trastornos.
12: Hay algo importante que me gustaría mencionar, y es que el ICE tiene el código mariposa, que justamente este código mariposa se centra en brindarle empáticamente a una mujer que ha pasado por un proceso de duelo peri o postnatal. Y entonces, en ese momento, lo que se recomienda es darle un espacio y también brindarle quizá contención emocional y consejería.
10: El tratamiento que lleva es más parte psicológica, va de la mano con la parte ginecológica. ¿Cómo es ese trabajo en conjunto para ayudar?
12: Es psicológica. O sea, una vez que ya se identificó que no hay un embarazo real, ya es psicológico y en algunos casos puede ser con tratamiento farmacológico y con el psiquiatra.
11: La paciente tiene un por qué siente esos síntomas, ¿no? No de repente me los inventé.
10: De la nada.
11: Si bien están relacionadas con el deseo de un embarazo, también es cierto que, ejemplo, o sea, tenemos alteraciones en hormonas. Las mujeres nos regimos por hormonas.
10: Sí.
11: Todos nuestros días están regidos por hormonas y de acuerdo a la edad que tenemos, pues es obviamente si se disparan, si bajan, si se alteran y todo eso, ¿no? Yo les digo, es como de repente ir al dentista, ¿no? Pocas veces vas regularmente al dentista, ¿no? Lo mismo, pero cuando vas te encuentras todo lo habido y por haber. Igual sí. Con los ginecos, ¿no? Cuando vamos, pues encontramos todas las alteraciones hormonales que puedes llegar a tener y eso lo vinculamos a la sintomatología que tú tienes, tengas o no un deseo de embarazo.
10: Okay.
11: Entonces, en ese sentido, por ejemplo, muchas mujeres dicen, oye, yo digo que estoy embarazada porque aparte de que no menstruo, pues tengo secreción por el pezón, ¿no? Y tengo salida de leche, ¿no? Lo que llamamos la galactorrea. Pero además, yo siento que mis mamas están congestionadas. Pero además, siento que ya me estoy hiperpigmentando, ¿no? O sea, que me salen las manchitas del embarazo, dichoso melasma. Fíjate, me está creciendo el abdomen. Entonces, ¿de dónde me crece el abdomen si no estoy embarazada? Y puede ser esto tan prolongado como el trastorno que tenga cada paciente, ¿no? Porque hay unas que se pueden aventar los 9 meses diciendo que están embarazadas y hasta que ellas puedan aceptar una asesoría por psicología, porque tampoco las podemos obligar a ir.
12: De hecho, pues me gustaría dejar el correo de saludmental@iste.gov.mx si llegan a tener alguna otra duda también al respecto del tema o bien alguna orientación, pues podemos responderles por correo electrónico.
10: Muchas gracias por acompañarnos en este podcast, en su espacio. Espero que se lo hayan pasado muy bien.
12: Claro, sí, muchísimas gracias a ti por invitarnos.
10: Para la próxima ya vamos a buscar más temas y que nos acompañen en esta mesa de debate.
11: Claro que sí.
10: Perfecto, gracias doctora, gracias Sharon y gracias a ustedes por escucharnos hasta este punto. De verdad que el podcast no sería nada sin ustedes, cambia mucho el escuchar y el tener información. Y pues recuerda que la salud mental también es importante para todos hoy en día. Yo soy Génesis Zaine Silva y fue un gusto estar con ustedes. Nos vemos en un próximo episodio de Ya Oíste. Adiós.
12: Adiós. Adiós.

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0: 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Son las 11 con 16 minutos.
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0: 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Son las 11 con 29 minutos. 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

0: 4 minutos.
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Hola, hola, muy, muy, muy buenos días. Qué gusto saludarte. Ya estamos juntos a través de Ultra 101.3, estrenando semana en este lunes, en el que tenemos la posibilidad de reunirnos, de arrancar juntos y de tratar de sacarle el mejor provecho a este día. 10 de agosto, yo soy Oscar Glenn. Bienvenidas, bienvenidos. Será una semana de ska. Así lo definieron ustedes la semana pasada en las vencidas. Y pues aquí vamos arrancando. Ya está lista toda la información y vamos a ella ahora mismo.

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1: Pues primero te informamos que la Junta Local del INE en el Estado de México reportó que seremos más de 13.370.000 personas las que tendríamos la posibilidad de ejercer el voto en el próximo proceso electoral. El tema es que estamos hablando de las cifras que se tienen hasta junio de 2026. Esto podría todavía crecer un poco, pero de entrada pues se ve una recuperación importante en relación con quienes tenían pues este derecho en suspenso por la disposición de su credencial de elector. Hablamos de 13.370.318 personas inscritas en el padrón electoral. El vocal ejecutivo Martín Martínez Cortázar ha informado que la lista nominal alcanzó 13.139.695 electores, una diferencia de 230.623 personas que todavía no recogen su credencial. Por otra parte, la Procuraduría de la Defensa del Trabajo del Estado de México brindó más de 90 asesorías a personas trabajadoras del hogar durante el primer semestre de 2026. ¿Esto qué representa, Alberto? Sí, muy buenos días, cuéntanos.
2: Buen día, Oscar, auditorio de Ultra de Noticias. Así es, pues más de 90 personas trabajadoras del hogar acudieron durante el primer semestre de este año a la Procuraduría de la Defensa del Trabajo del Estado de México para solicitar asesoría, principalmente por despidos injustificados e incumplimiento de prestaciones laborales. Y esta cifra, pues, duplica casi las 50 atenciones que se registraron durante todo 2025. La entidad concentra alrededor de 336.000 personas dedicadas al trabajo del hogar, la mayor cantidad del país y cerca de una quinta parte del total nacional, además de que pues la formalización de las relaciones laborales y el cumplimiento de prestaciones permanecen como retos para este sector, de acuerdo con la propia Procuraduría. Hay que recordar que desde 2018 se reconocen los derechos de las personas trabajadoras del hogar y contemplan salario, seguridad social, vacaciones, aguinaldo y demás prestaciones establecidas por la ley, por lo cual la falta de cumplimiento por parte de los empleadores puede derivar en procedimientos de conciliación y cuando no existe acuerdo en una demanda. Se destaca que de estas 90 que se han registrado estas solicitudes, el 70% se han podido resolver por la vía conciliatoria, el resto pues está por verse si se van a juicio para pues lograr lo que reclaman los trabajadores. El titular de esta dependencia, Efraín Sánchez López, señaló que la Procuraduría proporciona representación jurídica gratuita cuando un empleador se niega a cubrir las prestaciones correspondientes, por lo cual se llama a este sector, que está constituido tanto por mujeres como por hombres, a que en caso de pues ver alguna anomalía, algún incumplimiento de sus derechos laborales, acuda a solicitar la asesoría y se siga el procedimiento correspondiente para que se hagan valer sus derechos, Oscar.
1: Muy bien, pues todavía hay mucho por hacer. Gracias, Alberto. Pendientes, buen día.
2: Buen día.
1: Te cuento en otros asuntos que el Congreso del Estado de México obtuvo por noveno año consecutivo una calificación de 100% en cumplimiento de obligaciones de transparencia dentro del Sistema de Información Pública de Oficio del Estado de México. A decir del presidente de la Junta de Coordinación Política, Francisco Vázquez, el resultado fue notificado por el Infoem el pasado 3 de agosto tras concluir la verificación virtual correspondiente a 2026. ¿Sí? El Infoem, que sigue vivo de alguna manera, que no ha acabado de extinguirse, según lo que dicta la reforma en la materia, y pues todavía esperando que de alguna manera, de algún modo, lo que están haciendo sea bien estimado y se tenga como una base para quien en lo futuro tenga que encargarse de esta función de la garantía del derecho de acceso a la información y la protección de datos personales. La Comisión de Derechos Humanos del Estado de México ha presentado un libro, el Vademécum de Derechos Humanos y Cultura de Paz. Esta obra reúne conceptos y todo un conglomerado de disposiciones y consideraciones en torno a los derechos humanos. Es un documento que se estima valioso precisamente para poder promover la cultura de los derechos humanos. Esta publicación fue coordinada por Carlos Alberto Prieto Godoy, presidente de la Comisión y Defensa de los Derechos Humanos del Estado de Nayarit. Nezahualcóyotl, Naucalpan, Tlanepantla han registrado los niveles más altos, digamos, o los mayores niveles de recuperación en cuanto a la percepción de la efectividad de sus autoridades entre los municipios que forman parte del mando unificado de la zona oriente, según la Secretaría y el Secretario Ejecutivo del Sistema de Seguridad Pública, y también lo que es la encuesta de el INEGI en cuanto a percepción de la seguridad pública. Ya son las 6:12, 6:12. Say Mulia, muy buenos días, ¿cómo arrancamos la semana?
0: Muy buenos días, Oscar, muy buenos días a todas las personas que ya nos están sintonizando este lunes 10 de agosto. Pues primero, lo primero, vamos a felicitar a quienes hoy cumplen años y queremos mandarle un abrazo especial a Raquel Guadarrama de Tenango del Valle, que mira, hoy anda de manteles largos. Muchísimas felicidades, Raquel, que este año sea para ti increíble. ¿Y sabes quién comparte cumpleaños contigo? Nada más y nada menos que Kylie Jenner, que es empresaria, es una personalidad de la televisión estadounidense y nació un 10 de agosto de 1997. Y hoy estamos también celebrando a los leones, porque hoy es el Día Mundial del León. Y si hablamos del famoso rey de la selva, aunque técnicamente el león no vive principalmente en la selva, sino en otros espacios abiertos, pues bueno, los leones son los únicos grandes felinos que viven habitualmente en grupos familiares llamados manadas. A diferencia de otros grandes felinos, Oscar, generalmente son las hembras quienes realizan buena parte de la cacería, y aunque alguna vez estuvieron distribuidos por buena parte de África, Asia y Europa, actualmente sus poblaciones silvestres han disminuido considerablemente. Esto pues por la pérdida de su hábitat, la caza y los conflictos con las actividades humanas. Así comenzamos este lunes 10 de agosto.
1: Muy bien, 6:14, 6:14. Rafa, muy buenos días, ¿cómo están fluyendo las arterias del estado en este lunes?
3: Hola, Oscar, buenos días, comentarle que para ese momento ya tenemos dos puntos sobre Paseo Toyocan que están teniendo complicaciones. Tráfico denso sobre esta vía en el carril de baja en sus cruces con Paseo Colón y Jesús Carranza hacia el Parque Bicentenario Metropolitano. Tomarlo en cuenta porque se complica en esta zona. Y más adelante sobre esta misma vía, pero antes de llegar a Ocre, se encuentra complicada la circulación esta mañana. Así que si van en dirección también hacia las Torres Bicentenarias, se van a encontrar con este tema. Avenida Lerdo de Tejada ya presenta también complicaciones viales este día, que van prácticamente desde Sor Juana y llegan hasta Júmbola. A tomarlo en cuenta si es que van a usar estas vías. Por cierto, más adelante les vamos a comentar cómo cambiaron los horarios del tren insurgente, porque inicia este lunes.
1: Bien, ya son las 6:15, 6:15. Continuamos. Primero, lo primero, arrancando contigo una nueva semana.
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0: 6 de la mañana con 19 minutos, las 6:19. Continuamos en Primero, lo Primero. ¿Qué estamos escuchando ahora?
1: Suena Te Mando Flores, uno de los grandes éxitos del colombiano Fonseca, lanzado dentro de su segundo álbum Corazón. Esta canción con la que iniciamos la playlist de la mañana de este lunes, lunes de legendarias hoy, que vamos a estar desde el 2006.
0: Muy bien, pues ahí vamos abriendo con buen ritmo, con buen ánimo, vamos a irlo incrementando conforme pasan las horas, así como toda la información. Y aquí te escuchamos con tus propuestas, comentarios, con las canciones también que quieras proponer para la playlist, a través del 7225-710578. Ya son las 6:20.

0: 6 de la mañana con 20 minutos. Continuamos con la información. Te reporto, para que lo tengas en el radar, que el Comité de Participación Ciudadana del Sistema Anticorrupción del Estado de México pidió garantizar el derecho de acceso a la información pública y protección de datos personales en la transición derivada de la desaparición del Infoem. El presidente de este organismo ciudadano, Alberto Gándara, señaló que todavía falta definir qué instituciones asumirán las atribuciones del organismo, aunque consideró que el retraso no debería afectar la atención a la ciudadanía. Ojalá, ojalá, ojalá. Bueno, y el fin de semana, la presidenta de México, Claudia Sheinbaum, arrancó su gira en el Estado de México y después se fue a Puebla. Y la presidenta anunció que su gobierno duplicará la meta de nuevos espacios en educación media superior y buscará crear por lo menos 400,000 lugares durante el sexenio. Este anuncio se realizó en Texcoco en la inauguración de un plantel del Centro de Bachillerato Tecnológico Agropecuario, donde la mandataria reconoció que todavía existen jóvenes que concluyen la secundaria sin contar con una preparatoria cercana. Estas son sus palabras.
1: El día de hoy se juntan dos objetivos. Por un lado, aumentar el número de preparatorias en todo el país, porque todavía muchos jóvenes que salen de la secundaria no tienen acceso a preparatorias cerca de su casa. Tienen que ir muy lejos y eso hace que no vayan a la escuela. Y los jóvenes tienen que estar en la escuela. Así que por eso estamos haciendo muchas preparatorias. Hoy son 200,000 lugares más en el país. Y muy pronto vamos a anunciar que ha tenido tanta demanda las preparatorias que vamos por lo menos a duplicar la meta. Van a ser por lo menos 400,000 lugares.
0: El plan integral para la zona oriente también contempla obras de agua potable, drenaje, plantas de tratamiento y repavimentación de vialidades con impacto para alrededor de 10 millones de habitantes. En Naucalpan, antes, la presidenta señaló que la cuarta transformación pues es cuando más se reconoce a las mujeres. Esto lo aseguró en la entrega de tarjetas de la pensión Mujeres Bienestar en Naucalpan y dijo: eso es parte de la libertad, es parte de la democracia y es parte también de la soberanía. Y cerca de 3 millones de mujeres actualmente, según indicó, reciben pensión Mujeres Bienestar en el país. 361,000 son del Estado de México, casi 20,000 en Naucalpan solamente. La mandataria ahí anunció que Naucalpan se integrará al programa de bacheo del Gobierno de México para la rehabilitación de calles en coordinación con el gobierno municipal. Por otra parte, la presidenta ayer encabezó en Puebla el inicio de la Jornada Nacional de Reforestación 2026, que tiene como meta sembrar 6.6 millones de árboles y plantas, además de 1 millón de semillas en 32,184 hectáreas de todo el país. Del total de semillas, más de 660,000 serán dispersadas mediante drones agrícolas en 12 sitios de difícil acceso, ubicados en 3 entidades, esto para ampliar la cobertura de las acciones de restauración ambiental. Ahí la presidenta también firmó el decreto que establece el segundo domingo de agosto de cada año como Día Nacional de la Reforestación y propuso cambiar el nombre del Paso de Cortés por el Paso de los Pueblos Indígenas. Además, el gobierno fijó como meta producir y plantar 1,500 millones de plantas, árboles y semillas entre 2026 y 2030, y para eso cuentan con la participación de comunidades, fuerzas armadas, gobiernos estatales y ciudadanía. Escuchamos a la presidenta.
2: Reconocer a los pueblos indígenas, ahí donde se ha conservado el territorio y donde distintos esquemas han evitado o han propagado incendios o deforestación, ahí mismo dar sustento a las comunidades para seguir conservando el territorio.
0: Así lo dijo la presidenta. Y nos detenemos un tanto en lo que señaló sobre el Paso de Cortés, porque amplió su propuesta para cambiar el nombre de este sitio y pasarlo de ser llamado Paso de Cortés a Paso de los Pueblos Indígenas, esto en reconocimiento a las comunidades originarias que transitaban por esta región antes de la llegada de los españoles. Escucha.
2: Hablando de Día Internacional de los Pueblos Indígenas, resulta que estamos en el llamado Paso de Cortés. Fue por aquí que Hernán Cortés, después de la masacre de Cholula, pasó hacia Tenochtitlan. Y este día les propongo que dejemos de llamar Paso de Cortés a este territorio. Porque por aquí pasaron los pueblos mucho antes. Así que el día de hoy, Día Internacional de los Pueblos Indígenas, llamemos a este paso el paso de los pueblos indígenas.
0: Bueno, ya que estábamos con el tema de la reforestación, este movimiento, esta acción que abarcó todo el país, aquí en el Estado de México, Gerardo García nos cuenta cómo estuvieron las cosas. Gerardo, buen día.
3: Hola, ¿qué tal? Muy buenos días, Oscar, y también al auditorio de Ultras. Y es desde Temaya, la gobernadora del Estado de México, Delfina Gómez Álvarez, y la secretaria de Gobernación, Rosa Isela Rodríguez Velázquez, se sumaron a esta jornada nacional de reforestación y reconocieron que dicha labor ambiental, de la presidenta de México, Claudia Sheinbaum Pardo. Ambas funcionarias iniciaron actividades después de las 7:30 del día de ayer en el paraje La Cañada, en el municipio referido, donde se programó la intervención de 6 hectáreas con la plantación de más de 4,000 árboles, principalmente de pino y cedro. En sus redes sociales, la mandataria estatal Gómez Álvarez compartió que encabezó estas actividades de su administración dentro de esta convocatoria nacional de plantación masiva de árboles. La titular del Ejecutivo Estatal reconoció la respuesta que recibió esta Jornada Nacional de Reforestación celebrada el día de ayer. Asimismo, reiteró su reconocimiento hacia Sheinbaum Pardo por este tipo de propuestas que suman al cuidado del planeta. Por su parte, la titular de la CEGOP, Rosa Isela Rodríguez, enfatizó que la dependencia a su cargo le tocó coordinarse con el Estado para llevar a cabo estas actividades que no solamente estuvieron en Temuaya, sino también en Timilpan, Islahuaca, Nicolás Romero, Amecameca, Autumba, Tlalmanalco y Ajapuzco. Aclaró que con la iniciativa de cultivar árboles y plantas refrendan el compromiso con la vida y con el planeta. Hay que destacar, Oscar, como dato final, que se han destinado en lo que va de esta administración estatal 57 millones de pesos para la intervención de más de 23,000 hectáreas, y de las cuales 8,000 se han reforestado. Además, se ha hecho replante de más de 2 millones de plantas. Además, también se llevan a cabo mantenimiento y preservación de reforestaciones en 15,000 hectáreas. El reporte, Oscar.
0: Pues que sirva mucho. Ojalá sea un alto porcentaje de éxito en todo esto que se siembra. Gracias, Gerardo.
3: Buenos días.
0: Ya son las 6:00 a.m, 6:28 minutos, 6:28.
4: Internacionales.
5: Entra en los embalses que van.
0: 6:28 a.m. Karina Bernal, muy buenos días. ¿Qué nos tienes en este plano?
5: Muy buen día, Oscar Auditorio. En temas internacionales, el presidente de Estados Unidos, Donald Trump, decidió reducir el ritmo de las conversaciones con Irán y mantener una estrategia basada en la presión económica. La Casa Blanca consideró que el deterioro financiero de Teherán puede aumentar la presión sobre el gobierno iraní y favorecer eventualmente una negociación en mejores condiciones para Washington. Irán, sin embargo, mantiene una postura firme y está exigiendo que Estados Unidos ponga fin a sus acciones militares y también levante las sanciones antes de avanzar nuevamente hacia un acuerdo. Por otra parte, la fuerte sequía que afecta a Puerto Rico obligó a autoridades a implementar un programa de racionamiento de agua para cientos de miles de habitantes. Este suministro comenzó a interrumpirse de manera programada en distintas zonas, con periodos de hasta 48 horas sin servicio ante la disminución de las reservas disponibles. Una de las principales preocupaciones se encuentra en los embalses que abastecen a la zona metropolitana, cuyos niveles han descendido considerablemente debido a la ausencia prolongada de lluvias en la zona, Oscar.
0: Bien, gracias por la información. Ya son las 6:30 a.m, 6:30.
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0: 6:33, ya a las 6:33 continuamos. Primero lo primero, metiéndole ritmo a este lunes. Esto se titula
1: A Dios le pido, uno de los temas fundamentales en la carrera del colombiano Juanes, lanzado como el primer sencillo de su álbum Un Día Normal. Son en la playlist de este lunes de Legendarias.
0: Muy bien, ahí sigue abierta la línea para que también nos propongas la canción que quieras escuchar, que sea parte de esta playlist, a través del 7225-710578.

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1: Las 6:34. Continuamos con la información. Te cuento que una niña de 10 años murió y sus padres resultaron lesionados en un ataque armado registrado en una base de transporte público en la ruta 69. Esto fue en el municipio de La Paz. Los hechos ocurrieron en el cruce de las avenidas Pantitlán y Texcoco, donde sujetos armados dispararon contra un chofer y una checadora de la ruta. En la agresión, las balas alcanzaron a la menor, quien se encontraba dentro de la unidad. Una infamia total y pues la exigencia de justicia se incrementa. Y el proyecto de modernización de la red de agua potable en la cabecera municipal de Ixtlahuaca continuará luego de las mesas de diálogo entre autoridades y habitantes para aclarar dudas técnicas sobre la obra. La primera etapa contempla una inversión de 20 millones de pesos, será ejecutada una vez que la Comisión de Agua del Estado concluya el proceso de contratación correspondiente. El dirigente del Partido Verde Ecologista en el Estado de México, José Alberto Cotolén Buentello, afirmó que el partido se encuentra unido y fortalecido para enfrentar los próximos procesos políticos en el Estado de México. Cotolén ha señalado que el crecimiento del partido se basa en el trabajo territorial, el recorrido por municipios y la incorporación de nuevos liderazgos en diferentes regiones de la entidad. Pues es la apuesta que trae el Verde Ecologista. Ya veremos qué dice la ciudadanía. Ya son las 6:35. Vamos a Michoacán ahora porque en Uruapan, en el estado vecino de Michoacán, Grecia Quiroz García rindió el segundo informe de gobierno municipal. Sí, a ella le toca este momento en sustitución de su esposo Carlos Manso, lo sabemos. Y aquí en el informe, ella exigió esclarecer por completo el asesinato de su esposo, Carlos Manso. Ocurrió el 1 de noviembre de 2025. Ella recordó que asumió la presidencia municipal después de que él falleció y reconoció que ese acto correspondía originalmente a él. Escúchalo.
2: Estoy hoy aquí en representación de un gran hombre que hoy despierta un gran sentimiento difícil de expresar, porque no puedo iniciar este mensaje sin reconocer una verdad que todas y todos llevamos en el corazón. Quien tendría que estar hoy aquí de frente a ustedes rindiendo este informe de gobierno se llama Carlos Manso.
1: Sí, y pues rindió cuenta de lo que ha logrado hacer en el tiempo que le ha tocado encabezar a la administración. Lo hizo ante una audiencia pues ataviada en la mayor parte de las filas con el sombrero distintivo de lo que ahora es un movimiento que ella pues encabeza junto con otros personajes en este municipio y con base en el cual también se habla de las posibilidades políticas que ella tendría para buscar la gubernatura de aquel estado, y tienen para esto también que enfrentar lo que puedan ser los movimientos políticos y hasta legislativos que tratan de, según lo afirman, pues obstaculizar su ascenso. Quien ahí pues no vivió buenos momentos fue el regidor de Morena, Carlos Silva Cortés, quien fue recibido con abucheos y consignas contra su partido por parte de los asistentes, que también pues aclamaban el respaldo a la memoria de Carlos Manso. El secretario del ayuntamiento tuvo que intervenir en varias ocasiones para pedir respeto al uso de la palabra, mientras Silva tuvo que interrumpir su mensaje ante las protestas de los integrantes del movimiento del sombrero que entonaron el himno nacional durante su participación. Escucha.
3: Con el agravante de que las deficiencias en el servicio pudieran derivarse en problemas de salud pública, tomando en cuenta.
1: A quien sí le fue muy bien ahí, ¿saben a quién fue? A Luis Donaldo Colosio Riojas. ¿Sí? Estuvo ahí junto con el dirigente nacional de Movimiento Ciudadano, Jorge Álvarez Máynez, pero pues la gente lo recibió cálidamente y pues le daban muestras de aprecio, sin duda, al político sonorense, bueno, que ha hecho vida política en Monterrey, pero que ahora se habla que podría ir por la gubernatura del estado de Sonora. En otro escenario, el Instituto Nacional Electoral confirmó que mantiene un contrato vigente con la empresa Territorium Life, que ahora es como la manzana envenenada. Y Territorium Life está contratado para la operación del centro virtual del INE, utilizado en procesos de capacitación, formación y gestión del aprendizaje de su personal. Tras lo que pasó con esta empresa en el examen de admisión de la Universidad Nacional Autónoma de México, salió a relucir que tenía contratos con diferentes universidades en los estados, con otras instituciones también, y pues con el propio Instituto Nacional Electoral. Y ante esto el organismo aclaró que el servicio contratado no está relacionado con la aplicación de exámenes de admisión ni con evaluaciones desarrolladas por la empresa para otras instituciones. Bueno, al parecer se toma como si fueran terribles para el tema de las evaluaciones y nadie los quiere ahí. El INE señaló que la contratación se realizó a través de una licitación pública nacional, asegurando que hasta el momento no tienen registrados incumplimientos en la prestación del servicio. Y la autoridad electoral indicó que cualquier cuestionamiento sobre trabajos realizados por Territorium Live para otras dependencias corresponde a procedimientos distintos y no afecta el contrato celebrado con el instituto, lo cual indudablemente pues es correcto, ¿no? Cada institución, cada organización desarrolla sus propios procesos de adquisición y los que no lo hayan hecho bien por alguna circunstancia, pues son los que deben estar preocupados. Y miren, la UNAM llevó a cabo el arranque del proceso de registro para los aspirantes que tienen que presentarse al examen de control de manera presencial. Informó que en este fin de semana fueron más de 43.600 aspirantes los que ya realizaron su registro. 43.600 de 58.000, estamos hablando de que poco menos de 15.000 estarían pendientes. Los que realizaron su registro obtuvieron una cita para presentar nuevamente de manera presencial el examen de ingreso a licenciatura. Es el 74.3% de las personas que alcanzaron el puntaje requerido para ingresar o quedaron entre los resultados más cercanos según la Dirección General de Administración Escolar. La UNAM determinó repetir la evaluación después de detectar irregularidades en el examen aplicado de manera virtual. La plataforma Tu Sitio va a permanecer disponible para generar citas hasta un día antes de la aplicación correspondiente de cada sede, o sea que los 15.000, cerca de 15.000 que no se han registrado, podrían hacerlo en los días por venir a partir de hoy. Pero esto no es todo, porque aspirantes inconformes con el proceso de ingreso a licenciatura en la UNAM han convocado a una nueva movilización para este lunes 10 de agosto en rechazo del examen de control presencial que se estableció tras el episodio de irregularidades en el concurso de selección a distancia. La concentración se prevé para hoy a las 12 en el estacionamiento de la Biblioteca Central en Ciudad Universitaria. Los participantes exigen que se respeten los resultados obtenidos originalmente y cuestionan que tengan que presentar nuevamente una evaluación. La UNAM habilitó sedes para el examen de control en Ciudad de México, León, Oaxaca y Tijuana y señaló que las asignaciones se realizaron con criterios de regionalización. Y hasta ahora la Dirección General de Administración Escolar recibió cerca de 100 solicitudes para revisar las sedes asignadas, aunque la universidad pues no ha mostrado ninguna intención de cambiar las sedes. La universidad sostuvo también que el nuevo examen busca garantizar condiciones de seguridad, orden y equidad, mientras algunos aspirantes mantienen su inconformidad por los gastos de traslado, hospedaje y la necesidad de repetir una evaluación que ya habían presentado. Por cierto, este fin de semana también se desechó el primer amparo que se interpuso contra el examen de control por uno de los aspirantes que no estaba conforme, pero esto no prosperó porque consideraron que la universidad sí tiene potestades, sí tiene atribuciones para desarrollar este tipo de mecanismos en estas circunstancias. Ya son las 6:42 de la mañana. 6:42.

0: Shai, Shai, Shai, ¿qué nos espera para hoy?
1: Oscar, esta mañana en Toluca tenemos cerca de 11 grados centígrados. La máxima oscilará entre 19 y 20 grados. Tendremos una mañana medio nublada, hay que tomar precaución. Ciudad de México arranca la jornada con una mínima de 14 grados centígrados. La máxima alcanzará 22 grados y también se prevé cielo nublado para esta mañana. Hay que tomar precauciones, Oscar, porque hoy lunes nos circulan los autos con engomado color amarillo. Terminación de placas 5 y 6 para que todos y todas lo tomemos en cuenta.
0: Perfecto. 6:43.
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0: Primero, lo primero es estar bien, pensar, sentir y actuar mejor cada día. En este lunes de lucidez, una mente brillante dijo alguna vez: la vida se encoge o se expande en proporción al valor de uno. La vida se encoge o se expande en proporción al valor de uno. ¿Qué te hace pensar? Esta idea proviene de Anaïs Nin, escritora nacida en Francia en 1903, a quien se reconoció especialmente por sus diarios, donde exploró la identidad, las relaciones humanas y la vida interior. Su obra se convirtió en una referencia de la literatura autobiográfica del siglo XX y hoy aquí la tomamos de referencia.

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1: Y en este momento abrimos el sondeo de cada mañana, un tema que ponemos a tu reflexión y sobre el cual esperamos tu opinión. ¿Cómo deberían regularse el acceso o las posibilidades de acceso de niñas, niños y adolescentes a las redes sociales? Hoy que el tema pues está discutiéndose en torno a lo que debe pasar en el ámbito escolar y se organizan foros y hay espacios de discusión abiertos promovidos desde el gobierno federal a través de la Secretaría de Educación Pública, y te lo preguntamos aquí por lo que puedas observar o reflexionar en tu entorno inmediato, tu experiencia con tus hijos o con los más pequeños de la familia, hermanos, sobrinos, quienes estén en el ámbito escolar, y cómo hayas visto su contacto, su acceso y disponibilidad a los dispositivos y a las redes sociales. ¿Tú cómo crees que debería regularse este acceso de niñas, niños y adolescentes a las redes sociales? Te escuchamos a través del 7225-710578. Son las 6:45. Continuamos.
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0: 6:47, las 6:47, continuamos en Primero lo Primero a través de Ultra 101.3, ahora escuchando
1: Bendita tu Luz, una canción de Maná junto a Juan Luis Guerra, lanzada en el 2006 como parte del álbum Amar es Combatir. Maná haciendo lo que sabe hacer, pero agregándole un toque de bachata, el género del que Juan Luis Guerra es uno de los mayores referentes. Suena en la playlist de esta mañana, de lunes, de Legendarias Hoy, desde el 2006.
0: Muy bien, 6:48, disfrútenla y si tienen respuesta, mándela al 7225-7105-78.

0: finanzas.
1: Atenea Rojas, muy buenos días. ¿Qué nos tienes?
2: Buen día. Comentar que Pemex destinó 84 millones de dólares durante el primer semestre de 2026 a coberturas financieras para proteger sus ingresos y flujos de efectivo frente a la volatilidad de los precios del petróleo. De acuerdo con los resultados financieros correspondientes al segundo trimestre del año, la empresa recurrió a esos instrumentos como parte de su estrategia para reducir el impacto que las variaciones de los mercados internacionales pueden tener sobre sus resultados y flujo operativo. Las coberturas financieras funcionan como un mecanismo de protección ante movimientos desfavorables en variables que inciden directamente en las operaciones de Pemex. En este caso, la petrolera busca reducir su exposición a cambios en las cotizaciones del crudo. Y es que los 84 millones de dólares destinados durante enero y junio representan, por tanto, un gasto asociado con la administración de riesgos financieros de la empresa, en un escenario en el que la volatilidad de los precios energéticos y del tipo de cambio continúa siendo uno de los factores que pueden afectar el desempeño de la petrolera. Por otra parte, Pemex y Petrobras negocian un segundo acuerdo de cooperación que ampliaría su colaboración hacia la refinación, procesamiento y comercialización de combustibles, además de incluir proyectos relacionados con biocombustibles, petroquímica y transición energética. Por lo anterior, la presidenta de Petrobras, Magda Chabriat, informó que ambas empresas avanzan en un nuevo memorando de entendimiento, el cual se encuentra listo para ser firmado, aunque hasta el momento no se ha concretado. Y es que el nuevo acuerdo representaría una segunda etapa de cooperación entre las petroleras estatales de México y Brasil, luego del memorando firmado en junio de este año para evaluar y desarrollar proyectos conjuntos en el sector energético. Cabe destacar que la nueva etapa contempla acciones conjuntas para mejorar los procesos de refinación y fortalecer la comercialización de combustibles, así como oportunidades de colaboración con biocombustibles, descarbonización, eficiencia energética y transición energética. Hasta aquí la información.
1: Muy bien, muchas gracias. Ya son las 6 de la mañana con 51 minutos, 6:51.
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1: Continuamos con la información y fíjate que algo que fue motivo de muchos comentarios a lo largo del fin de semana fue la megafarmacia que está ubicada en Huehuetoca, territorio del Estado de México. Y fue motivo porque pues la poca actividad que registra en sus instalaciones, pues el escaso tránsito de personas en su entorno es notorio y pues incluso se ve uno de los dos accesos afectado por un socavón que según los habitantes de la zona no lo han reparado desde enero 2026. El Centro Federal de Almacenamiento y Distribución de Insumos para la Salud, que es el nombre oficial, tiene 425 mil metros cuadrados y dos naves industriales que abarcan más de 94 mil metros cuadrados. Ahí se observan que de los 50 andenes de carga y descarga del ala oeste, no hay ni trabajadores ni unidades realizando maniobras como se presumía tendría que realizarse. Si se acuerdan, en los tiempos del presidente López Obrador se adquirió este inmueble por miles de millones de pesos para que fuera, presuntamente, la solución al desabasto de medicamentos, que ahí se concentra.

0: no sirvió para nada. No se ven trailers con medicamentos, no se ven camiones, entradas, salidas, nada. Incluso, pues se obstruye el paso de los peatones por el entorno. Imaginen entonces qué se puede esperar. Se han contabilizado a lo mucho 12 camiones de carga en un vistazo reciente, pero no estaban realizando maniobras y pues los vecinos también reportan que es muy poco el movimiento de unidades y personal dentro del complejo. Ahora, según trabajadores, pues se reciben medicamentos, se revisan condiciones y fechas de caducidad, preparan pedidos y envían posteriormente a unidades del IMSS, ISSSTE o IMSS Bienestar, pero pues los productos ya no permanecen almacenados como parte del esquema planteado originalmente para surtir medicamentos en todo el país. Y pues el grado de actividad que ahí se registra es pues realmente muy poco para pensar que desde ahí se tenga pues una posibilidad de operar para suministrar medicamentos a buena parte del país. Esta megafarmacia, como se le conoce popularmente, se inauguró en diciembre de 2023. Y pues era la estrategia para combatir el desabasto, como te decía, pero pues todo indica que no ha sido tal. Funciona con la denominación de Cefedis, pero los reportes de operación muestran una actividad realmente baja, muy menor a la capacidad de almacenamiento y de la infraestructura que ahí se ha instalado, por la cual, insisto, se pagó una millonada, pero no ha habido pues nada que indique que valió la pena la inversión, a menos que pues el gobierno federal, la Secretaría de Salud, pues reporten algo diferente. Ya estaremos pendientes. Por otra parte, un juez de control impuso prisión preventiva a Guadalupe N. por su probable participación en delitos de contrabando y delincuencia organizada dentro de la investigación por una presunta red de huachicol fiscal relacionada con el caso del exgobernador de Baja California, Ernesto Rufo. La defensa solicitó la duplicidad del término constitucional para definir su situación jurídica, por lo que Guadalupe permanecerá internada en el Centro Penitenciario y de Reinserción Social de Netzahualcóyotl Sur. Con su captura ya son 9 personas las detenidas por este caso, de las cuales 8 ya han sido vinculadas a proceso. Esta investigación comenzó después del hallazgo en julio de 2025 de 33 ferrotanques abandonados en Ramos Arizpe, en Coahuila, que contenían hidrocarburos. La Fiscalía sostiene que la organización introducía combustible a través del ferrocarril utilizando declaraciones aduaneras falsas o con volúmenes inferiores a los realmente transportados. Según la Fiscalía, la estructura operaba mediante empresas fachada, operadores logísticos, agentes aduanales y esquemas financieros con posible participación de servidores públicos. Y las autoridades estiman que las operaciones investigadas causaron un daño al fisco por más de 4,000 millones de pesos. Es lo que están acusando. Y en torno a esto, ante la investigación que avanza, Morena, desde su dirigencia nacional, defendió las indagatorias de la Fiscalía sobre la presunta red de huachicol fiscal que presuntamente encabeza Ernesto Rufo, considerando que las nuevas detenciones debilitan los señalamientos de persecución política que ha formulado el PAN. El partido de Ariadna Montiel señaló que el caso no se limita al exgobernador de Baja California, sino que abarca una estructura de contrabando de combustibles con cerca de 4,238 operaciones bajo investigación, 25 órdenes de aprehensión y un posible daño al erario por más de 4,000 millones de pesos. Y Morena destacó que Guadalupe N., la recientemente detenida como apoderada legal de Ingemar, se convirtió en la 9ª persona detenida dentro del expediente, y eso les dio motivo para hacer este posicionamiento, donde sostienen que no hay persecución política, sino una investigación robusta que está poco a poco yendo por toda esta red que se presume encabezó el exgobernador panista. El partido también cuestionó al PAN por defender inicialmente a Rufo y pidió esperar las resoluciones judiciales antes de descalificar las investigaciones. Ya son las 6:57 a.m. 6:57.
1: Hola, soy Luis Alberto Gudiño. Me gusta mucho ir al campo, visitar los ranchos y lugares coloniales. Lo que más me apasiona es ayudar al emprendedor y a la pequeña empresa a elevar sus ventas y a crecer sus negocios.
0: El lunes de Consejo Estratégico, Luis Alberto, muy buenos días, te escuchamos.
2: Hola, Oscar, buenos días. ¿Por qué es tan difícil para las empresas establecidas lograr el nuevo crecimiento que puede traer la innovación en el modelo de negocios? La razón: no comprenden suficientemente bien su modelo de negocios actual como para saber si beneficiaría o afectaría a la oportunidad, y en segundo lugar,

0: tampoco saben cómo construir un nuevo modelo cuando lo necesitan. Estudios de la Universidad de Harvard concluyen que las empresas exitosas ya funcionan según un modelo de negocio que puede ser descompuesto en cuatro elementos. El primero, una propuesta de valor para el cliente, que resuelve una necesidad del cliente mejor que cualquiera que pueda ofrecer la competencia. 2. Una fórmula de ganancias que indica cómo la empresa genera dinero al cumplir esa propuesta de valor. La tercera, recursos clave para cumplir con la propuesta de valor. Y finalmente, los procesos clave para cumplir con la propuesta de valor. Pregúntese, ¿cuál de estas partes de su negocio se ha estancado? Pues cada uno de ellos lo llevará a cambiar las reglas del juego en la industria que participa. Muchas gracias. Les habló Luis Alberto Alvarado Gudiño.
1: Gracias, muchas gracias, Luis. Que tengas una buena semana. Ya son las 6:59. 6:59. Continuamos en Primero lo Primero, recibiendo tus propuestas y comentarios a través del 7225-710578. Muchas gracias por prender tu radio con nosotros.

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0: Son las 7:03. 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
12: Siete de la mañana con 3 minutos, las 7:03. Continuamos en Primero lo Primero. Muchas gracias por dejarnos acompañarte cada mañana. Y en este 10 de agosto lo hacemos con muchísimo gusto. Te recuerdo que a través del 7225-710578 estamos en contacto y hoy estamos preguntando cómo debería regularse el acceso de niñas, niños y adolescentes a las redes sociales. La discusión inició pues en el ámbito educativo, pero también ha habido reflexiones en torno a qué pasa si se regula e incluso se limita el uso de los dispositivos y la conexión a internet en el ámbito escolar, y después salen y van a casa, o en cuanto cruzan la puerta de la escuela, pues vuelven a hacer lo que les apetezca, lo que se les ocurra con sus dispositivos conectados a internet. Es una situación también de corresponsabilidad, y aquí lo han dicho diferentes especialistas, pero por eso hoy lo ponemos a tu consideración. Si nos quieres compartir tu punto de vista a través del 7225-710578, ya sea en una nota de texto, audio, video, como tú prefieras, pero pues ayúdanos con esta discusión, con esta reflexión. 7225-7105-78. Ya son las 7:04.
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12: Vamos a revisar cómo está el país según lo que hoy publican los principales diarios en sus portadas. Empezamos con el periódico Reforma, que hoy lleva de nota principal: pasa de mafia rumana a campaña de Morena. Resulta que, según el Reforma, uno de los principales operadores financieros de la mafia rumana, identificado así por autoridades estadounidenses y mexicanas, se infiltró en la Agencia Nacional de Aduanas de México en el periodo de Rafael Marín Molinedo, a quien hoy acompaña en su promoción por la candidatura de Morena a la gubernatura de Quintana Roo. Se trata de Alejandro Enrique Arcos Romero, señalado como uno de los artífices de la estructura financiera de la organización criminal encabezada por Florian Tudor, que operaba a lo largo de la Riviera Maya. ¿Qué les parece? Acompañando a Marín Molinedo en campaña por Quintana Roo, que también el señor Molinedo pues tiene su historia y sus cuentas pendientes en lo que ha sido su paso como funcionario. Además, reducen violencia letal, pero no la inseguridad. La crisis de inseguridad que atraviesa México desde hace más de una década persiste pese a la disminución de la violencia letal en los últimos 2 años, según reportó México Evalúa. La violencia letal creció de manera sostenida en 73% entre 2015 y 2024, al pasar de una tasa de 17.5 a 30.2 víctimas por cada 100.000 habitantes, según explicó la Organización Ciudadana en su reporte Violencia Letal en México al primer semestre de 2026, que será dado a conocer este lunes. Y es que afirman que a partir de 2024... la tasa ha registrado por primera vez una disminución, situándose en 2025 en 27.8 y en el primer semestre de este año en 22.1, un acumulado de 27%. Por otra parte, también borran huellas de la conquista. Claudia Sheinbaum ha retirado, cambiado nombres y monumentos ligados a la conquista para reivindicar referentes indígenas. Aquí hace un recuento en Reforma. En octubre de 2020 retiran a Colón, retiraron la estatua de Paseo de la Reforma. En 2021, adiós Alvarado. Puente Alvarado, llamado por el conquistador, pasó a ser Calzada México-Tenochtitlan. El 27 de julio de 2021, la Noche Victoriosa, la Plaza del Árbol de la Noche Triste, fue rebautizada como Noche Victoriosa. En julio de 2023, la Joven de Amahac, una réplica de la escultura indígena, fue colocada en la antigua Glorieta de Colón. Y pues, el 9 de agosto de 2026, fuera Cortés, propuso eliminar Paso de Cortés y darle nombre que reivindique a los pueblos indígenas. El Universal: FGR da carpetazo a ataque cibernético contra Pemex. Se refieren claramente a la Fiscalía General de la República, que dictó el acuerdo de no ejercicio de la acción penal por el ataque cibernético contra Pemex en noviembre de 2019 y concluyó la investigación. Según respondió la empresa a El Universal, rechazó dar los detalles del evento, dado que por ley el expediente quedó reservado hasta abril de 2027. Además, el gobierno le recorta 164 mil millones de pesos en subsidios. El gobierno aplicó un recorte a Pemex, ¿sí? 164 mil millones de pesos en subsidios, lo que impacta en los planes a largo plazo en refinación y mantenimiento físico de la paraestatal, según el informe que Hacienda envió a la Cámara de Diputados. Además, biodiversidad, otra víctima del muro de Trump, y es que reportan que las explosiones que realiza el gobierno de Estados Unidos en las inmediaciones del Cerro Cuchumá para construir el muro fronterizo amenazan a más de 397 especies de flora y fauna. La bióloga Daniela Ramírez Cueva señala que el objetivo es documentar la biodiversidad del lugar y preservar la memoria de un territorio cuya flora y fauna podrían desaparecer, pues el muro degrada el suelo y altera el flujo de las especies. Además, un riesgo que el gobierno defina que es verdad. Kenia López, la presidenta de San Lázaro, ahí en la Cámara de Diputados, aseguró que los lineamientos para proteger las audiencias representan un riesgo latente para la libertad de expresión y de prensa al otorgar al gobierno la facultad de definir lo que es veraz y lo que no, así como de supervisar a los medios de comunicación. Consideró que esta sobrerregulación contenida en el artículo 53 excede los límites legales y vulnera la autonomía institucional. Además, alerta que se puede generar autocensura. El periódico El Financiero se ve esta mañana en la portada. Banxico sin cantar victoria contra la inflación. Rodríguez Ceja firme compromiso con mandato de estabilidad de precios. Además, registra burlada 57% de aprobación en Ciudad de México. Según la encuesta del Financiero, le preguntan a la gente, ¿usted aprueba o desaprueba la forma como Clara Brugada está haciendo su trabajo como jefa de gobierno de la Ciudad de México? 57% le da aprobación, pero pues han dado en 70, 75 máximo desde que inició su mandato, y pues ahora anda en 57, 43% desaprueba su gestión. ¿Cómo califica la manera en que el gobierno de Clara Brugada está tratando la economía en la ciudad? 46% la ve bien, 44% la ve entre mal y muy mal. En otro asunto, cae producción y exportación de autos en julio. Según el reporte que hoy presenta el Financiero, pues el armado de vehículos ligeros ligó 3 meses a la baja, la venta externa encadenó 2 meses también a la baja. Paso de corte será ahora de los pueblos indígenas, dice Claudia Sheinbaum, renombrando al puerto montañoso. Baja inflación a 3.12% en julio, la subyacente rompe el piso de 4%. El Milenio, Israel desacata plan de Trump para Gaza. Ni repliegue ni Estado palestino hasta que Hamas se desarme, desafía Netanyahu al republicano y a la Junta de Paz para la Franja. En otro tema, van más de 127 mil millones de pesos para trenes de pasajeros. Los proyectos de trenes de pasajeros movilizan contratos por más de 127 mil millones, principalmente para la construcción de nuevos tramos ferroviarios, según una revisión de adjudicaciones registradas en Compras MX entre 2025 y 2026, mientras que Alstom se adjudica un convenio de 17.389 millones de pesos para fabricar 47 unidades rodantes. Cártel de Sinaloa perdió en un solo trienio 75% de su negocio de la amapola. Los sembradíos erradicados en el Triángulo Dorado pasaron de 93.732 en 2022 a 23.486 en 2025, según datos de la Sedena. Viajar al examen, reto económico para aspirantes, dice Excelsior en su primera plana. Se refieren a la prueba de control en la UNAM. Jóvenes que ya gastaron en traslados, alojamiento para su nueva vida universitaria, ahora deben financiar pasajes a sedes foráneas. Algunos consideran abandonar el proceso. En otro asunto, gasto social rompe récord, suma 2.41 billones de pesos en 6 meses. 7 de cada 10 pesos que eroga el gobierno son para bienes y servicios a la sociedad en el primer semestre 2026. En otro tema, también el periódico Excelsior, siembran 6 millones de árboles en la Jornada Nacional de Reforestación. En El Economista, exportación de autos en julio cae 9.7%, refleja el efecto de aranceles. En el séptimo mes se enviaron al extranjero 261.534 vehículos en el acumulado de enero-julio, a la baja anual fue de 0.65%. En julio se ensamblaron 302.673 unidades. Los resultados contrastaron según la marca, dice Inegi. Además, bolsas de Gran Bretaña y Estados Unidos planean operar 24 horas de lunes a viernes en Wall Street. Analizarán el proyecto el mes que viene. En Gran Bretaña podrán en marcha un plan piloto el primer semestre del año próximo. Además, inflación subyacente acumuló 6 meses a la baja en julio de a 3.95%. Y en el periódico La Jornada, Día de los Pueblos Originarios, entre celebraciones y protestas, además, desafía Netanyahu a Trump, rechaza su plan para Gaza. Y por otra parte, Ciudad de México aumentaron las rentas más del doble de la inflación en un año. Alza de 9.6%, 22 mil mensuales promedio de un departamento de 65 metros cuadrados. Es lo que reporta La Jornada. Son los ríos de tinta de esta mañana de lunes.

0: Emulia, ¿qué más tenemos?
1: En este momento, actualizaciones importantísimas, Oscar. En Toluca tenemos 11 grados centígrados con cielo parcialmente nublado. Durante la mañana tendremos algunos ratitos de sol, pero por la tarde aumentará la probabilidad de tormentas con una máxima cercana a los 21 grados centígrados. Ciudad de México también tiene una mañana bastante fresca y una tarde con posibilidad de lluvias y tormentas con temperaturas que podrían alcanzar los 26 grados centígrados. Recordarles que hoy lunes descansan los vehículos con engomado color amarillo, terminación de placa 5 y 6. ¿Para qué, Oscar? Pues para evitarnos multas.
0: ¿Para qué?
1: Para evitarnos multas el lunes, claro. Ah,
0: es buen propósito de la semana, sin duda. Ya son las 7 de la mañana con 15 minutos, 7 y cuarto. 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

0: 7 de la mañana con 18 minutos, las 7:18. Continuamos en Primero lo Primero, escuchando ahora
1: Me Muero, una de las canciones más recordadas de la Quinta Estación, lanzada en el 2006 dentro del álbum El Mundo Se Equivoca. Son en la playlist de esta mañana de Lunes Legendarias, hoy desde el 2006.
0: Perfecto, disfrútala. Si tienes propuesta, mándala al 7225 710578. 7:18.

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1: 7:19. Continuamos y agradecemos mucho que tome la llamada esta mañana. Marco Baños, quien es representante de Somos MX ante el Instituto Nacional Electoral, a quien también recordamos como pues consejero electoral un buen tiempo. Muy buenos días, gracias por tomar la llamada.
2: Oscar, muy buenos días, un saludo muy afectuoso para usted y para el auditorio.
1: Gracias, gracias, muy gentil. Pues de entrada, preguntar, evocando lo que fue su participación hace unos 10 días ahí en el Consejo, pugnando por una regulación de la promoción que están haciendo ahora muchos personajes con miras a convertirse en aspirantes en las diferentes fuerzas políticas. ¿Ya nos olvidamos de alguna idea de regulación sobre esto?
2: Pues en mi opinión ya no va a tener ningún sentido que el INE, como pretende hacerlo, emita lineamientos para regular estas precampañas adelantadas hacia finales de agosto. ¿Por qué? Porque el proceso electoral empieza el 10 de septiembre. Uh-huh. Esto quiere decir que pues el INE ya no va a tener tiempo en rigor de revisar cuánto gastaron, de dónde salió el dinero, qué tipo de expresiones estuvieron utilizando todas las personas que están en estos procesos adelantados de precampañas. Es una falacia que las precampañas, como el INE dice, pues vayan a empezar hasta el mes de enero, entre enero y febrero de 2027. Esto no es así porque muchos personajes han recorrido las secciones electorales de los distritos, los propios distritos de las entidades federativas, los municipios, etcétera, para posicionarse, pero no como aspirantes a cargos de coordinadores de comités de defensa, como dice Morena, de la soberanía nacional y de la transformación. Eso la verdad es que ni siquiera lo mencionan. Estamos viendo cómo hacen llamados abiertos al voto y eso está prohibido por la ley. Mientras no empiece el proceso electoral y particularmente las precampañas dentro del proceso electoral, pues no hay manera de que ellos puedan hacer esto. Sin embargo, pues hemos visto que esta regulación en la vía de los hechos se ha convertido en letra muerta y que prácticamente todos los partidos, con excepción yo diría de los que somos partidos nuevos, no se están haciendo procesos adelantados, pero sí todos los demás partidos. Así que lo que el INE quiere pues no va a tener ningún sentido porque no habrá manera de que pueda fiscalizar de dónde salieron los recursos. Y aquí el problema central es ese, de quién les está dando ese dinero a los aspirantes, sobre todo en los cargos de las gubernaturas que se van a renovar en 17 estados de la República. Uh-huh. Hemos visto cómo el problema del dinero que proviene de grupos del crimen organizado o grupos en general de la delincuencia, pues son dineros que son ilícitos, pero que lamentablemente están presentes en el desahogo de los procesos electorales. Por eso, el hecho que el INE haya volteado para otro lado y que el tribunal solape este tipo de cuestiones es terrible para el país.
1: Como hace en su experiencia, abogado, pues los que hoy están haciendo una especie de promoción o que argumentan defensa de alguna causa, si a la postre se convierten en candidatos, si alguien les documentara todo lo que han hecho hoy para llegar a ese momento, ¿eso podría poner en riesgo alguna candidatura? ¿Somos MX podría pues tratar de impugnarles por ese historial?
2: Sí, sin duda alguna existe esa posibilidad porque si nosotros hiciéramos ahorita una sumatoria, una contabilidad de lo que han gastado ya en propaganda impresa, en redes sociales, en pinta de bardas, en espectaculares, le aseguro que han rebasado lo que el INE va a fijar como topes para los gastos de campaña de las diputaciones y lo que los OPLES han o van a establecer como topes de gastos a precampañas y campañas ya durante el proceso electoral. Eso me parece que si revisamos el caso, por ejemplo, de Andrea Chávez, ¿no? Uh-huh. Que en Chihuahua colocó estas unidades móviles con fotografías gigantescas de su rostro haciendo promoción. Aunque ella diga que está promoviendo servicios de salud, el hecho concreto es que está en una precampaña que es muy adelantada. Incluso ella lo hizo mucho antes de que se abriera el proceso interno de Morena en el caso de Chihuahua. Pero lo podemos ver, por ejemplo, con Andy López Beltrán en Tabasco, que uh-huh. anda buscando impunidad por la vía del fuero y que está disque, eso dice él, entregando el periódico que le llaman ellos de Regeneración Nacional, uh-huh. Casa por casa, pero pues, está en una campaña completamente abierta. y podríamos revisar, por ejemplo, lo que Estela Damián está haciendo en el caso de Guerrero, ella que fue o quien fue la consejera jurídica de la presidenta de la República, pues en diversos eventos, incluso diputados federales hicieron un llamado abierto para que se vote por ella como candidata al gobierno. Es decir, no están promoviendo lo que ellos dicen, que son estos cargos de coordinador de los comités de defensa de la transformación y de la soberanía nacional. Están posicionando candidatos, personas que van a ser registradas como candidatos. Y evidentemente, si vuelvo a insistir, si el INE cumpliera con su responsabilidad de dedicarse a revisar qué tipo de propaganda y qué tipo de expresiones están realizando en estos eventos, varios de ellos serían inelegibles para los cargos de elección popular. Eso me parece que es un hecho, y evidentemente los demás partidos debemos tomar nota y activar los mecanismos pues que están a nuestro alcance para poder denunciar este tipo de cuestiones y propiciar efectos jurídicos en el marco de la ley. Sí. El problema aquí es que el INE y obviamente el Tribunal Electoral pues lamentablemente tienen magistrados y tienen consejeros que mayoritariamente son afines al régimen, y donde podemos decir con mucha tristeza institucional para el país, déjeme usar esa expresión, sí, están cooptados por el oficialismo, y eso hace muy complicado que se pueda sujetar las candidaturas al marco de la ley.
1: Claro, ligado a esta preocupación por lo que pueda ser el financiamiento de las actividades que hoy desarrollan en promoción o defensa de sus causas y que eventualmente les podría a algunos llevar a ser candidatos ya formalmente, se creó la Comisión de Integridad de las Candidaturas. Ahí está el consejero Arturo Chávez, la consejera Norma de la Cruz y el consejero Kip, como integrantes principales. Fue también pues un duro crítico en este proceso. ¿Cómo quedan las cosas? Para Somos MX, ¿para qué va a servir esta comisión?
2: Mire, este es un tema muy delicado porque, como todo mundo lo sabe, y lo estoy mencionando también aquí con usted, el tema del crimen organizado, la participación que tiene, ya sea financiando campañas o ya sea presionando a los electores para que voten por determinados candidatos a las elecciones populares, como ha ocurrido en Tamaulipas con Américo Villarreal, como ocurrió en Michoacán en su momento con Ramírez Bedoya, como ocurrió en Sinaloa con Rocha Moya o con Marina del Pilar en el caso de Baja California, una serie de situaciones que son anómalas y que el gobierno se niega sistemáticamente a revisar. Entonces, se les ocurrió que una fórmula para poder limpiar este tipo de situaciones era la creación de una comisión de integridad de candidaturas. Uh-huh. Esta comisión viene de una reforma electoral reciente, y entonces la integran con tres consejeros que son Arturo Chávez, es el consejero que ha trabajado en muchas ocasiones con Claudia Sheinbaum en diversas cuestiones, es muy cercano a ella. Luego la integran con Uquid Espadas y con la consejera Norma Irene de la Cruz. Tanto Arturo Chávez como Norma Irene pues sistemáticamente tienen votaciones afines al morenismo, y en el caso de Ukit pues él va y viene en algunos temas a favor, en otras cosas en contra. En fin, es una comisión que va a tener un papel donde simplemente lo que dice la ley es que va a recibir la lista que de manera voluntaria, ojo, así dice la ley, que de manera voluntaria le entreguen los partidos políticos de los nombres de sus aspirantes a los cargos de elección popular en elecciones federales y locales. La mandan a la FGR, a la Fiscalía General de la República, a la Unidad de Inteligencia Financiera, Coordinación Nacional de Inteligencia y a la Comisión Nacional Bancaria y de Valores, y van a ver si hay personas que tengan vínculos con el crimen organizado. En rigor es una comisión que no va a tener capacidad para detener el registro de las candidaturas vinculadas a los grupos del crimen organizado. ¿Por qué? Porque cuando reciban la información esta comisión de las instancias que mencioné, le van a decir a los partidos que hay un riesgo razonable. Así dice la ley. ¿Qué es eso de riesgo razonable? Pues un posible vínculo con algún grupo del crimen organizado. Y le van a dejar a los partidos la decisión de que registre o de que no registre las candidaturas. Es una cosa muy extraña, porque al final de cuentas, si el INE se entera que hay candidaturas candidaturas que tienen vínculos al crimen organizado, pues deberían de impedir el registro de esas candidaturas en ejercicio de sus facultades, y los OPLES deberían de hacer lo mismo. Pero no, simplemente está en esos términos. Nosotros lo que creemos es que esa comisión pues tiene una imperfección de fondo. Ojalá que el INE corrija eso y pues de plano diga que no se pueden registrar las candidaturas que tengan ese tipo de vínculos. Pero bueno, pues vamos a ver qué ocurre. Ahora, una cosa que nos parece muy importante en Somos México es que ese tipo de cuestiones no debe sustituir, o ese mecanismo de una comisión extraña que se fijó en la ley no debe sustituir la responsabilidad ética y política de los partidos en la postulación de los candidatos. Uh-huh. Son los candidatos los que le responden a la ciudadanía. No vaya a pasar lo que Ayotzinapa, cuando se registra el candidato a la presidencia municipal del entonces PRD, el de Iguala, y que luego resultó pues tener alguna responsabilidad. En el caso de Ayotzinapa, el PRD alegaba que era un candidato externo y que no era de ellos. No, pero lo postularon, o sea, lo pusieron en la boleta para pelear por un cargo de elección popular. Entonces, yo creo que esa parte tiene que quedar muy clara. Los partidos le debemos responder a la ciudadanía por las personas que son postuladas a los cargos de elección popular, uh-huh, y más por las que ganen esos cargos de elección popular. Ese es una primera cuestión que está ahí. Y creo que en el caso concreto del INE, pues el INE tiene esta responsabilidad, pero lamentablemente lo que dice la ley, y le aseguro que esa va a ser la actitud que van a tener los consejeros en el INE, es que si tienen información de alguna candidatura, pues entonces que tenga vínculos con el crimen organizado, la van a dejar pasar, y eso es absolutamente irregular. Eso no debería de ocurrir bajo ninguna consideración en el país. Y la otra situación es que hay una duda razonable de que la comisión pueda actuar políticamente. Hay una candidatura que sea competitiva de algún partido, en una que no sea Morena, el PT o el Verde, en alguna entidad federativa, pues entonces la van a poder exhibir y la van a poder detener frente al resto de las demás. Es decir, es como un cernidor político, ¿no? Te quito las candidaturas de la oposición y dejo pasar las otras.
1: ¿Me da 2 minutos para un corte y regreso con usted?
2: Sí, claro que sí.
1: Muy bien. Son las 7:31, estamos hablando con Marco Baños, representante de Somos México ante el INE. Regresamos.
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0: Son las 7:34.
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1: 7:34, estamos de vuelta en Primero lo Primero. Estamos conversando con el abogado y académico Marco Baños, que hoy es representante de Somos México ante el INE, que fue consejero del Instituto Nacional Electoral por pues un buen tiempo, un hombre con muchísima experiencia en los temas político-electorales, entre otros. Gracias por la paciencia. Preguntarle ahora, esta decisión del Instituto Nacional Electoral de llamarle la atención e instar al PRI, particularmente a su dirigente, a retirar un señalamiento en contra de Morena como parte de pues del debate que se ha desarrollado. ¿Ustedes cómo lo ven? Que no le puedan nombrar de una manera un partido político al que le atribuyen pues ciertas conductas o ciertas fallas. ¿Qué representa? ¿Es correcto?
2: Bueno, a ver, hay una disposición en la ley que dice que la propaganda político-electoral no puede tener expresiones de carácter calumnioso. ¿Qué significa calumnioso? Pues imputación de un delito. Nadie puede, según la ley, decirle a otra persona pues que es un asesino, que robó, porque es imputación de delito, y eso es lo que en rigor está prohibido en la legislación. ¿Qué hizo en la ley con las 9 expresiones en redes sociales de Alito Moreno? Bueno, 5 de él y 4 del PRI en cuentas del PRI. Uh-huh. Pues eso, acusó de narcogobiernos, de narcopartidos, al partido de Morena. Entonces el INE dijo que eso estaba prohibido. Digamos que el INE hizo una interpretación letrista, déjeme usar esa expresión. Sí. Así dice la ley, entonces dijeron quita esto. Pero el problema es que volvemos a lo mismo, es una interpretación estrictamente sesgada, porque si hay insultos de parte de Morena, que acusa de corruptos a los neoliberales, que López Obrador durante todo su sexenio y desde antes acusó de la mafia del poder a muchos políticos, si vemos lo que ocurre en la mañanera y en las vocerías del propio partido del oficialismo, pues no ocurre absolutamente nada cuando hay denuncias por parte de la oposición de este tipo de cuestiones. Y yo digo, pues este tipo de expresiones que ahora pues simplemente suenan a una restricción de la libertad de expresión, están completamente ya descontextualizadas del debate político actual. Quitar una expresión en un debate que debe ser más abierto, más plural en la sociedad mexicana hoy día, pues es una manera simplemente de limitar la libertad de expresión y de generar condiciones de un debate que favorezca solamente a las candidaturas del oficialismo. A eso me suena lo que pasó con este tema. Y mire que no tengo ningún interés en defender que hagan otros partidos, sino a mí me parecería que pues entonces si el debate se da en esos términos y por ejemplo en las mañaneras se insulta a los neoliberales, a los conservadores, se dice que han robado, que han despilfarrado y usado abusivamente los recursos públicos cuando hicieron gobierno los priistas o los panistas, o lo que pasa en Nuevo León o en Jalisco con el MC, pues me parece entonces que tendríamos que tener una interpretación absolutamente abierta para el debate en favor de todos. Uh-huh. Quitar ese tipo de restricciones que, vuelvo a insistir, a estas alturas, esa regulación, Oscar, viene de la reforma electoral del 2007. Ya es una reforma absolutamente desactualizada, caduca, que a lo largo de los años pues ya se ha vuelto prácticamente inoperante, porque pues muchas campañas de los políticos son campañas que se dan en esta modalidad de la propaganda negra. O sea, bastaría ver, por ejemplo, campañas como lo que ocurrió en su momento entre Kiko Vega y Castro Trenti en Baja California, sobre temas que tenían que ver con casas de empeño que tiene Kiko Vega, o la supuesta adquisición de una casa en Las Lomas por parte de Castro Trenti, y lo que se decían entre ellos. Ahora me parece que ese tipo de expresiones pues ya son, vuelvo a insistir, ya muy desactualizadas, ya son regulaciones que suenan obsoletas, porque pues estamos en un momento completamente diferente, y el INE ha hecho una interpretación así, letrista, vamos a decir que no fue sesgada, pero sí letrista, y evidentemente es una limitación a eso, me suena ya en este momento, a la libertad de expresión y a lo que tiene que ser el debate. Ahora, lamentablemente el debate nuestro político en nuestro país pues está plagado de este tipo de cuestiones. Sí. Pues ahí están todas las denuncias en contra de Rocha Moya y otros 9, y una serie de situaciones que están en medio de esta circunstancia y que ha hecho pues que en el debate político contemporáneo pues se acusa al gobierno y se acusa al partido de Morena de tener estos vínculos con el crimen organizado. Pero vamos a ver qué sucede. El INE ordenó medidas cautelares para quitar estas expresiones. Falta la decisión del tribunal en la parte del fondo del asunto.
1: Claro. Siguiendo en esta línea, y como hacen toda su experiencia electoral, los lineamientos que recientemente se han propuesto y que hoy están pues en discusión pública para defender el derecho de las audiencias, ¿qué impacto calculan que podría tener en los próximos procesos?
2: Es que en el tema de las audiencias es un asunto que nos parece... Pues digamos que aun y cuando hay experiencias en el extranjero, en países del primer mundo, de Europa, que tienen regulado el derecho de las audiencias para que pues se privilegie la información oportuna, la información sobre todo verídica de los acontecimientos que se narren a través de los medios de comunicación, en el caso concreto de México suena pues a un intento de restricción de la libertad de expresión y de la digamos del fortalecimiento de un gobierno que ya no es democrático y que no quiere escuchar críticas, porque aquí el tema central es lo que ha venido ocurriendo en los medios de comunicación, que incluso pues la reciente salida de un colega suyo en MBS pues sí. Habla claramente de una situación donde parece ser se presionó a la empresa para que se le quitara este espacio. En otro momento pues otra conductora que está en Fórmula ahora pues también vivió ese tipo de cuestiones en su momento, y que fueron manejadas con mucha libertad, diciéndose pues las causas por las que se estaba retirando. También el caso concreto de Loret, que se ha vuelto un asunto pues de presión respecto de la libertad de expresión. Entonces, la preocupación central con esos lineamientos es esa, no es tanto que se busque que digamos los contenidos tengan la veracidad que deben de tener. Uh-huh. Y en contraste pues está el tema de las mañaneras, donde ahí sí no se trata de un noticiero, se trata de un, en la interpretación que ellos hacen, de una obligación que tiene el Estado de informar a la ciudadanía, pero vemos constantemente pues cómo se han acreditado mentiras que se dicen desde la mañanera, y cómo ocurrieron pues de manera sistemática con López Obrador, y también está pasando con la presidenta de la República. Hay por ahí alguna organización civil que lleva una contabilidad de estas mentiras que se dicen ahí, y entonces ahí no va a pasar nada, porque para ellos eso no es un esquema de información similar a los medios de comunicación, sino un mecanismo de rendición de cuentas de parte del gobierno, cuando sabemos claramente que es una instancia pues de propaganda política. Entonces, la preocupación central en el proceso electoral es que vas a tener restricción en los medios de comunicación para hablar con libertad sobre el desahogo del proceso, y sobre todo para emitir opiniones de parte de los comunicadores sobre los acontecimientos del proceso electoral, y tendrás la mañanera y toda la réplica que se hace a nivel nacional de esos espacios, pues los vas a tener con absoluta libertad. Eso, volvemos al mismo punto, desequilibra el debate público y sobre todo genera restricciones peligrosas a la libertad de expresión.
1: Bien, digo, ya me quedan dos minutos, pero se habla de que Somos MX tiene que cambiar de nombre por orden del propio Instituto Nacional Electoral. ¿En qué punto se encuentran sobre este asunto?
2: Estamos en la parte, digamos, conclusiva de la impugnación que presentamos en el tribunal. Le quiero decir, Oscar, y también aclararle a su auditorio, que ya el Tribunal Electoral en algún momento, ante una impugnación de partidos de Fuerza por México, lo que quedó de Fuerza por México como partidos locales, ya nos habían impugnado el uso de la denominación Somos México y el uso del color rosa, y ya el tribunal nos había dicho que no había confusión ni con la denominación ni con el uso del color rosa. En consecuencia, pues estamos esperando que el tribunal ratifique esta cuestión. Esto tendrá que ser más o menos después de esta semana, o sea, hacia mediados de la semana que sigue es cuando calculamos que el tribunal va a resolver en definitiva pues la impugnación que presentamos a la decisión del INE, porque pues ataca directamente el tema de la identidad de Somos México, pero pues estamos evidentemente estudiando la posibilidad de que el tribunal diga que debemos cambiar los colores y el nombre, y entonces buscar algo parecido a lo que tenemos para no perder la identidad que hemos construido desde la marea rosa.
1: O sea, confían en mantenerse.
2: Confiamos en mantener los colores o algo parecido a estos colores y a la denominación que hemos utilizado.
1: Muy bien. Marco Baños, representante de Somos México ante el INE. Le agradezco muchísimo el tiempo para esta primera conversación que ojalá podamos continuar en otro momento.
2: Claro que sí, Oscar. Le agradezco a usted la generosidad y un saludo para todo su auditorio.
1: Gracias. Muy buen día.
2: Hasta luego igualmente.
1: Ya son las 7:45, 7:45, pues ahí escuchaste de viva voz a Marco Baños, representante de Somos MX ante el INE, un hombre que fue más de 10 años consejero del Instituto Nacional Electoral, hoy sumado a esta fuerza política. Continuamos.
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0: 7 de la mañana con 49 minutos, las 7:49. No se entreguen al dolor. Es lunes apenas. Cántenla, pero no la sufren.
1: Oscar, pues yo creo que alguien ya le está cantando. Nos la envió Ricardo al 722-571-0578. Nos manda saludos y nos pide esta canción. Aléjate de mí, una de las más intensas de Camila, lanzada dentro del álbum Dejarte de Amar.
0: Bueno, que sea por gusto y no por aflicción, sino por decepción. La escuchamos, 7:49.

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3: A 7:50, Cintia, muy buenos días. ¿De qué tenemos que hablar esta mañana?
4: ¿Qué tal, Oscar? Encantada de saludarte a ti y a todo el auditorio. Pues esta semana tenemos una gran cantidad de información, pero antes de arrancarnos con la agenda, digamos, de la semana, quisiera aprovechar estos espacios para comentar rápidamente cómo le ha ido al sector automotriz, sobre todo porque el viernes de la semana pasada el INEGI presentó algunos datos sobre el comportamiento del sector, y bueno, pues este comportamiento pues ya nos muestra el efecto negativo que tiene en la industria, pues en la colocación de este arancel del 25% a toda la producción nacional, ¿no? Digamos que la colocación de este arancel al final del día se traduce en una reducción de la exportación de vehículos ligeros en 9.7% a tasa anual. Pues no solamente se están vendiendo hacia el exterior menos vehículos, casi 10% menos vehículos de lo que vendíamos en el mismo periodo, digamos, de enero a julio, de este año, versus el año pasado, sino que está retrocediendo en un 2.2% la producción. Esto, pues, evidentemente es consistente con los últimos anuncios que hemos escuchado de distintas armadoras que hablan sobre la posibilidad de trasladar parte de su producción a algunas áreas de producción industrial en Estados Unidos, ¿no? Lo interesante también de estas estadísticas, y por eso vale la pena señalarlas, sobre todo porque esta semana tenemos datos del comportamiento industrial, es que tanto que hemos hablado sobre la necesidad de que México lleve a cabo todo un proceso de diversificación de sus mercados, pues al parecer el sector automotriz está convirtiéndose pues en esta punta del iceberg precisamente para abrir otros espacios. Y es que ciertamente, si bien 79.3% de nuestra producción de vehículos ligeros, sobre todo, es absorbida por el mercado norteamericano, ha crecido en un 16% la venta de vehículos ligeros también a otras entidades, a otros países. Canadá en estos momentos recibe ya el 12.7% de las unidades, 2.7% las recibe Alemania y 1.8% Brasil, que dicho sea de paso, la presidenta está pensando ya en llevar a cabo una visita diplomática a Brasil, con la intención, el pretexto es fundamentalmente ver la viabilidad de suscribir algún convenio de colaboración entre Petrobras y Pemex, pero sí.

0: El alcance de este convenio lo que busca fundamentalmente es no solamente entender mejor cómo funciona el modelo de producción de esta empresa brasileña, porque ciertamente es una de las empresas petroleras más exitosas a nivel internacional, o sea, sí vale la pena entender muy bien cómo funciona, sino incluso poder llevar a cabo pues algunos acuerdos de venta de petróleo de buena calidad o de refinación de petróleo también con la intención de producir gasolinas a un menor precio, ¿no? Evidentemente, siempre que hablamos del sur de América, pues uno de los puntos que más pesa pues son los costos logísticos, los costos de distribución, que son muy altos, incluso si se llevaban a cabo por mar. Pero de cualquier manera, pues bueno, al final del día vamos a ver exactamente qué tan profundo es este convenio de colaboración y qué tanto, pues insisto, a Pemex le va a servir pues para salir de esta situación tan compleja financieramente en la que se encuentra, ¿no?
1: Ahora, sí, es buen referente veremos. Petrobras. De sí, como no. Petrolera estatal.
0: Sí. Es una empresa que incluso en lo que va de este año ha reportado un crecimiento de sus ganancias o de sus beneficios financieros de más de un 16%. O sea, sí, es una empresa que ha tenido un muy buen funcionamiento. No está exenta de escándalos, por supuesto. Si tú recuerdas bien, el propio presidente Ignacio Lula da Silva estuvo involucrado por ahí en algunos asuntos, algunos señalamientos de actos de corrupción que implicaron fundamentalmente algunos contratos de Petrobras. Pero ciertamente en términos operativos es una empresa pues que ha reflejado datos muy positivos en términos operativos, así que bueno, pues ojalá que algo pueda aprender Pemex para los próximos años, ¿verdad?
1: Sí, hoy el Sol de México señala que Pemex prolonga por 15 años su quiebra técnica y que los pasivos de la petrolera superan el valor de los activos en 1.85 billones de pesos según datos del Instituto Mexicano de la Competitividad. O sea, el panorama es negro lo que le sigue.
0: Exactamente, de ahí que le llevamos ya más de una década hablando sobre cuál debería de ser el final o el destino de Pemex. No porque sea una mala apuesta, pero ciertamente no todas las áreas en las que opera Pemex son 100% rentables y tiene un costo operativo sumamente elevado que implica discusiones pues que ya entran, digamos, en el orden social a las que claramente no le quieren entrar, ¿no? Pero bueno, pues esto ya lo podríamos dejar quizá para una mesa de análisis concreta, ¿no? Para hablar de Pemex. Pero bueno, no quería dejar pasar por alto este asunto de los datos del comportamiento de la industria automotriz, sobre todo porque esta semana tenemos, por un lado, datos de la balanza comercial de mercancías que ya está revisada al mes de junio del 2026. Interesante porque aquí debe de venir fundamentalmente ya los datos sobre qué tantas de nuestras mercancías estamos mandando a otros mercados, con la idea de ver si efectivamente nuestros productores nacionales ya están mirando hacia otros mercados, pues entendiendo un poco la complejidad del mercado norteamericano por lo pronto, ¿no? También tenemos hoy datos del indicador mensual de la actividad industrial por entidad federativa. Aquí vale la pena echarle un vistazo sobre todo pues a estos estados de la República que tienen en un alto peso el sector industrial. El Estado de México es uno de ellos. En la fecha de corte es abril del 2026. Todavía tenemos algo de desfase, pero ya lo comentaremos el viernes. Y también tenemos datos de empleo formal, es decir, puestos afiliados al Instituto Mexicano del Seguro Social al corte de julio del 2026. Para el día de mañana tenemos el indicador mensual de actividad industrial nacional al corte de junio del 2026 y también tenemos líneas de pobreza por ingresos al corte de julio del 2026. Este dato es muy interesante porque la semana pasada se dio a conocer el dato de inflación que sigue reportando, digamos, niveles por debajo, digamos, del mes previo, del periodo de medición previo. Eso vale la pena señalar que pues el dato de inflación es muy complejo, reúne una gran cantidad de bienes, pero cuando hablamos de línea de pobreza aquí realmente estamos viendo la repercusión directa, sobre todo a los hogares con los ingresos más bajos posibles, ¿no? El miércoles tenemos datos de inflación en Estados Unidos al corte de julio del 2026, importantísimo para saber pues básicamente cómo se está, si este fenómeno de control de la inflación es algo que ya podríamos celebrar o todavía estamos en esta área gris, sobre todo después de que se han roto nuevamente las negociaciones entre Irán y Estados Unidos para poder construir la paz, y que todo parece indicar que el territorio de Gaza vuelve a entrar en una etapa de tensión por digamos presiones militares de Israel, y eso pues evidentemente va a tener un impacto directo en el precio internacional de petróleo y por lo tanto nuevamente en la inflación. Claro. Para el jueves tenemos datos de encuesta de viajeros internacionales al corte de junio del 2026. Esto nos ayudará a entender, bueno, pues qué tanto ya desde aquí empezábamos a observar algunos efectos previos, digamos, al mundial. Y finalmente el viernes

0: Tenemos indicador oportuno de consumo privado. Ya sabemos que este indicador para nosotros es importantísimo. Es casi como tomarle si pensáramos en la economía como un cuerpo humano, el indicador oportuno de consumo privado es la temperatura, ¿no? Sí. Vamos a ver cómo anda la temperatura de la economía, sobre todo porque más del 60% del Producto Interno Bruto descansa en el consumo de las familias. Así que, como verás, es una semana con muchísima información. Ya tendremos harto asunto que comentar el viernes, pero por lo pronto les deseo un excelente
1: semana. Sí, habrá mucho movimiento, pero sí, esos indicadores de la industria automotriz son estremecedores para estados que pues están muy enfocados también ahí, y algo se tiene que hacer. Seguiremos platicando. Que sea una buena semana, Cintia. Muchas gracias.
0: Igualmente, buena semana para todos ustedes. Hasta luego.
1: Hasta luego. Ya son las 8 de la mañana en punto. Estás en Primero lo Primero. Continuamos.
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2: Son las 8 con 2 minutos.
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1: 8 de la mañana con 3 minutos, las 8 con 3. Continuamos en Primero lo Primero a través de Ultra 101.3. Con todo el gusto de la vida acompañándote e informándote. Te recuerdo que está abierto el sondeo para que nos des tu punto de vista sobre el tema que hoy estamos planteando. ¿Cómo deberían regularse los accesos de niñas, niños y adolescentes a las redes sociales? ¿Cómo debería regularse también el uso de los dispositivos? En un primer aspecto, en el ámbito escolar. En segunda, pues también en el ámbito familiar, en el entorno, que no es nada más responsabilidad de los maestros, sino hay una corresponsabilidad alta que debe asumirse por los padres y los integrantes de las familias para que pues algo tenga sentido, creo yo. Pero me gustaría, más allá de eso, escuchar tu punto de vista a través del 7225-710578. Es cierto que son generaciones pues ya nativas en las tecnologías digitales, nativas en las redes sociales y en la conexión a internet, pero pues esto no puede ser algo que se deje a discreción de los menores si queremos tener mejores sociedades. Entonces ahí es donde queremos tu reflexión. 7225-710578 es la vía de contacto. ¿Qué tenemos?
3: Nos dice Ricardo, es difícil controlar lo que pasa por redes sociales y más cuando es en edades tempranas, cuando cualquier cosa es novedad. Sin duda este tema pasa en gran medida por la comunicación y convivencia que existe entre adultos y menores.
1: Pues sí, no podemos controlar todo lo que hay en las redes, pero tampoco podemos controlar la forma en que los menores usan los dispositivos, el tiempo que se conectan, las cosas que ahí consumen. Esa es la pregunta o parte de las preguntas que hay que hacerse sobre el tema. Gracias, Ricardo. Pues ahí seguimos escuchándote a través de la vía de contacto, el WhatsApp de cabina 7225-710578. Vamos al resumen.
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3: Vamos con información importante esta mañana. A partir de hoy, el tren interurbano El Insurgente operará con horario reducido debido a trabajos programados de mantenimiento. Esta medida permanecerá vigente hasta nuevo aviso, según información del sistema. El servicio funcionaría de lunes a viernes de 5 de la mañana a 10:30 de la noche. Los sábados iniciará a las 6 y los domingos y días festivos iniciará a las 7 horas. En todos los casos, la operación concluirá a las 22:30 horas. El gobierno del Estado de México firmó un convenio entre la Consejería Jurídica y la Secretaría de Movilidad para fortalecer la supervisión del transporte público mediante operativos y acciones de verificación administrativa. Este acuerdo permitirá coordinar a la Secretaría de Movilidad y de Verificación Administrativa para homologar criterios, prevenir irregularidades y reforzar el cumplimiento de la norma. El gobierno de Ecatepec puso en marcha la Cruzada Violeta 360 en la colonia Luis Donaldo Colosio con el objetivo de prevenir y atender casos de violencia familiar mediante recorridos casa por casa. La presidenta municipal, Azucena Cisneros, informó que la estrategia contempla visitar 150,000 viviendas para informar a las mujeres sobre los distintos tipos de violencia y los mecanismos disponibles para solicitar apoyo. Una niña de 10 años murió y sus padres resultaron lesionados durante un ataque armado registrado en una base de transporte público de la Ruta 69 en el municipio de La Paz. Los hechos ocurrieron en el cruce de Pantitlán y Texcoco, donde sujetos armados dispararon contra un chofer y una checadora de la ruta. El proyecto de modernización de la red de agua potable en la cabecera municipal de Ixtlahuaca continuará luego de las mesas de diálogo entre autoridades y habitantes para aclarar dudas técnicas sobre esta obra. El Comité de Participación Ciudadana del Sistema Anticorrupción del Estado de México pidió garantizar el derecho de acceso a la información pública y la protección de datos personales durante la transición derivada de la desaparición del Infoem.
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1: En un instante más vamos a ir con Arturo, pero por lo pronto estamos con Alberto Zip porque pues está por conocerse, o estaría al menos por conocerse, la parte de la evaluación que el Poder Judicial ha desarrollado respecto al desempeño de los jueces y magistrados que se incorporaron a través del proceso electoral del año pasado. Alberto, a ver, cuéntanos cómo va a estar esto.
16: Así es, Óscar, auditorio de Ultra Noticias. Pues la primera evaluación de jueces y magistrados electos en las urnas en el Estado de México el año pasado ya entró en su etapa de resultados luego de que concluyeron las revisiones en los juzgados y también el examen teórico práctico, por lo que el Tribunal de Disciplina Judicial Estatal prevé emitir los dictámenes antes del próximo 5 de septiembre, cuando precisamente cumplen un año en el cargo. Los resultados permitirán conocer por primera vez el desempeño de las personas juzgadoras surgidas de la elección del año pasado bajo un modelo que no solo mide conocimientos jurídicos, sino también productividad, conducta, capacitación, manejo de los órganos jurisdiccionales y percepción de quienes tienen contacto con la administración de justicia. Cada evaluación puede alcanzar 1,000 puntos y se requiere un mínimo de 800 para ser acreditada, además de que las personas evaluadas debieron obtener al menos 400 de los 500 puntos correspondientes al examen teórico práctico que se aplicó en la Escuela Judicial del Estado de México. Nancy Flores, magistrada del Tribunal de Disciplina Judicial, explicó que la unidad de evaluación del desempeño concentra actualmente la información obtenida durante las diferentes etapas para determinar el resultado correspondiente a cada juez o magistrado. El resultado no necesariamente derivará en consecuencias para quienes se presenten áreas de oportunidad, es decir, que no aprueben estas fases, ya que el esquema contempla medidas de fortalecimiento mediante capacitación y especialización durante un año. La consecuencia podría venir, Oscar, si en una segunda presentación de estas evaluaciones pues no consiguen la aprobación, ya que en ese caso se valoraría proponer a la legislatura mexiquense la remoción del cargo por no reunir pues los requisitos suficientes para la impartición de justicia por parte de las juzgadoras, los juzgadores y los magistrados.
1: Bien, pues estemos atentos. Gracias, Alberto, al ratito regresemos contigo. Buen día.
16: Buen día, Oscar.
1: Ya son las 8:10, 8:10.
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1: Las 8:11, estimado Arturo, muy buenos días. ¿De qué tenemos que hablar en este lunes?
18: Hola, Oscar, buenos días, un saludo a ti y a toda la audiencia. El día de hoy le vamos a abrir el espacio a Carl Raymond Popper, quien fue un filósofo, politólogo y profesor austriaco, nacionalizado británico. Popper es conocido por su vigorosa defensa de la democracia liberal y especialmente los principios de la crítica social, que creía que hacían posible una floreciente sociedad abierta. Él escribió un libro que se llama, o lo nombró, En la sociedad abierta y sus enemigos. Es en este libro donde Karl Popper advierte que el mayor peligro para una democracia no siempre llega desde un enemigo externo, sino desde adentro, por la incapacidad del poder para aceptar la crítica. Una sociedad que deja de cuestionarse comienza a caminar hacia la oscuridad, pues los errores dejan de corregirse y terminan convirtiéndose en política de Estado. En ese espejo puede observarse una parte de la realidad mexicana. Cuando la rendición de cuentas se desvanece, el poder deja de responder a los ciudadanos y comienza a responder únicamente a su propia narrativa. Lo vemos cada mañana. La crítica es etiquetada como traición y los datos incómodos son relegados por discursos triunfalistas. Sin embargo, la realidad posee una terquedad que ninguna retórica consigue ocultar. Pemex, por ejemplo, hoy que lo hablabas con Cintia, durante décadas fue el símbolo de la soberanía nacional, carga hoy con enormes desafíos financieros y operativos que reflejan la urgencia de decisiones técnicas antes que ideológicas. Y no dejemos a un lado las diversas refinerías clandestinas de huachicol que aparecen en diversos estados de la República, manifestando un total descontrol en este tema. ¿Y qué decir de los continuos descarrilamientos, registrados en proyectos ferroviarios, que recuerdan que las grandes obras no pueden sostenerse únicamente sobre el entusiasmo político. Requieren planeación, requieren mantenimiento y requieren supervisión permanente. Al mismo tiempo, la corrupción continúa erosionando la confianza ciudadana, mientras un crecimiento económico insuficiente limita las oportunidades de millones de mexicanos. Pero quizá la herida más profunda sea la inseguridad. En vastas regiones del país, como es en Sinaloa, la violencia y el crimen organizado ha impuesto sus propias reglas, arrebatando vidas, desplazando familias y sembrando un miedo cotidiano que lastima el tejido social. Lo acabamos de ver en Zacatecas. Allí donde el Estado debería garantizar libertad y justicia, demasiados ciudadanos viven bajo la incertidumbre. Karl Popper afirmaba que la fortaleza de una sociedad abierta reside en su capacidad para corregir sus propios errores. Negar los problemas no los desaparece, únicamente los hace más profundos. Un gobierno que rechaza la crítica corre el riesgo de convertirse en prisionero de sus propias certezas, mientras la realidad se deteriora a su alrededor. Como nos enseñó Karl Popper, las sociedades no fracasan por equivocarse, fracasan cuando quienes gobiernan creen que ya no pueden equivocarse.
1: Sí,
18: Oscar, audiencia, el comentario de esta semana.
1: Pues sí, por eso las mentes brillantes en ese grado persisten vigentes, porque sirven para seguir repensando nuestra realidad. Mi querido Arturo, muchas gracias.
18: Así es, querido Oscar, mandarte un abrazo y desearle a toda la audiencia un feliz inicio de semana, que sea llena, que se encuentre llena de éxito.
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0: 8 de la mañana, 19 minutos, las 8:19. Seguimos metiéndole ritmo al lunes ahora.
1: Ahora con Dani California, una de las canciones más importantes de Red Hot Chili Peppers, lanzado en 2006 como el primer sencillo del álbum Double Stadium Arcadium. Suena en la playlist de esta mañana de Lunes de Legendarias, hoy revisando lo que sonaba entre 2006.

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4: Don Daniel Camargo, buen inicio de semana. ¿De qué hablamos?
5: Mi queridísimo Oscar, bien, ¿cómo estás? Muy buen día. Saludos para ti, para todos, todas en el estudio, para el auditorio también. Sacuden a la policía de Nicolás Romero.
4: ¿Sí?
5: ¿Por qué creen?
4: ¿Por qué ahora?
5: Sospechas de infiltración criminal.
4: No me digas.
5: Sí, la policía municipal de Nicolás Romero entró en una etapa de depuración. Hace años lo hemos comentado en este espacio, lo hemos comentado en cuestiondepolémica.com. Ha habido señalamientos, hubo por ahí un escandalazo de las fosas clandestinas que descubrieron en Nicolás Romero, donde yacían pues, varios cuerpos y que eran controladas por policías municipales en Nicolás Romero. Pero hace unos días, el fin de semana, la alcaldesa de Nicolás Romero, Jocelyn Mendoza, en una reunión que me dicen se realizó en el C4 de Nicolás Romero, que está ahí sobre la vía Corta Morelia, hubo una reunión ahí, 4 o 5 personas, donde se hizo el relevo de los mandos de seguridad pública y de vialidad. Dicen que ante la necesidad de cerrar los espacios a la corrupción y a los posibles vínculos entre integrantes de la corporación y grupos delincuenciales que operan desde hace años en Nicolás Romero, alcanzaron los movimientos dos áreas sensibles de la estructura municipal y representan una decisión interesante, una decisión contundente que ojalá y funcione, ojalá y sirva para desarraigar el tema de los criminales en el municipio. No se informó si hay carpetas de investigación o procedimientos administrativos o acusaciones penales contra los funcionarios separados del cargo. Quitaron a Carmen Toribio Vargas de la Coordinación de Seguridad Pública Municipal y llegó en su lugar Eladio Bautista Bautista. También en Vialidad y Movilidad Municipal, el comandante Armando Tapia dejó la coordinación y además causó baja de la corporación, o sea, lo dieron de baja de la corporación. Quedó como encargada de despacho la comandante Mayola Villafranc. No son solo cambios administrativos. Hay un mensaje interesante que apunta directamente a uno de los principales problemas que enfrenta este municipio de Nicolás Romero, que quiero mucho, donde tengo muchos amigos también. Un problema que enfrentan las policías municipales y que Nicolás Romero pues están tratando de desarraigar, el tema de la corrupción interna y el riesgo de intereses ajenos a la seguridad pública municipal. Estuvo en este relevo, estuvo a nombre de la presidenta municipal, estuvo el secretario del ayuntamiento Martín Suárez Barrera. Se hizo todo el movimiento, se hicieron las destituciones, los nuevos nombramientos y convocaron a los policías municipales de Nicolás Romero en un evento para pues, darles a conocer. Es un relevo en áreas estratégicas de la seguridad pública municipal que buscan modificar las estructuras que podrían representar un obstáculo para la estrategia contra la delincuencia. Es una lucha complicada la que están viviendo los ayuntamientos en todos los municipios, en los 125 municipios del Estado de México, y pues tomar decisiones de esta índole no está tan fácil, no es una decisión tan sencilla de poder remover y nombrar nuevos encargados de temas de seguridad y de vialidad, y menos en un municipio tan complicado como lo es Nicolás Romero.
4: Por supuesto, pues lo has venido señalando y seguiremos insistiendo sobre el tema, mi querido Daniel. Muchas gracias.
5: Gracias a ustedes, abrazo grande, feliz lunes. Es lunes de ¿qué? Chilaquiles, tamales que llevaron a la cabina, que hoy no me invitaron.
4: Pues esperábamos tus envíos como buen corresponsal gastronómico,
5: El fin de semana le encargué a Rafa, reitero, el fin de semana le encargué a Rafa, nada más que acuérdense que de repente esos encargos sin transferencia como que
4: sí
5: pasan por alto.
4: ¿Cómo dicen que no se olvidan los encargos?
5: Ya lo sé y lo aprendí.
4: Muy bien, que tengas buena semana, seguimos en contacto.
5: Abrazo grande, feliz lunes para todos y todas, que les vaya con su...
4: Igualmente. Ya son las 8 de la mañana con 25 minutos, 8:25.
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4: Bueno, hablemos ahora de la movilidad, porque se está dando a conocer por parte del gobierno del Estado de México que las cosas en cuanto a la supervisión de la movilidad en el transporte público particularmente van a evolucionar, van a reforzar la supervisión a través de operativos conjuntos. ¿Quiénes van a estar ahí? La Secretaría de Movilidad y el Instituto de Verificación Administrativa del Estado de México, para tratar de garantizar que los servicios se presten bajo criterios de legalidad, transparencia y seguridad. Y ante esto, la Consejería Jurídica y la Secretaría de Movilidad han suscrito un convenio de coordinación justamente en materia de verificación administrativa para poder establecer los mecanismos de colaboración y sobre todo unificar criterios en las acciones de vigilancia al transporte. El consejero jurídico del Estado, Jesús George Zamora, señaló que el acuerdo busca mejorar la coordinación institucional, simplificar procedimientos y prevenir posibles actos de corrupción en las labores de verificación. ¿Por qué no han parado las quejas en contra de los inspectores de movilidad de parte de los transportistas? Algunos con justificación y otros como pretexto, pues han elevado la voz en este sentido. Y ahora, pues van a ser dos instancias que vamos a ver si se corrompen juntas o se sanean juntas. La homologación de criterios va a permitir dar mayor certeza a la ciudadanía y fortalecer el cumplimiento de las disposiciones legales en relación con la prestación de los servicios de movilidad. El secretario de Movilidad, Juan Hugo de la Rosa, ha destacado que la coordinación entre ambas instituciones les permitirá avanzar hacia un sistema de transporte más ordenado y eficiente mediante acciones de supervisión que se apeguen estrictamente a la normatividad. Implícitamente reconocen que hay posibilidades de que no siempre sea así, y como parte del convenio, personal de la Secretaría de Movilidad y del Instituto de Verificación van a participar en operativos conjuntos con herramientas tecnológicas para fortalecer esos procesos de revisión y detección de irregularidades. Van a implementar también programas permanentes de capacitación para el personal de las verificaciones y así unificar procedimientos y criterios de actuación en los operativos. Del acuerdo buscaría privilegiar esta supervisión preventiva y transparente, además de fortalecer la seguridad de las personas usuarias del transporte público. ¿Y saben qué? Lo queremos ver. Por otra parte, también hay que decir que Educación y Medio Ambiente marcaron la agenda de la gobernadora Delfina Gómez el fin de semana en el Estado de México, en Texcoco. Estuvo con la presidenta Sheinbaum, inauguró un nuevo bachillerato tecnológico agropecuario con una inversión de 50 millones de pesos que ofrecerá formación en ciberseguridad, producción pecuaria y producción agrícola. Y este domingo en Temoaya, junto a la secretaria de Gobernación, encabezó la Jornada Nacional de Reforestación, donde 1.400 personas participantes plantaron más de 4.000 árboles en 21.5 hectáreas. A esta iniciativa ambiental, impulsada por la presidenta Claudia Sheinbaum, se sumaron los 125 municipios mexiquenses. Y ¿saben qué? Sembrarlos no es el mérito. Que florezcan, que se arraiguen, que permanezcan, para pensar que vamos avanzando significativamente en todo esto. ¿Qué más tenemos ahí?
6: Oscar, en otro orden de ideas, vámonos a Colombia, porque esta mañana un terremoto de magnitud 7.4 sacudió la ciudad con epicentro en San José de Palmar, en el departamento del Chocó. El movimiento se registró a las 7:34 de la mañana, hora local, a una profundidad cercana a los 90 kilómetros, y fue seguido por al menos dos réplicas de magnitud 4.8 y 4.6. Este movimiento también fue perceptible en Panamá y Ecuador. En Panamá se reportaron evacuaciones preventivas de edificios, mientras que en Ecuador el temblor fue sentido principalmente en zonas del centro y la costa. Las autoridades colombianas, bueno, pues ya mantienen comunicación con los gobiernos locales para evaluar la magnitud de las afectaciones y atender posibles emergencias, Oscar.
4: Pues sí, el gobierno de México ha expresado ya su disponibilidad de brindar todo el apoyo que sea posible a esta nación hermana en este momento de desastre, y esperando que las consecuencias en cuanto a las pérdidas humanas no sean tan grandes. Ya son las 8 de la mañana con 29 minutos, 8:29.
7: Pues agregarle, ¿no? Interesante reto al que se está enfrentando el nuevo presidente colombiano, Abelardo del Espriella, que pues tomó protesta el fin de semana pasado y que ahora pues tiene que enfrentar esta situación.
4: Sí, que entraba con la agenda de combatir la corrupción y ajustar cuentas a su antecesor, que ha sido también pues un personaje que ha tomado una actitud desafiante para tratar de mantenerse en la contienda política, pero tendrán que enfocar las baterías en ayudar a la gente en este momento. Seguiremos informando. Ya son las 8 de la mañana con 30 minutos, 8:30.
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0: 8 de la mañana con 33 minutos. Las 8:33. ¿Escuchamos ahora?
1: Hips Don't Lie, esta canción, uno de los mayores éxitos de la colombiana Shakira, lanzando en 2006 junto a Wycliffe Jean, incorporado en la audición del álbum Fijación Oral Volumen 2. Suena la playlist de esta mañana de lunes de Legendarias Hoy desde el 2006.
0: Muy bien.

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1: Las 8:34, Tony Barrera, ¿qué traemos?
2: Oscar, muy buenos días, muy buenos fríos días. Iniciamos ya, este lunes con la información deportiva. Ganamos 2-0, nos vamos a poner a trabajar porque porque ellos están de vacaciones y nosotros no. México es campeón sub-20 de la CONCACAF, derrotando 2-0 a los Estados Unidos este domingo a las 9, disputado en el Estadio Banorte. Cristóbal Alfaro marcó el doblete para el 2-0 final, mientras Estados Unidos se quedó con uno menos. México y Estados Unidos aseguraron el lugar en el sub-17. Sub-20 del 2027 y en los Juegos Olímpicos de Los Ángeles 2028. Además, con más información deportiva, México no pudo en los Juegos Centroamericanos el viernes contra la selección venezolana, quien cayó en penales 4-2, Oscar. Una por una, ¿no?
1: Una por una. Pues sí, pero yo creo que predomina la expectativa en sentido positivo.
2: Eso sí, seguimos con la información deportiva. México domina los Juegos Centroamericanos, terminando el medallero con 407 medallas, incluyendo 146 de oro, superando su récord de otros conseguidos en San Salvador 2023. La delegación mexicana cerró las competiciones con una actuación histórica, mientras Colombia terminó segunda y Cuba tercera. ¿Cómo ves, Oscar? Ganando ahí, derrotando
1: yo que
2: los centroamericanos.
1: Pues bien, ¿no? Que no decaiga el ánimo ni el resultado y que nos dé ahí para esperar más en otros escenarios.
2: Pues esperemos que sí. Además, tristes noticias, muere Jorge Messi, padre de Lionel Messi. Jorge Messi, padre y representante de Lionel Messi, falleció el sábado 8 de agosto a los 68 años en Rosario, Argentina, después de una prolongada enfermedad. Lionel Messi viajó desde Miami para despedirlo junto a su familia en el funeral y el funeral se realizó este domingo. Recordemos que el sábado jugaba las Garzas de Miami contra los Rayados de Monterrey. Messi se perdió el partido y los jugadores, compañeros de la selección, ocuparon una playera conmemorativa por el fallecimiento del padre de Messi en forma de su apoyo. Además, en el fútbol argentino esta jornada se ocupó moños negros y braceletes negros en apoyo al jugador astro argentino y figura del país.
1: ¿Qué tan determinante pudo ser el papá sobre lo que es Lionel Messi, ¿no? O sea, la verdad es que hizo todo.
2: Hay entrevistas en las que comenta bastante que él se despertaba a las 4 de la mañana para ir a trabajar y ya no lo veía hasta el día siguiente, igual simplemente para saludarlo y despedirlo en la escuela. Recordemos que Messi tenía un problema en la hormona del crecimiento desde muy corta edad, por lo que el apoyo de sus papás fue fundamental desde el viaje a River Plate. Recordemos que Messi estuvo cerca de ser jugador de River Plate, pero no quisieron pagar la hormona del crecimiento. Viajaron a Barcelona para poder cumplir el sueño de Messi y lo demás es historia.
1: Él se fue a España con su hijo para tratar de, bueno, para apoyarlo en esto, ¿no? Empezando por conseguirle tratamiento y aguantar todo esa separación familiar y después apoyándolo siempre, creo, pues como una figura, creo que muy, muy determinante para que él siguiera adelante con su sueño de ser futbolista, ¿no? Y para lo que logró finalmente.
2: En parte un tratamiento bastante, bastante caro, por lo que tuvieron que rendir los del Barcelona para poder cumplir el sueño de Lionel Messi, pero lo demás es historia del astro argentino, Oscar.
1: Sí.
2: Continuamos con la información deportiva y pasamos a dar los corajes que nos hicieron pasar los equipos mexicanos este fin de semana. La MLS está pegando fuerte en la Leagues Cup. Después de dos jornadas, varios equipos mexicanos ya están contra las cuerdas, mientras el América, el Cruz Azul y el Toluca levantan la mano como los principales representantes de la Liga MX. El sábado 8 de agosto, León derrotó 2-1 a Orlando City de Antoine Griezmann. Inter Miami fue derrotado y remontado por los Rayados del Monterrey. Las Chivas, que le tenemos bastante esperanza a este torneo, en estos 3 años de competición simplemente han podido ganar un partido contra equipos de MLS y cayeron 0-1 ante el FC Dallas. El Atlante no pudo hacer la hombrada y cayó 4-0 ante el Real Salt Lake. El Toluca en el último minuto le sacaron el partido 1-0 en Los Ángeles FC. El Atlas cayó 2-0 ante el Charlotte. Pachuca perdió 2-1 ante el Columbus Crew. Universidad Nacional sigue perdiendo con equipos de MLS. Cayó 2-0 ante el Cincinnati. Uh-huh. Tigres empató 0-0 ante Minnesota. Y Juárez, el único equipo mexicano, el sábado pudo ganar 3-1 ante el Vancouver Whitecaps en una increíble remontada. Mientras el domingo el Seattle Sounders derrotó 3-0 al Querétaro, Cruz Azul derrotó 2-1 al New York City, Philadelphia Union 3-1 ante el Necaxa, el Chicago Fire 3-1 ante Santos Laguna, el Nashville 4-1 ante el Atlético de San Luis, Austin 3-0 ante el Puebla, San Diego le ganó 1-0 a Tijuana, y el América y el Cruz Azul fueron los únicos que ganaron ayer, derrotando 3-1 al Portland Timbers, Oscar. Pues ya está el debate en decir que si somos los hijos de los gringos ya en fútbol también, porque no podemos contra los equipos norteamericanos.
1: Pues,
0: sí, se puede.
1: Por eso ni los veo ni los oigo.
2: Un torneo que realmente no le sirve de nada al fútbol mexicano disputarlo, suspender la liga para poder competir en ella, ya que se aseguran bastantes boletos en el campeón, en la Copa de Campeones de la CONCACAF. Uh-huh. Y este podríamos decir que es de relleno, pero pues ni de relleno podemos ganarle a los equipos norteamericanos.
1: Bueno, no te angusties, ya vendrá la Liga MX.
2: Lo bueno que ya regresa la siguiente semana, Oscar.
1: Muy bien. Gracias, Tony.
2: Nos vemos, Oscar.

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1: Ya son las 8 de la mañana, 40 minutos, 8:40. Fíjense que después de haberse suspendido las exportaciones de aguacate a los Estados Unidos súbitamente la semana pasada, pues se informó por parte del gobierno mexicano que se retomó el 85% de los envíos de fruto a los Estados Unidos después de las negociaciones entre ambos gobiernos. El sector agropecuario estaba pues realmente preocupado, particularmente por todo lo que representaba este bloqueo. Sin embargo, pues ya se ha podido restaurar una buena parte y las pláticas con los estados continúan para tratar de restablecer al 100% todo este flujo, y los empaques que ya se han autorizado son cercanos al 85%, que es una cantidad significativa, pero todavía no se puede cantar victoria. Hay un avance, sí, en el diálogo tras las medidas de seguridad tomadas por el gobierno mexicano, enviando pues una buena cantidad de efectivos a la zona de Uruapan para tratar de generar una proyección de mayor seguridad en ese territorio y que con eso se pudieran reactivar las supervisiones y con ello las exportaciones, pero pues veremos cómo avanza el asunto. Por lo pronto, el fin de semana cerró un poco mejor. Y por otra parte, la Barra Mexicana Colegio de Abogados se pronunció este lunes respecto a los lineamientos que se trabajan para la defensa de las audiencias. La Barra reiteró que la libertad de expresión es un derecho fundamental y condición esencial para el ejercicio de una democracia plena y constituye uno de los pilares esenciales del Estado constitucional y democrático de derecho. También señalaron que cualquier propuesta orientada a establecer mecanismos de regulación, lineamientos o controles a priori sobre el ejercicio de este derecho debe analizarse con el mayor rigor constitucional, y por esto pues consideran indispensable que cualquier discusión sobre eventuales reformas o mecanismos relacionados con la libertad de expresión se desarrollen a través de un proceso abierto, plural, transparente y ampliamente participativo, en el que intervengan especialistas, periodistas, académicos, organizaciones de la sociedad civil, representantes de los medios, empresas tecnológicas, autoridades y ciudadanía. Y por eso van a organizar en las próximas semanas una serie de foros académicos y de consulta en sus capítulos de toda la República Mexicana para analizar desde una perspectiva constitucional, convencional y comparada los desafíos actuales, de la libertad de expresión en nuestro país. Y las conclusiones de estos trabajos serán puestas a disposición de la Comisión Reguladora de Telecomunicaciones y de la sociedad para tratar de contribuir a que el diseño de las disposiciones reglamentarias sean acordes a los derechos fundamentales. Y dicen que también van a participar activamente en cualquier consulta que se haga, incluyendo las que se han abierto por parte de la autoridad y que tendrá lugar del 27 de julio al 21 de agosto. Van a estar ahí ellos participando, exponiendo sus posturas en defensa de la libertad de expresión, porque aseguran debe seguir siendo una garantía robusta para todas las personas sin distinción de ideologías, posiciones políticas o intereses coyunturales, y que corresponde a la sociedad, a la academia y a la comunidad jurídica permanecer vigilantes para preservar uno de los derechos que hacen posible el ejercicio de todos los demás, como es la libertad de expresión. Interesante postura, pues ya estaremos viendo cómo la llevan a cabo. ¿Qué más tenemos ahí?
2: Oscar, audiencia, si ustedes viven en Metepec, hoy habrá jornada de salud. El DIF municipal, junto con la Dirección de Salud, va a llevar distintos servicios médicos a la delegación La Michoacana, en calle Uruapan, a un costado de la estación de bomberos. La jornada será a partir de las 9 de la mañana y hasta las 2 de la tarde, y habrá consulta médica, dental, podología, pruebas de colesterol, también de glucosa, y esta última, pues bueno, se hace en ayuno. Además de vacunación, masoterapia y servicio de planificación familiar. También habrá vacuna para perros y gatos, así que, pues bueno, si puedes aprovechar estos servicios, hazlo. Los servicios tendrán una cuota mínima de recuperación, así que si necesitas alguna de estas atenciones, puedes aprovechar la jornada de salud en Metepec y acercarte durante el horario establecido, 9 de la mañana a 2 de la tarde, Oscar.
1: Muy bien, muchas gracias. Ya son las 8 de la mañana, 45 minutos. Continuamos.
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12: Son las 8 con 47 minutos.
1: Ocho de la mañana con 48 minutos. Continuamos en Primero lo Primero. Karina Bernal, ¿qué pasa en Huixquilucan?
13: Informar que el gobierno de Huixquilucan está impulsando actividades recreativas y deportivas para promover un estilo de vida más activo entre niñas, niños y jóvenes del municipio. Esto además de ofrecer alternativas que contribuyan a disminuir el estrés y favorecer la convivencia. Como parte de esta estrategia, más de 2,000 jóvenes participaron en visitas recreativas a espacios de entretenimiento durante 2025 y también el primer semestre de este año. Esta iniciativa permitió que jóvenes de 23 comunidades y colonias de la zona tradicional y popular tuvieran acceso a actividades físicas y de esparcimiento sin representar un gasto adicional para sus familias. Durante estas visitas, los participantes realizaron ejercicios y actividades que implican movimiento, coordinación y destreza en espacios diseñados para combinar el ejercicio con la diversión. La presidenta municipal, Romina Contreras, destacó que estas acciones forman parte de una estrategia que busca ampliar las oportunidades de recreación y también desarrollo para la población infantil y juvenil de Huixquilucan. Oscar,
1: muchas gracias. 8:49, nos enlazamos hasta Tlacomulco. Berenice León, muy buenos días, ¿qué está pasando por allá?
14: Días, comentarte que en esta demarcación los botones de pánico instalados en postes de seguridad ubicados en diferentes puntos estratégicos de espacios públicos actualmente están siendo difundidos entre la población, específicamente durante las reuniones que autoridades municipales mantienen con ciudadanos, y en este sentido el director de seguridad pública, Néstor Capetillo, explicó que estos dispositivos se encuentran disponibles en espacios públicos y que como parte de estos encuentros con habitantes se les informa sobre su existencia y los puntos donde pueden localizarlos justo para solicitar apoyo ante alguna situación de emergencia. Hay que recordar, auditorio Oscar, que estos puntos de monitoreo inteligentes cuentan con cámaras de movimiento, cámaras fijas, altavoces y un botón de auxilio que al activarse permiten establecer comunicación en tiempo real y facilitan el monitoreo del entorno donde se genera el alertamiento y forman justamente parte del esquema de seguridad municipal y se encuentran dentro de la infraestructura de vigilancia que cuenta con el municipio. En este caso estamos hablando del Centro de Control y Comunicación C2, que está vinculado al Centro de Control, Comando, Comunicación de Cómputo y Calidad del C5 de Gobierno del Estado de México. También hay que recordar que justamente el Centro de Mando C2 de Atlacomulco está en proceso de transición para pasarse al esquema C4, justo con el propósito de ampliar sus capacidades de monitoreo y coordinación en materia de seguridad. Y también en este sentido, el director de Seguridad Pública señaló que la difusión de estas herramientas también forma parte del trabajo para fortalecer la cultura de la denuncia, debido a que algunas personas todavía evitan reportar hechos delictivos. Vamos a escuchar parte de lo que comentó el servidor público.
15: Lo tenemos en los postes de seguridad del municipio.
16: Ok, ¿y qué tan factibles han sido? ¿La ciudadanía sabe que existen estos puntos?
15: En las reuniones que estamos teniendo con los ciudadanos, se está implementando la difusión de los botones de pánico para que ellos sepan a dónde tienen que acudir en caso de alguna situación complicada.
14: Oscar Auditorio, hay que comentar que durante las reuniones con habitantes se promueve que la ciudadanía conozca las herramientas de seguridad disponibles en la demarcación, pero también tengan información sobre dónde solicitar apoyo ante una situación de emergencia. Comentarte que se destacó que la participación ciudadana mediante la denuncia permite a las autoridades también contar con información para realizar el trabajo correspondiente y mantener la coordinación con la población, esto en materia de seguridad.
1: Muy bien. Pendientes, gracias, Bere, buen día. Ya son las 8:52 a.m. 8:52. Continuamos en Primero lo Primero. ¿Qué más tenemos,
2: Oscar, si necesitas tramitar o renovar tu credencial para votar, ojo, porque esta semana estarán funcionando los módulos de atención ciudadana itinerantes del INE en el Estado de México. Los módulos van a estar disponibles del lunes de hoy, 10 de agosto, al viernes 14 de agosto, con fechas y horarios distintos dependiendo de cada municipio. Para realizar cualquier trámite de credencialización, debes llevar en original tu acta de nacimiento, un comprobante de domicilio no mayor a 3 meses y una identificación con fotografía vigente. Así que si necesitas sacar, renovar o actualizar tu credencial para votar, pues bueno, revisa cuándo estará el módulo itinerante en tu municipio y aprovecha para hacer tu trámite.
1: Bien, el gobierno de Toluca está dando a conocer que está vigente el operativo Pasajero Seguro, esta estrategia de proximidad policial que busca garantizar a la población la realización de todas sus actividades de manera tranquila y segura. Elementos de la Dirección General de Seguridad y Protección abordan las unidades de transporte público en las rutas de mayor afluencia. Y el día de hoy han iniciado desde las 5:45 y van a seguir así a lo largo del día hasta el anochecer, sobre todo para observar que miles de mujeres que usan el transporte público y también de hombres, pues vayan y regresen vayan a trabajar y regresen con bien, o vayan a la escuela o a las actividades que tengan que realizar usando el transporte público, y que este no represente pues un riesgo o una amenaza. Para eso es este operativo.

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2: Sergio, muy buenos días. ¿De qué tenemos que hablar en este lunes?
3: ¿Qué tal, mi estimado Oscar? Qué gusto saludarte, igual que nuestros radioescuchas. Bueno, pues recordarás que hace muy poco estábamos platicando, igual como se está llevando a cabo este debate a nivel nacional, platicábamos acerca del uso de los dispositivos como el teléfono celular en las salones de clase. Pero algo más específico, Oscar, que también se está analizando, que debemos seguir reflexionando al respecto, es el uso de las redes sociales por parte de menores de edad. Ese es parte de este mismo tema, pero más en lo específico, porque como sabemos, seguramente quienes nos escuchan, que muchos son jóvenes, saben que tienen ahí pues mucha utilidad en el sentido, no solo del entretenimiento, también de alguna manera, pues filtrándolo, tienen un valor informativo también, de expresión de los propios jóvenes, pero tiene serios riesgos. De hecho, dentro de todos los temas que se han analizado, se han observado, es el riesgo a la salud mental y al desarrollo cerebral de los menores, ¿no? Este es el argumento central de la SEP y de la presidencia. Fíjate que el secretario de Educación y la presidenta pues han presentado o tratado de citar pues evidencias acerca de cierta adicción, de efectos de ansiedad, de depresión. Sabemos también que los jóvenes, los chicos y chicas, le suelen mucho generar su autoestima o problemas de autoestima con base en lo que ven en redes sociales. También, pues, en casos de violencia digital, el famoso bullying a través de estas redes, y últimamente, Oscar, y es muy doloroso reportarlo por parte pues de todos los medios de comunicación, los casos de ser enganchados, los jóvenes y menores de edad, enganchados por cárteles delictivos a través de las redes sociales. Fíjate, en casos de TikTok, ¿no? Que les ofrecen un empleo, que les ofrecen pues mil oportunidades muy atractivas, y la realidad es muy distinta a la realidad, es que los meten en acciones delictivas. Bueno, el tema es muy amplio, Oscar, tú y yo lo sabemos, y seguramente que habrá mucho que platicar. Hoy se va a llevar a cabo un foro en el Congreso Estatal de nuestro querido entidad mexiquense. Va a haber un foro acerca de este tema de las redes sociales en menores de edad, y vamos a estar muy atentos, pues viendo cómo los expertos ponen sus puntos de vista, y seguramente de ahí tendrá que salir algo importante, porque además consideremos que se está legislando o proyectando legislar este tema aquí en nuestra entidad mexiquense. Hay una postura, me parece, que es de prohibirlas a los menores de 12 años y a los jóvenes de 12 a 18, pues hacerlo, pero bajo supervisión de sus padres. Vamos a ver cómo viene esta propuesta, Oscar, y el análisis que venga previamente, y estaremos también, por supuesto, comentándolo.
2: Muy bien. Sergio, muchas gracias. Que sea una buena semana.
3: Igualmente, mi estimado Oscar, te mando un fuerte abrazo, igual que los radioescuchas. Que tengan excelente semana.
2: Gracias. Ya son las 8:58. Rafa, antes de irnos, ¿qué resuena desde Palacio?
4: Oscar, la presidenta Claudia Sheinbaum explicó que la suspensión temporal de actividades de la Embajada de Estados Unidos en Michoacán ocurrió luego de que inspectores estadounidenses de aguacate recibieran amenazas. Señaló que se va a reforzar la seguridad para inspectores, productores y empacadores ante el incremento de la extorsión en una zona del estado de más de 60 empacadores. Dice 45 ya retomaron sus actividades. Aprovechó también su espacio en la conferencia para solidarizarse con Colombia tras el fuerte terremoto registrado en gran parte de este país sudamericano. Dice, todo el apoyo que requieran, si es necesario, el pueblo de Colombia, ahí vamos a estar. Que por cierto, bueno, más adelante vamos a estarles dando datos de este sismo en Colombia, de cuántas personas resultaron lesionadas y si ya hubiera víctimas fatales.
2: Muy bien, pues sí, ya prácticamente nos vamos. Dice la Profeco que se ha logrado estabilizar el precio del diésel en un precio máximo de 27 pesos. 85.8% de las estaciones, según su reporte, están respetando este acuerdo, es información de la Profeco, y además que a nivel nacional se pueden adquirir los 24.

0: 4 productos que integran la canasta básica del PASIC desde 731 pesos. Y ahí la Profeco a través de sus redes está señalando dónde, cuándo y cómo se puede conseguir esto. Ya nos vamos. Muchas gracias por su atención. Que sea una gran semana. Pásenla bien. Si ya están ahí, sonrían y sáquenle provecho. Buenos días.
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2: Son las 9:17. ¿De petonear

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0: 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Son las 9:29. 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
0: Son las 9:46.
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1: Muy buenos días. ¿Cómo están? 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
2: 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Además, nuestro objetivo es que cada cliente tome una decisión informada con la tranquilidad de estar invirtiendo en un desarrollo con gran proyección a futuro.
1: Oye, mi querida Coral, hablando justo de la ubicación, hay mucha gente que le preocupa Calimaya, piensan que está muy lejos. Entonces, ¿por qué eligieron Calimaya como ubicación para este proyecto? ¿Y cuáles son las ventajas que ofrece esta zona para las familias y para quienes buscan una inversión con plusvalía?
2: Pues es que mira, Calimaya se ha consolidado como uno de los municipios con mayor desarrollo residencial de todo el Estado de México, gracias a su crecimiento ordenado, su conectividad con Toluca y Metepec y la calidad de vida que ofrece. Entonces, es por eso que hoy es una zona que combina tranquilidad con acceso a servicios comerciales, escuelas y vías de comunicación muy importantes. Entonces, desde el punto de vista inmobiliario, eso se traduce en un importante potencial de plusvalía, por lo que adquirir una vivienda aquí con nosotros no solo significa tener un hogar, sino realizar una excelente inversión para incrementar su valor con el paso del tiempo.
1: Oigan, hay mucha más información acerca de Villa San Fernando, porque sí, este va a ser tu nuevo hogar. Así que, bueno, vente a dar la vuelta y, por supuesto, si tienes más dudas, no te preocupes, nosotros las vamos a resolver todas. Aquí en Ultra 101.3, sigues con más, son las 10:05.
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2: Regresamos, estamos total y completamente en vivo desde Villa San Fernando, ubicado en Camino San Andrés, Ocotlán, Calimaya de Díaz González, la zona dorada de Calimaya. Oigan, si ustedes sueñan con vivir en un lugar tranquilo, moderno, con buena ubicación y además que represente una inversión inteligente, pues bueno, pongan muchísima atención porque hoy vamos a hablar justo de Villa San Fernando, un desarrollo ubicado, te repito, en la zona dorada de Calimaya, que está creciendo muchísimo y se ha convertido en una opción súper atractiva, tanto para familias como para inversionistas. Y ahora nos acompaña Angie. Angie, yo te quiero preguntar que, bueno, muchas personas creen que obtener un crédito hipotecario es un proceso complicado. Entonces, ¿cómo apoyan ustedes a los clientes para facilitar ese trámite? Bienvenida.
3: Hola, Pau. Buenos días. Gracias por estar aquí con nosotros. Pues sí, mira, te cuento. Nosotros, precisamente, ese es uno de nuestros mayores diferenciadores y nosotros contamos con convenios prácticamente con todas las instituciones bancarias. Y esto, pues bueno, nos permite a nosotros pues ofrecer a nuestros clientes diversas alternativas de financiamiento, además de que pues bueno, todo nuestro equipo de asesores son certificados y acompañan al cliente desde el primer momento, lo que es resolviendo dudas y guiándolo durante todo el proceso para que la gestión de su crédito sea clara, sencilla y segura, y pues bueno, acompañarlos hasta llegar a la firma de escrituras.
2: Oye, Angie, algo también súper importante, ¿qué tipo de asesoría financiera reciben las personas interesadas y cómo les ayudan a encontrar justo ese crédito que mejor se adapte a sus posibilidades?
3: Claro que sí, Pau. Mira, pues nosotros realizamos un análisis personalizado de cada cliente para conocer su perfil financiero y su capacidad de pago. Y pues ya nosotros con esa información elaboramos lo que son unas corridas financieras, comparamos opciones entre diferentes bancos y pues ya les presentamos las alternativas que ofrecen las mejores condiciones en tasa, tanto en plazo y también mensualidad. Nuestro compromiso al final del día es que cada persona obtenga un financiamiento adecuado a sus necesidades y pues tome una decisión con total confianza y certeza.
2: Oigan, súper importante conocer esto acerca del desarrollo en el que van a vivir próximamente, te repito, Villa San Fernando. 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
2: Oigan, ya lo saben, ya lo escucharon aquí en Villa San Fernando. 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Porque, bueno, conocer tu nuevo hogar es súper importante. ¿Dónde vas a vivir? ¿Con quién te vas a rodear? Y, bueno, Villa San Fernando, yo creo que es la opción para ti. Así que no te despegues porque en minutos te contamos mucho, mucho más acerca de todo lo que puedes encontrar en este desarrollo en la zona dorada de Calimaya. Sigues en Ultra 101.3, son las 10:17.
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3: Son las 10:30, seguimos aquí en Villa San Fernando, hoy transmitiendo total y completamente en vivo, ubicados en Camino a San Andrés, Ocotlán, Calimaya de Díaz González. Y si estás pensando en dar ese gran paso de tener un espacio propio, pues bueno, esto te va a interesar muchísimo porque, pues bueno, este desarrollo está en la zona dorada de Calimaya, sus espacios, sus características y todo lo que tiene para ofrecerte. Nosotros te lo vamos a contar aquí en Ultra 101.3. Y para eso nos acompaña ahora George. Y bueno, quiero preguntarte, George, para empezar, además de las características de las viviendas, ¿qué amenidades y servicios ofrece el desarrollo para mejorar la calidad de vida de los residentes? Bienvenido.
4: Muchas gracias. Pues bueno, principalmente buscamos crear un entorno donde las familias disfruten de la seguridad, comodidad en nuestros espacios de convivencia. Para ello pueden disfrutar de espacios como amenidades como multicanchas, palapas, áreas de juegos infantiles, trotapista, ciclopista, y lo más importante para los que les gustan los perritos, tenemos una pet zone. Y pues, obviamente el tema de seguridad a las 24 horas es súper importante hoy en día, la seguridad para encontrar un lugar seguro.
3: Oye, mi querido George, ¿y esto es para todos los residentes? ¿Tiene un costo extra o básicamente tienen su casa y pueden acceder a todas estas amenidades?
4: En efecto, la clave es pertenecer a la familia de Villa San Fernando, siendo residentes. Tiene una cuota de mantenimiento general como todos los proyectos, pero no implica que si pues no lo doy, que de alguna forma sí, no puedo utilizar el parque de mascotas, ¿no? Prácticamente todas esas amenidades son para que se sientan en armonía, ¿no? En convivencia con los residentes, con su familia y con todos esos espacios que tiene el proyecto.
3: Oigan, qué mejor que tener todas estas amenidades y pues bueno, básicamente no tener que salir tanto de casa y tenerlo todo aquí en Villa San Fernando. Y también para quienes nos están escuchando y están considerando comprar una casa, George, ¿qué les dirías para que den el primer paso y conozcan este desarrollo?
4: Les diría que se dé la vuelta, no pierde nada con visitarnos, principalmente se lleva una propuesta más de casa y la verdad que van a quedar asombrados. Y lo más importante, que contamos con todo el expertise, como nosotros como asesores, también nos apoyan con los bancos para poderlos guiar en la toma de decisión, que la verdad que es una de las decisiones más importantes de la vida, y justamente pues tenemos todo para que se puedan quedar con nosotros.
3: Todo lo encuentras aquí en Villa San Fernando. 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
3: Oigan, yo no sé ustedes, pero yo siempre que vengo, de verdad, ya me siento que es mi segundo hogar, así que este puede ser también el tuyo. No te despegues, te cuento más en Ultra 101.3, la estación de tu ciudad. Son las 10:33.
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1: 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Seguimos aquí en Villa San Fernando y estoy emocionada porque, oigan, aquí ya se siente la vibra increíble, una paz increíble aquí en Villa San Fernando, ubicado en camino a San Andrés, Ocotlán, Calimaya de Díaz González. Y si tú estás pensando en independizarte, te acabas de casar y ya quieres mudarte y pues bueno, quieres tener un nuevo hogar, este es tu momento y te va a interesar muchísimo, ¿ok? 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
1: Lo tiene todo y también Ultra 101.3, la magia de Villa San Fernando, la magia de Ultra. Sigues con más en la estación de tu ciudad. Yo soy Paulina Garfias, las 10:47.
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5: Ultra Noticias te informa ahora mismo que la Junta Local del Instituto Nacional Electoral reportó 13.370.000 personas inscritas en el padrón electoral, por lo que se recuperaron las bajas que hubo inicialmente. La gobernadora del Estado de México, Delfina Gómez Álvarez, y la secretaria de Gobernación, Rosa Isela Rodríguez, participaron en la Jornada Nacional de Reforestación, esto en el paraje La Cañada. Pide Comité de Participación Ciudadana del Sistema Anticorrupción del Estado de México y Municipios garantizar acceso a la información ante pendientes sobre futuro del Infoem. El órgano resaltó que, como ocurre a nivel federal, las contralorías podrían asumir la responsabilidad.
6: Recuerda, el cinturón de seguridad debe usarse en cada trayecto sin importar la distancia. Tu seguridad es primero, te informó Karina Bernal para Ultra Noticias.
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0: 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Son las 11:15.
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0: 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Son las 12 en punto.
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20: Ultra Noticias informa ahora mismo que el gobierno del Estado de México recolectó en 2025 más de 8.000 litros de leche humana en beneficio de 5.000 recién nacidos. El gobierno del Estado de México realizó un encuentro cultural para celebrar la importancia de los pueblos indígenas en el cuidado y conservación del medio ambiente. Coincidieron en que la existencia de los pueblos indígenas está estrechamente relacionada con el entorno natural donde se desenvuelven. La gobernadora Delfina Gómez Álvarez encabezó la Jornada Nacional de Reforestación en el Estado de México, plantando 4.000 árboles en Temuaya. Recuerda, el peatón siempre tiene prioridad en los cruces señalizados. Detenerte unos segundos puede hacer la diferencia. Te informó Karina Bernal para Ultra Noticias.
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3: Hola, hola, ¿cómo te vas? Muy buenas tardes, ya estamos listos en Ultra Noticias a Buena Hora, estrenando la semana contigo, es la 1:30. Y nos da mucho gusto saludarte. Yo soy Oscar Glenn y en nombre de todo el equipo de Ultra 101.3 y Ultra Noticias, nos reportamos listos con todo lo que sirve saber. ¿De qué vamos a platicar hoy? Pues de entrada, alto funcionario de medio ambiente cae preso, detenido por extorsión a Verificentros. Es el segundo acto de combate a la corrupción en el Estado de México, de alto nivel, digamos, de manera impactante. Además, la gobernadora del Estado, Delfina Gómez, encabeza la Jornada Nacional de Reforestación en el Estado de México. Plantaron 4,000 árboles en Temuay, en el paraje La Cañada. Reforestaron 21.5 hectáreas afectadas por procesos de erosión y pérdida de bosque. También te cuento que la Junta Local del INE en el Estado reportó que ya hay 13,370,000 personas inscritas en el padrón electoral, por lo que se recuperaron las bajas que hubo inicialmente, los 370,000 ciudadanos que no recogieron sus credenciales antes que caducaran, y entonces ahí está repuntando. Además, sirve saber que el secretario de Educación Pública, Mario Delgado, hoy realizó un recuento de lo que ha sido el debate sobre el impacto de las redes sociales en niñas, niños y jóvenes, para posteriormente abordar los desafíos que enfrenta el personal docente ante las nuevas dinámicas del mundo actual. Escucha parte de lo que dijo.
4: El reto es cuando una escuela, un aula tiene celulares o incluso sin ellos en el salón, el reto es sostener la atención de los niños y de las niñas. También enfrentan el reto de la inmediatez digital. Ahora los niños quieren tener todo muy rápido, de manera automática, sin investigar, sin pasar tiempo buscando la información. Gestionar conflictos que generan las redes, el ciberbullying y otros fenómenos que generan mucha ansiedad, y también, por supuesto, integrar a las tecnologías con un sentido pedagógico.
3: Pues no, no es tan sencillo, hay muchas otras cosas más en qué pensar, hay riesgos que acotar, y justo por eso aseguran va el debate al respecto. Y la presidenta Claudia Sheinbaum informó que la Cámara de la Industria de la Radio y la Televisión han presentado observaciones en este proceso de consulta sobre los lineamientos relacionados con la defensa de las audiencias. Escucha.
5: Sí, y no solo la Cámara, también se han recibido de otras organizaciones o personas comentarios. Por eso esta consulta pública, para que se perfeccione el derecho de las audiencias. Y ese es el objetivo. Entonces, en la semana vendrá Luisa María para poder platicar de qué cambios, si es necesario, se harían a los lineamientos. Eso no está a discusión. En la ley ya viene el código de ética y el derecho de las audiencias a tener un defensor de audiencias en cada empresa televisora o de radiodifusión.
3: Quienes también van a hacer su foro de análisis, pues serán los integrantes de la Barra Mexicana Colegio de Abogados, porque sostienen que es tan importante el tema que no pueden quedarse al margen y que no puede simplemente pensarse en dejar de lado algunas de las consideraciones que ya se han externado. La Barra Mexicana Colegio de Abogados pues reitera que la libertad de expresión es un derecho fundamental y condición esencial para el ejercicio de la democracia plena, porque nuestro país enfrenta importantes desafíos derivados de la desinformación, el uso intensivo de plataformas digitales y las nuevas tecnologías, así como la utilización de procedimientos de propiedad intelectual para limitar el derecho a la información. Por eso, estos retos no pueden resolverse a través de mecanismos que debiliten las libertades fundamentales, lo que consideran es que hay que entrarle a la discusión. Ellos mismos lo estarán haciendo y además van a organizar en las próximas semanas una serie de foros académicos y de consulta en todos sus capítulos en la República Mexicana. También te cuento que la presidenta Claudia Sheinbaum informó que otros 5 municipios de Michoacán, además de Uruapan, coincidieron con el reporte sobre las condiciones de inseguridad señalado por Estados Unidos para sus inspectores. Esto después que representantes del sector aguacatero solicitaran reforzar la seguridad en la zona y después también de que el gobierno de México enviara centenares de elementos militares y de la Guardia Nacional para reforzar la seguridad y tratar de bajar el nivel de alerta de tal manera que se pudiera reactivar la exportación de aguacate hacia los Estados Unidos. Esto es lo que hoy ha comentado la presidenta.
5: Repito, tenía yo ya reunión con la Asociación de Exportación de Aguacate, no recuerdo ahora el nombre, Asociación de Productores y Empacadores Exportadores de Aguacate. Ya teníamos reunión con ellos. Porque querían pues platicar con el Gabinete de Seguridad y decidí encabezar la reunión para fortalecer la seguridad en otra zona de Michoacán, que no es la zona de Uruapan, donde ha disminuido mucho. De hecho, en la encuesta de la ENSU, del INEGI, en el caso de Uruapan, disminuyó la victimización en 60%, o sea...
3: Pues así va la situación. Ya son las 13:36, la 1:36, y hoy estamos transmitiendo aquí de invitados nuevamente de nuestros amigos de Grupo Colegio Mexiquense, con quienes vamos a platicar en un rato más sobre lo que ellos están preparando para este nuevo ciclo escolar. Está una oferta a nivel medio superior y superior, pues de gran calidad. Pero antes, Iris Valencia, muy buenas tardes. ¿De qué se está hablando en los asuntos deportivos?
6: Muy buenas tardes, Oscar. Pues vamos a hablar de que México vuelve a hacer historia en el deporte internacional, pues la delegación mexicana se consagró campeona de los Juegos Centroamericanos y del Caribe Santo Domingo 2026 y bueno, les daremos los detalles más adelante.
3: Sí está de presumirse, ¿eh?
6: Mucho.
3: Muy bien. Bueno, vamos con más. Atenea Rojas, ¿qué show? Muy buenas tardes. ¿De qué estaremos platicando hoy en los temas de la farándula?
7: ¿Qué show, Oscar y auditorio? Pues justamente tras la venta de su catálogo musical en 2024, Britney Spears le dice adiós definitivamente a los escenarios y a la música inédita al asegurar que tras la tutela se sentía avergonzada y obligada a trabajar. Es decir, que a pesar de algunas colaboraciones que ha tenido, inclusive con Elton John, es que ha decidido renunciar completamente a la música al tratarse de que ahora ya no es algo que disfrute ni que la represente, pero es algo que estaremos abordando más adelante.
3: Britney Spears,
7: así es, la princesa del pop, está dejando ya atrás su trono, por decirlo de alguna manera, entonces ahora tal vez haya alguien que busque ocupar ese lugar, o bueno, un lugar que se lo podría dar incluso a la misma Madonna.
3: O sea, ¿ya no es la princesa del pop?
7: Todavía tiene ese título, sin embargo, ella ha decidido, por decirlo de alguna manera, renunciar a ese puesto.
3: Bueno, ya ha pasado el tiempo, seguro.
7: Ha pasado
3: reflexiona
7: el tiempo
3: un poco.
7: Y ha habido mucho drama al respecto, pero lo estaremos abordando más adelante.
3: Perfecto, muchas gracias.
7: Hasta aquí estuvo el show.
3: Al ratito regresamos contigo, Atenea. Es la 1:38, 1:38, y como siempre, pues... nos damos un espacio para reflexionar, para filosofar un poco. Y esto al inicio de la semana creemos que siempre viene bien. La idea de hoy, lo que haces hoy puede mejorar todas tus mañanas. Lo que haces hoy puede mejorar todas y todos tus mañanas. Así lo pensó y lo dijo alguna vez Ralph Marston, este escritor y autor norteamericano, quien es ampliamente conocido y referido como una persona pues sumamente inteligente y sensible que aporta reflexiones valiosas allá en los Estados Unidos, o lo importamos hasta acá, y ahí te lo planteamos a ver qué te parece, tú qué opinas de lo que él pensó y dijo en algún momento de la vida. Es la 1:39.

0: de 40 minutos. Estamos de vuelta. ¿Y qué estamos escuchando, Karina Bernal, y por qué? Buenas tardes.
1: Muy buenas tardes, Oscar Auditorio. Estamos escuchando la canción del día, Es Roar, de Katy Perry. Es que es uno de los más grandes éxitos de esta cantante y forma parte de su álbum Praise. La canción presenta un mensaje de fuerza y recuperación personal con una protagonista que decide dejar atrás el miedo y también hacer escuchar su propia voz. Este tema se convirtió rápidamente en un éxito internacional y llegó a los primeros lugares de las listas en numerosos países. Su videoclip, también ambientado en una especie de jungla, reforzó la idea de transformación y empoderamiento que caracteriza a la canción. También, oigan, ¿qué creen? Un día como hoy, pero de 1960, nació Antonio Banderas, un actor español que construyó una carrera internacional tanto en el cine europeo como en Hollywood. Entre sus películas más reconocidas se encuentran La Máscara del Zorro, Filadelfia y Dolor y Gloria. También un día como hoy, pero de 1945, el gobierno de Japón, poniéndonos más serios, comunicó su aceptación de los términos de rendición establecidos por los aliados durante la Segunda Guerra Mundial. Esta rendición formal se firmaría semanas después, el 2 de septiembre, para tenerlo en cuenta.
0: ¿Cuándo nació Antonio Banderas?
1: Un día como hoy, pero de 1960.
0: 60, o sea, tiene 66 años.
1: Así es, que no le hagan las cuentas, dice.
0: Que lo dejen en paz. Muy bien, muchas gracias. Es la 1:00 p.m, 42 minutos.
2: A la buena.
0: Pues aquí ahora te informo que la gobernadora del Estado de México, Delfina Gómez, encabezó en Temoaya la Jornada Nacional de Reforestación, donde fueron plantados más de 4,000 árboles de pino, encino y agave en una superficie de 21.5 hectáreas del paraje La Cañada, que fueron afectadas por la erosión y la pérdida de cobertura forestal. La jornada reunió cerca de 1,400 personas con la participación de los 125 municipios del estado como parte de la iniciativa nacional impulsada por la presidenta Sheinbaum, y durante el evento autoridades destacaron la importancia de recuperar los bosques para favorecer la captación de agua y conservar los ecosistemas. Hay que decir también que de septiembre de 2023 a diciembre de 2025, el gobierno del Estado de México ha destinado más de 57 millones de pesos a acciones de restauración, reforestación, mantenimiento y preservación forestal. En este periodo se intervinieron más de 23.000 hectáreas, se reforestaron más de 8.000 y se realizó el replante de más de 2 millones de plantas. En la jornada también se resaltó la participación de comunidades y pueblos originarios en el cuidado de los recursos naturales. Autoridades federales y estatales participaron en las actividades de restauración que contemplan trabajos para recuperar el suelo y mejorar la captación de agua en esta zona forestal de Temoaya. Recordemos, fue una jornada a nivel nacional. La presidenta Sheinbaum también estuvo en esto en el día de la reforestación, que ya quedó instaurado como un día nacional porque así lo decretó ella, ya que andaba pues muy, muy entusiasmada, y la mandataria pues firmó el decreto que declara el segundo domingo de agosto de cada año como el Día Nacional de la Reforestación.
2: A la mala.
0: Aquí tengo que decirte que una niña de 10 años murió durante un ataque armado registrado en una base de transporte público en Los Reyes, La Paz, allá en el oriente del estado. Esto ocurrió en medio de un presunto intento de extorsión contra operadores de la Ruta 69. Según los reportes, hombres armados llegaron a la base ubicada sobre la avenida Pantitlán y dispararon contra una unidad que se encontraba un chofer, su esposa y su hija. La menor resultó gravemente herida, murió en el lugar pese a la atención de los servicios de emergencia. Los padres de la niña también resultaron lesionados, tuvieron que ser llevados al hospital para recibir atención médica. Los transportistas señalaron que el ataque estaría relacionado con el cobro de cuotas que presuntamente sufren operadores y líderes de la Ruta 69, que ofrece servicios a diferentes puntos del estado y la Ciudad de México. Líderes transportistas atribuyen el ataque a un grupo identificado como Los Vallarta, señalado presuntamente de dedicarse al cobro de piso en la zona oriente del estado, y la Fiscalía de Justicia del Estado de México inició investigaciones para esclarecer los hechos y localizar a los responsables.
2: A lo bestia.
0: Y miren, lamentablemente tenemos que hablar de un desastre y una desgracia en Colombia. Un terremoto de magnitud 7.4 grados sacudió distintas regiones de Colombia dejó al menos hasta ahora 111 personas fallecidas, decenas de heridos y graves daños materiales. El movimiento telúrico provocó el colapso de viviendas y edificios en varias zonas del país, por lo que equipos de emergencia mantienen labores de búsqueda y rescate para localizar a posibles sobrevivientes. Entre las víctimas se encuentran al menos 3 menores de edad y las autoridades continúan con la evaluación de daños. No descartan que el número de fallecidos aumente conforme avancen los trabajos de rescate. Ante la emergencia, la presidenta Sheinbaum señaló que el gobierno de México se mantiene atento a la situación en Colombia y expresó ya su solidaridad con el pueblo colombiano, además de ofrecer toda la ayuda que sea posible y que estén requiriendo en este momento nuestros hermanos colombianos. Colombia acababa de pasar por un cambio de gobierno. El nuevo presidente pues tendrá que estrenar mostrando capacidad de reacción ante este desastre. Ya hizo acto de presencia en diferentes regiones afectadas por el devastador terremoto para empezar a coordinar las labores de emergencia. Es la 1:46 p.m. Tendremos más información, le iremos actualizando sobre este lamentable desastre. Pero por ahora hacemos una breve pausa y enseguida continuamos.
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0: Es 1:48 p.m. Continuamos con la información y te platico que el regreso a clases no solamente implica volver a los salones para las familias, representa volver a comprar útiles, uniformes, zapatos, mochilas, transporte, alimentos y una extensa lista de cosas que se van sumando. Y el problema es que muchos de esos gastos llegan al mismo tiempo, justo cuando todavía se están pagando vacaciones, servicios y otros compromisos del hogar. Y hay un dato que ayuda a entender el contexto. En julio de 2026, la inflación anual en México se ubicó en 13.2%, una cifra mucho menor que la registrada en otros momentos recientes. Pero hay que recordar algo importante. Una inflación de 3.12% no significa que los precios bajaron. Significa que, en promedio, siguieron aumentando, pero a un ritmo menor. Y eso se nota cuando una familia compara lo que pagó el año previo por una lista escolar con lo que tiene que desembolsar ahora, incluso cuando un producto específico baja de precio. Hay otros gastos como transporte, alimentos, renta o servicios que pueden absorber eso que aparentemente sería ahorro. Y además el gasto escolar no termina con la compra de los útiles. Durante el ciclo aparecen cooperaciones, actividades, transporte, comidas, materiales adicionales y en algunos casos clases de regularización. Es decir, el verdadero costo de estudiar se va distribuyendo e incrementando a lo largo del año. Por eso hacer un presupuesto no debería ser solamente una recomendación para las familias con problemas económicos. También es una herramienta para evitar que una compra necesaria termine convirtiéndose en una deuda innecesaria. El regreso a clases debería ser una oportunidad para que los niños regresen a aprender, no una temporada que obligue a sus familias a empezar el ciclo escolar con una deuda que tardarán meses en pagar. Y si por alguna circunstancia no es posible sumarse simplemente a una escuela del sector público, sino además hay que acudir ante una escuela privada, esto podría incrementarse todavía más. Si bien la Secretaría de Educación Pública y la Profeco están atentas a cómo en las escuelas particulares se desarrolla esta relación de proveedor de servicio cliente, que al final los alumnos o los papás sí son vistos como clientes, y tienen que ser muy claros en las condiciones que establecen, pues ya estamos hablando de un pago adicional. Y aceptar las condiciones de una escuela particular es también estar dispuestos a cubrir gastos adicionales que la propia institución, conforme a sus perfiles y programas de estudio complementarios al programa oficial, van incorporando, pues también hay que considerar otros gastos. Y aunque dicen que no es necesario o no es posible ni aceptable que les condicionen la adquisición de mercancías, de materiales o de libros, incluso de uniformes con un proveedor en particular, de todas maneras, el asunto es que hay que invertirle un poco más a la educación de los hijos, insisto, por necesidad o porque se aspire a ofrecerles algo mejor en comparación con lo que el sector público pueda ofrecer, algo reforzado. Así estamos enfrentándonos a esta situación del regreso a clases. Y justo por eso, pues estoy en comunicación hoy con Silvia Fernández, a quien ustedes escuchan cada miércoles, ayudándonos a adoptar un poco más de cultura financiera. Y ella, pues también poniendo la lupa sobre este tema del regreso a clases, ha encontrado algunos datos, algunas herramientas que nos pueden ayudar para enfrentar de mejor manera este momento del regreso a clases. Silvia, muy buenas tardes. A ver, cuéntanos, ¿cómo podemos ayudarnos en este momento del regreso a clases para no desbordar el bolsillo?
8: A fin de año con algunas deudas importantes y sobre todo viviendo en estrés. Por eso quiero compartirles algunas recomendaciones muy sencillas para comprar mejor y sobre todo gastar de manera inteligente. La primera es que no empiecen comprando, empiecen revisando. Antes de surtir la lista, revisen qué tienen en casa del ciclo anterior. Mochilas, colores, reglas, juegos de geometría, calculadoras e incluso cuadernos que todavía tengan muchas hojas. Haz tres grupos, lo que puedes reutilizar, lo que realmente necesitas comprar y lo que puedes esperar. Muchas veces compramos nuevamente cosas que ya teníamos simplemente porque no hicimos este ejercicio antes de salir. Y aquí aplica algo muy sencillo, reutilizar también es ahorrar. El segundo consejo es que utilicemos la inteligencia artificial para hacer tu presupuesto y comparar precios. Hoy prácticamente todas las herramientas como ChatGPT, Claude y demás tienen una característica. Muchas de sus preguntas son gratuitas. Entonces ni siquiera tenemos que pagar algo premium ni mucho menos. Hoy ni siquiera necesitas tampoco capturar producto por producto. Puedes tomarle una foto a la lista de útiles que te dio la escuela y subirla a una herramienta de inteligencia artificial. Puedes pedirle, por ejemplo, organiza esta lista por prioridades y hazme tres presupuestos comparando las principales papelerías o tiendas donde puedo conseguir estos productos. Busca precios actuales, opciones equivalentes y dime dónde me conviene comprar cada cosa para gastar menos. Incluso puedes darle un límite. Tengo un presupuesto máximo de 3,000 pesos. Dime qué puedo comprar con ese dinero, qué productos puedo sustituir por marcas más económicas y cuáles puedo dejar para después. Así, en lugar de recorrer varias tiendas sin saber si realmente estás encontrando el mejor precio, puedes utilizar la tecnología para llegar con un presupuesto, comparar opciones y tomar una decisión mucho más informada. Incluso ahorras tiempo. El tercero, no siempre lo más caro, Oscar, es lo mejor. Hay muchos útiles escolares en los que una marca menos conocida o una marca propia pueden ofrecer una calidad muy similar por mucho menor dinero. Y aquí vale la pena preguntarnos, ¿estoy pagando por calidad o estoy pagando por la marca? Quizá vale la pena invertir un poco más en una mochila resistente que tu hijo va a utilizar todos los días, pero no necesariamente necesitas comprar el lápiz, la goma o el sacapuntas o el cuaderno más caro. Compara la calidad y el precio antes de decidir. El cuarto, cuidado con las promociones. Un 3x2 solamente representa un ahorro si realmente necesitamos tres. Lo mismo ocurre con los paquetes grandes. Antes de comprarlos, calcula el precio por pieza. A veces damos por hecho que una presentación con 20 lápices o 10 cuadernos es más barata. Y cuando hacemos la cuenta, no necesariamente es así. También revisa las condiciones de las promociones, si el descuento aplica únicamente con determinada tarjeta o si necesitas alcanzar un monto mínimo o si el presupuesto o el supuesto ahorro te está haciendo comprar cosas que realmente no necesitas. Oscar, hay que priorizar los uniformes, zapatos, los útiles indispensables para comenzar y dejar para una segunda compra aquello que no sea urgente. Y esto además puede ayudarte a repartir el gasto entre diferentes quincenas y evitar desembolsar todo en un solo momento. Y finalmente, mucho cuidado con el financiar el regreso a clases. Después de comparar, reutilizar y ajustar tu presupuesto, quizá todavía necesites recurrir a una tarjeta de crédito o algún tipo de financiamiento. Si lo hacen, por favor, procuren que sea a plazo corto y que la mensualidad realmente quepa dentro de su presupuesto. No tiene mucho sentido seguir pagando durante meses unos útiles que quizás tus hijos ya terminaron o dejaron de utilizar. Y aquí les quiero dejar un último consejo, Oscar, que puede hacer una gran diferencia para el próximo año. El regreso a clases no es un imprevisto. Sabemos perfectamente cuándo va a llegar. Así que si este año gastaste, por ejemplo, 6,000 pesos, divide esa cantidad entre los siguientes 12 meses. Son 500 pesos mensuales. Imagínate, Oscar, que desde septiembre comenzarás a guardar esos 500 pesos. El próximo regreso a clases podría llegar con los 6,000 pesos prácticamente apartados, en lugar de tener que recurrir a sacarlos en una sola quincena.

0: educación que se da a los hijos, pues para cuidar los útiles que tienen, para no desperdiciar y para saber que a final de cuentas será por su propio beneficio, porque tal vez pues vaya necesitando otras cosas que cuando se economice en esto, pues sea posible que tenga, ¿no?
1: Claro, y por supuesto les estamos dejando también mucha educación financiera al enseñarles a reutilizar, que creo que hoy en día es fundamental.
0: Por supuesto, de acuerdo, Silvia, muchas gracias, te escuchamos de nuevo muy pronto.
1: Oscar, un abrazo a ti y a toda la auditoría.
0: Gracias, gracias. Igualmente, Silvia Fernández, aquí nuestra colaboradora de educación financiera con estos consejos, ¿cuáles ya pusiste en marcha tú? Yo me acuerdo que si era de quitarle la espiral a los cuadernos del año previo para armar uno nuevo, ¿no? Y el detalle estaba en cómo los forrabas. Que te pusieras creativo ahí con el forro de los libros, las libretas, y ya con eso pues, te sientas importante cuando lograbas un buen diseño. Entonces, hay que ponerle creatividad, yo creo que es buen momento. Es la 1:59, estás a buena hora a través de Ultra 101.3, hoy transmitiendo desde Grupo Colegio Mexiquense.
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0: Charlie Barrera, ¿cómo están las cosas esta tarde?
3: Muy buenas tardes para ti, Oscar, y también para ti que me estás escuchando. Pues miren, déjenme contarles que la mañana de este lunes un grupo de transportistas de la Ruta 69 de Transporte Público de La Paz bloqueó la carretera federal México-Puebla, esto a la altura del Metro Santa Marta. Y bueno, esto fue para exigir justicia luego del ataque armado que sufrió un chofer de la ruta el día de ayer, presuntamente relacionado con el delito de extorsión, y en el que lamentablemente falleció la hija de este hombre de tan solo 10 años. Por otra parte, es momento de poner primera y recorrer las calles. Te informo que hay corte de circulación en la avenida Sebastián Lerdo de Tejada, en el cruce con la avenida Benito Juárez. Te recomendamos tomar rutas alternas. Y aprovechemos que andamos entre calles para ir con el saludo del día.
4: Hola amigos de Ultra 101.3, quisiera mandar un saludo a mi sobrina que hoy es su primer día de clases en su licenciatura de medicina. Mucha suerte, Danita, te quiero. Gracias.
3: Ay, qué bonito. Sí, ya muchos están regresando a clases, una carrera bastante difícil, medicina. Desde aquí le mandamos nuestros mejores deseos, no solamente a ella, sino a todos los que están iniciando esta nueva etapa en su vida. Mucha suerte a todos.
0: Muy bien, gracias, Charlie. Ya son las 2:00 p.m. en punto. Continuamos a buena hora.
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7: Son las 2:04.

0: 2:05, estamos de vuelta a través de Ultra 101.3 y vamos con Rafael Rodríguez porque pues hay que hacer el balance de lo que la inseguridad, la delincuencia y hasta la violencia criminal dejan tras el fin de semana. Rafa, ¿qué nos tienes?
1: La violencia del fin de semana dejó 103 homicidios dolosos entre el viernes 7 y el domingo 9 de agosto, además de ataques armados, ejecuciones y operativos contra grupos criminales en distintas regiones del país. Michoacán, Sinaloa y Chihuahua concentraron algunos de los principales focos, mientras también se reportaron hechos de alto impacto en Puebla, el Estado de México, Nuevo León y Guanajuato. En Michoacán se contabilizaron 10 homicidios, entre ellos 3 hombres asesinados en Apatzingán y 2 personas que murieron durante un ataque en unas canchas de Morelia. Sinaloa y Chihuahua registraron 9 homicidios cada uno. En territorio chihuahuense, 5 ocurrieron en Ciudad Juárez. Además, en Puebla se documentaron al menos 8 muertes violentas en diferentes municipios. En el Estado de México, una niña de 10 años murió durante un ataque contra trabajadores del transporte público en La Paz y otro hombre fue ultimado en una riña durante una feria en Neza. En el caso de Nuevo León, una agresión contra un automóvil dejó una persona sin vida y un herido en Monterrey, mientras que en Guanajuato una mujer fue ultimada a tiros en León y posteriormente los agresores incendiaron una vivienda. El fin de semana también dejó importantes operativos. En Mazatlán, Sinaloa, fueron detenidas 28 personas y asegurados 15 armas largas, 94 cargadores y casi 3.000 cartuchos, mientras la Marina reforzó el puerto con 1.700 elementos. En Baja California, 17 presuntos integrantes de una célula del Cártel Jalisco fueron capturados por su probable relación con distintos hechos violentos. El balance preliminar nacional cerró con 34 homicidios el viernes, 35 el sábado y 34 el domingo, dejando como saldo 103 víctimas en 3 días. Para UTE Noticias, Rafael Rodríguez.
0: Continuamos con la información y te platico que la Secretaría de Seguridad y Protección Ciudadana negó que Lilia Beth se encuentre dada de alta como servidora pública de esta dependencia o que esté contemplada para ocupar una posición de dentro de la misma. Esta aclaración se da después de que la revista Proceso asegurara que Omar García Harfuch, el secretario de Seguridad, lo hubiera propuesto como representante de la dependencia gubernamental en la Embajada de México en los Estados Unidos. Además, destacó que Abed es esposa de Andrew Lloyd, quien trabaja como jefe del Departamento de Contratos de la firma Salus Worldwide Solutions, con sede en Virginia, y que está involucrada en la deportación de migrantes indocumentados. De acuerdo con la revista, la firma le pertenece a William Walters, que en 2025 obtuvo un contrato multimillonario con la administración de Donald Trump para ser encargada de llevar a cabo el programa de autodeportaciones de migrantes de México y otras naciones. Pero dice la Secretaría de Seguridad del Gobierno Federal, nada que ver con lo que se ha difundido al tiempo. Y el gobierno del Estado de México informó que ha retirado de los hogares mexiquenses 445 armas, 693 granadas y 15,729 cartuchos a través del programa Canje de Armas 2026. Sí al Desarme y sí a La Paz, que ha entregado recursos por más de 4,000 millones de pesos en 23 municipios. Según el informe acumulado, el programa ha permitido entregar 4,509,822 pesos a la ciudadanía, recibiendo 2,600 juguetes bélicos como parte de las acciones para promover entornos seguros y una cultura de paz desde las familias. Del 10 al 15 de agosto, o sea, desde hoy, estos módulos estarán instalados en Atizapán de Zaragoza, Metepec, Texcoco, Xalatlaco y Zumpango, y la población podrá acudir de manera voluntaria y confidencial para realizar el canje de armas, granadas, cartuchos y otros artefactos por un recurso económico sin que esto tenga consecuencias legales por la entrega. Punto de aparte, y vamos ahora con Gerardo García porque se ha reportado la detención de un alto funcionario de medio ambiente por extorsionar verificentros. Gerardo, danos detalle. Buena tarde.
2: Así es, Oscar, muy buenas tardes y también a todo nuestro auditorio. Así es, tras esta investigación por presuntas extorsiones a verificentros del Estado de México, fue capturado Raúl N., quien se venía desempeñando como director general de prevención y control de contaminación atmosférica de la Secretaría del Medio Ambiente mexiquense. Se trata del segundo caso de corrupción que se combate dentro de esta administración estatal, luego de la captura de 33 funcionarios y exfuncionarios de la Secretaría de Educación y la Oficialía Mayor por la venta de plazas docentes. De acuerdo con la ficha del Registro Nacional de Detenciones, Raúl N. fue detenido a las 7:30 de la mañana de este lunes en la colonia Club Deportivo, cerca de esto, de la costera de Miguel Alemán, esto en Acapulco, Guerrero. De acuerdo a las primeras indagatorias, el director general de Prevención y Control de Contaminación Atmosférica está mencionado en las denuncias por presunta extorsión contra beneficiarios, caso que se detonó en julio de este año. Hay que destacar que también este exfuncionario, años atrás, se desempeñó como el secretario particular de Jorge Emilio González, conocido como el Niño Verde. En junio pasado, integrantes de la Asociación Ecológica de Verificación y asociaciones de verificentros del Estado de México expusieron la situación que prevalecía en la entidad a través de un oficio. En los actos de que denunciaron están extorsión, intimidación y amenazas atribuibles a personas vinculadas a personas adscritas a esta Secretaría del Medio Ambiente del Estado de México. Hoy, por esta situación, es que se detiene a Raúl N. y por ello, Oscar, no se descarta que se hagan más detenciones en las próximas horas o incluso días. El reporte.
0: Bien, seguimos pendientes, Gerardo, muchas gracias.
2: Muy buena tarde.
0: En otro asunto, déjame informarte que el Ayuntamiento de Toluca está realizando trabajos de bacheo en diferentes puntos de la ciudad, porque por esto están solicitando a la ciudadanía que tome precauciones. En Humboldt, a la altura de Independencia, están trabajando. En Hidalgo, a la altura de Juárez. En Gómez Farías, Rayón, Morelos, a la altura de Juárez. Toma tus previsiones, el tránsito se complica, obviamente hay cierres parciales, y eso pues claramente alenta la circulación, se reduce la velocidad y te puede traer complicaciones si tienes compromisos, si tienes que transitar por ahí, de tal manera que pues te recomiendo, repito, Humboldt a la altura de Independencia, Hidalgo a la altura de Juárez, Gómez Farías, Rayón, Morelos a la altura de Juárez también están trabajando, vaya que hacía falta, y pues ahora tenemos que asumir también que esto genere algunos trastornos. Ya son las 2:12, 2:12, vamos al norte del estado. Berenice León, ¿qué pasa en Atlacomulco con los botones de pánico?
3: ¿Qué tal, Oscar? Buenas tardes. Comentarte que estos dispositivos de seguridad ubicados en distintos puntos estratégicos de este municipio son difundidos actualmente entre la población durante las reuniones que autoridades municipales mantienen con ciudadanos. En este sentido, el director de Seguridad Pública, Néstor Capetillo, explicó que estos dispositivos se encuentran disponibles en espacios públicos y que como parte de los encuentros con los habitantes se les informa sobre su existencia y también en los puntos donde pueden localizarlos para solicitar apoyo ante alguna situación de emergencia. Hay que recordar, auditorio Oscar, que estos puntos de monitoreo inteligente cuentan con cámaras de movimiento, cámaras fijas, altavoces y botón de auxilio que al activarse permiten establecer comunicación en tiempo real y facilitan el monitoreo del entorno donde se genera el alertamiento, y estos botones forman parte del esquema municipal de seguridad y se encuentran dentro de una infraestructura de vigilancia que cuenta con el Centro de Control y Comunicación C2, que a su vez está vinculado con el Centro de Control, Comando, Comunicación y Cómputo de Calidad del C5 del Gobierno del Estado de México. En el caso de Atlacomulco, hay que recordar que también el proceso de transición del actual C2 está en proceso hacia un esquema de C4, justo con el propósito de ampliar sus capacidades de monitoreo y coordinación en materia de seguridad, y en este sentido, el director de Seguridad Pública señaló que la difusión de la herramienta también forma parte del trabajo para fortalecer la cultura de la denuncia, debido a que algunas personas todavía evitan reportar hechos delictivos. Vamos a escuchar justo parte de lo que comentó al respecto.
4: Lo tenemos en los postes de seguridad del municipio.
5: Ok, ¿y qué tan factibles han sido? ¿La ciudadanía sabe que existen estos puntos?
4: En las reuniones que estamos teniendo con los ciudadanos se está implementando la difusión de los botones de pánico para que ellos sepan a dónde tienen que acudir en caso de alguna situación complicada.
0: Simplemente el tema, Bere, para cerrar, por favor.
3: Oscar, finalmente comentar que el director de Seguridad Pública destacó que la participación ciudadana mediante la denuncia permite justamente a las autoridades contar con información para realizar el trabajo correspondiente y mantener la coordinación con la población en materia de seguridad, por lo que reitero, pues es fundamental que la ciudadanía conozca que existen estos botones de pánico que están operando en el municipio y que también se adelantó estarán instalándose en comunidades de la demarcación.
0: Muy bien, muchas gracias.
3: Buenas tardes,
0: Oscar. Muy buena tarde. En otro asunto te cuento que la presidenta de México, Claudia Sheinbaum, estuvo pues, el fin de semana en el Estado de México, viernes y sábado, y estuvo en Naucalpan y ahí anunció que este municipio se va a incorporar al programa de bacheo del Plan Oriente para así mejorar las condiciones de las calles y avenidas del municipio. Ahí estuvo acompañada por la gobernadora del estado, Delfina Gómez, y la presidenta explicó que el programa de bacheo y pavimentación comenzó en 10 municipios del oriente mexiquense y ahora se va a ampliar para atender también a Naucalpan, donde mejorar las condiciones de las calles es una de las principales demandas de los habitantes. Como parte del Plan Oriente, hasta ahora los municipios de Chalco, Chicoloapan, Chimalhuacán, Ecatepec, Ixtapaluca, La Paz, Nesa, Texcoco, Tlalnepantla y Valle de Chalco recibieron un tren de pavimentación con los que se realizan trabajos de manera simultánea para mejorar sus vialidades. Y a poco más de un año del inicio de esta estrategia, los trenes de pavimentación han llegado a repavimentar 1.242.506 metros cuadrados de calles y avenidas, que esto equivale a cerca de 100 kilómetros de vialidades. La presidenta también pues destacó que en Naucalpan se construye la línea 3 del Mexicable como parte de los proyectos de movilidad que realizan conjuntamente los gobiernos del estado y el gobierno federal. Ya son las 2:16, continuamos.
6: Municipales. En Toluca, el ayuntamiento realizó más de 60 pláticas y dos ferias para prevenir el embarazo adolescente en el municipio, beneficiando a más de 5.000 estudiantes de 26 instituciones educativas ubicadas en 15 delegaciones y 3 subdelegaciones. La Consejería Jurídica firmó un convenio de coordinación en materia de verificación administrativa con la Secretaría de Movilidad para prevenir irregularidades, realizar operativos conjuntos y mejorar la vigilancia del servicio. En Calimaya, el ayuntamiento abrió la jornada de salud auditiva que se llevará a cabo del 11 al 13 de agosto en un horario de las 9 a las 16 horas, dirigida principalmente a adultos mayores. Para ello es necesario reservar cita.
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0: Ya son las 2 de la tarde con 21 minutos. 2 con 21. Continuamos a buena hora. Estamos transmitiendo desde Grupo Colegio Mexiquense. Y qué bonito es ver llover y no mojarse, ¿no? Aquí estoy acompañando ahora a Fernando Hernández, encargado de mercadotecnia de Grupo Colegio Mexiquense. Fer, ¿cómo estás? Buena tarde, gracias por recibirnos.
20: Hola, ¿qué tal? Muy buenas tardes, Oscar. Un placer estar aquí en tu programa y un saludo a todos los que nos estén escuchando. Placer de estar aquí.
0: Hoy muchos ya están regresando a clases, otros todavía están deshojando la margarita, pero Grupo Colegio Mexiquense, recuérdanos por favor, ¿qué está ofreciendo hoy a nivel medio superior, bachillerato?
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20: 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Un placer y un saludo.
0: Gracias, gracias por recibirnos. Ya son las 2 de la tarde con 25 minutos, 2 con 25. Nos enlazamos ahora mismo con Alberto Zip, que nos tiene información de lo que está ocurriendo entre sectores de la sociedad de Toluca. Están preocupados por, pues, algunas grietas, algunos presuntos hundimientos. ¿Qué es lo que se dice al respecto? Alberto, buenas tardes.
1: Buenas tardes, Oscar, auditorio de Ultra Noticias. Así es, pues comerciantes del centro de Toluca solicitaron que se amplíen los estudios sobre las grietas que se han detectado en algunos puntos de la ciudad y que se evite atribuirlas a hundimientos mientras no existan resultados técnicos. Además, se plantearon que especialistas externos y universidades locales realicen también las evaluaciones que permitan contrastar los diagnósticos sobre el suelo de la capital mexiquense. El patronato docente del centro de Toluca señaló que además del estudio que ya se encargó a la Universidad Nacional Autónoma de México, sería conveniente contar con análisis de especialistas de otras instituciones, entre ellas las facultades de geografía e ingeniería de la Universidad Autónoma del Estado de México, para disponer de diferentes elementos técnicos sobre este fenómeno. La organización consideró que establecer públicamente que determinadas colonias o zonas de Toluca presentan hundimientos sin contar con evidencia suficiente puede afectar la percepción sobre viviendas, inmuebles y establecimientos comerciales, por lo cual su presidente James Marín pidió esperar los diagnósticos y evitar conclusiones basadas únicamente en las grietas visibles en superficie. También sostuvo que las evaluaciones deben profundizar en las condiciones de suelo y en las afectaciones visibles, porque es necesario determinar las causas de las grietas que se detectan en los casos detectados en diferentes puntos de Toluca tienen alguna relación.
0: Alberto, ¿qué debemos esperar de todo esto? Ha sido una discusión que ya tiene semanas de antecedente, donde por momentos pues hay afirmaciones que parecen muy muy contundentes y persisten en esta exigencia con preocupación. Se difunden incluso algunas imágenes de lo que presumen son las afectaciones ya en inmuebles por esta situación. ¿Qué hay que esperar? ¿Qué tiempo? ¿Tenemos algo más que agregar?
1: Oscar, pues lo que ya es un hecho es que se están realizando estos estudios que permitirán saber a qué se deben esas grietas. Algunos sectores señalan que tiene que ver con la extracción de agua en el municipio, pero el ayuntamiento ha pedido esperar a que se concluyan estos estudios, los cuales pues precisamente todavía no se tiene fecha cuándo concluirán y se podrán dar a conocer a la ciudadanía. El sector del comercio pues señala que espera que no sea mucho tiempo el que se tenga que esperar, y por ello también llama a que se incluya a otros especialistas, a otras instituciones, a que entren a este tema y pues se llegue a una conclusión integral de todo lo que está pasando, a qué se deben estas grietas y si ponen en peligro a alguna parte de la población.
0: Muy bien, Alberto, pues te lo encargamos, a través tuyo estaremos dándole seguimiento a esto. Buena tarde.
1: Buena tarde.
0: Fíjense que esta mañana cerca de 120 habitantes de San Francisco Tlalsilalcalpan marcharon desde el Parque Vicente Guerrero hasta el Palacio de Gobierno, bajaron por Morelos y llegaron al centro de Toluca. Ellos exigen el reconocimiento formal de su comunidad como municipio indígena. Portaban pancartas y gritaban consignas y así avanzaron por el primer cuadro de la ciudad hasta concentrarse frente a la sede del Poder Ejecutivo para entregar su pliego petitorio y una vez más intentar que se les atienda en esta petición que ya también tiene su historia, pero no lo han conseguido a nivel de gobierno del Estado y del Congreso, tanto ejecutivo como legislativo. Tienen que valorar esto, pero hasta ahora pues se entiende que no han visto que se cumplan con las condiciones para crear este municipio, pero ellos seguirán insistiendo. Ya son las 2 de la tarde con 29 minutos. Estás a buena hora. Continuamos.
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34: Hola, buenas tardes. Soy la psicóloga Nelly Aguilera y hoy quiero compartirte estos tips para dejar de comenzar tu día en automático y empezar a estar presente en el aquí y el ahora. ¿Te ha pasado que abres los ojos y lo primero que haces es tomar el celular? Yo sé que sí. Revisas mensajes, redes sociales y piensas en los pendientes que tienes en el día y antes de levantarte ya estás estresado por todo lo que tienes que resolver. Sin darte cuenta, comienzas el día reaccionando a lo que sucede afuera en lugar de decidir cómo quieres vivirlo. Así que aquí te van 3 tips muy sencillos. 1. No tomes el celular inmediatamente al despertar. Regálate los primeros minutos del día. Respira profundo, estírate. Toma agua, abre la ventana. Permite que tu mente despierte antes de llenarla de información. 2. No pienses en todo lo que tienes que hacer. Pregúntate, ¿qué es lo más importante para mí hoy? Elige una prioridad. No necesitas resolver toda tu vida antes de las 9 de la mañana. Y 3. Elige una intención para tu día. Por ejemplo, hoy voy a tener más paciencia. ¿Hoy qué quiero desayunar? Hoy voy a disfrutar más. Porque no podemos controlar todo lo que va a suceder durante el día, pero sí podemos decidir desde dónde queremos enfrentarlo. Recuerda, parar para poder reparar. Elige no vivir tu día en automático. Despierta, respira y escoge cómo quieres vivirlo. Soy la psicóloga Media Aguilera. Me puedes encontrar en Insta como psic.mediaaguilera. Deseo que tengas un excelente día. Hasta la próxima.
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0: Gracias, gracias a la doctora Nedi, nuestra psicóloga colaboradora. Y ahora saludo también con muchísimo gusto a Diana Mancilla, presidenta de DigitalMex, que ya tiene su análisis y comentario de este lunes. Diana, buenas tardes, ¿de qué hablamos hoy?
2: ¿Qué tal, Oscar? Buenas tardes al auditorio. Fíjate, Oscar, que tuve la oportunidad de que me invitaran a participar en la mesa de análisis en la Cámara de Diputados, ahí que se llama Sin Enredos, las y los niños sin redes. Y bueno, Oscar, fueron temas muy interesantes los que se abordaron, sobre todo la preocupación del ciberbullying, de todo esto que pone en riesgo a las niñas, niños y adolescentes con las redes sociales. Y bueno, pues entre algunas de las cosas que se manejaron fue que existe preocupación por el acceso temprano y sin suficiente supervisión a las redes sociales, la falta de supervisión familiar, que sería uno de los principales retos, las madres y padres que también necesitan educación digital, o sea, porque no pueden estar al pendiente si no conocen las herramientas. Esto es fue muy interesante, Oscar, y bueno, pues el ciberbullying es el que aparece como uno de los riesgos más importantes, pero hay otros también relacionados con los contenidos inapropiados y contactos con personas desconocidas. Y bueno, se habló también de la exposición digital, que puede tener consecuencias fuera de internet, o sea, contactos con desconocidos, problemas derivados de fotografías que se suben incluso con la propia familia y publicaciones de esa naturaleza, el uso excesivo de dispositivos que desplaza a otras actividades como actividades deportivas, recreativas y extracurriculares para poder la convivencia familiar, que se ha convertido en una necesidad para poder combatir también esto, y la responsabilidad que no caiga solamente en las familias, sino en las escuelas, en las autoridades, en la sociedad civil, en las propias niños y adolescentes. Y bueno, pues se considera necesaria una mayor regulación de las plataformas para los menores de edad, sí a la regulación para niñas, niños y adolescentes, no más allá, para no romper y para no sobrepasar el límite que afecte la libertad de expresión, Oscar, y que bueno, pues las redes sociales no deben satanizarse. Es decir, sí a las redes sociales, pero ¿cómo? ¿Desde qué edad? ¿Durante cuánto tiempo? ¿Con qué contenidos? ¿Y con qué acompañamiento se debe hacer? La prevención es indispensable, Oscar, y creo que este ha sido un ejercicio extraordinario que esperemos se aterrice en lo legal para poder combatir esta inseguridad que tienen los niños en las redes sociales.
0: Bueno, parte del reto será también cómo los profesores van a poder responder a este dinamismo, ¿no?
2: Claro, aquí también se abordó el tema, o sea, es parte de todos, es una situación en la que deben participar todos los sectores sociales, Oscar, pero sobre todo desde la casa, tener un cuidado especial. Sí, y bueno, pues ahora con esto de que no se van a poder utilizar los teléfonos en las escuelas, creo que es una medida extraordinaria, Oscar, porque además se dieron datos importantes en los que el niño va perdiendo este tema de atención. O sea, no puede mantener atención. Hay un déficit de atención muy impresionante, pero sobre todo los riesgos, los peligros a los que se enfrentan con las redes sociales son muy altos, Oscar.
0: Pues sí, tenemos que seguir en este análisis y responder al momento. Gracias, Diana. Muy buena tarde.
2: Buena tarde al auditorio.
0: Pues ya veremos las conclusiones de todo este foro tan interesante que nos platica Diana Mancilla. Volvamos con la información. Resulta que persisten los famosos cargas si te vas en gasolineras del Estado de México. Llega un sujeto o una mujer, pide cargar y antes de pagar se da la fuga. ¿De qué tamaño es el problema? ¿Qué otros riesgos implica, Alberto Cid?
3: Oscar, el auditorio de Ultra, pues comentarles que entre 7 y 12 automovilistas al mes cargan combustible y abandonan estaciones de servicio sin pagar en el Estado de México. Esta es una práctica que el sector gasolinero considera ya no solo como un problema económico, sino como un riesgo para la integridad de despachadores, clientes y terceros. Los casos se presentan con la Asociación de Distribuidores de Gasolina y Lubricantes de la entidad, con mayor frecuencia en corredores de salida de Toluca, entre ellos las rutas a Sixtapan de la Sal, Tenancingo y la zona del Aeropuerto Internacional de Toluca, donde las estaciones han forzado videovigilancia, comunicación interna y protocolos para evitar que los trabajadores intenten detener a quienes huyen. Ante esta situación, la asociación indica que sigue en búsqueda de que el Congreso local retome una iniciativa presentada desde agosto de 2023 para establecer agravantes a este tipo de conductas. El antecedente que modificó los protocolos del sector ocurrió en noviembre de 2022, cuando una empleada identificado como Martín Quijano, despachador de una estación de servicio del Coyoacán, murió después de intentar impedir un conductor escapara sin pagar el combustible y fue arrastrado sobre el cofre del vehículo. A partir de este caso es que las estaciones afiliadas instruyeron a su personal para ya no colocarse frente a los automóviles ni intentar retenerlos, pero pues señalan que es algo que se debe legislar para regularlo, ya que a pesar de que se han hecho múltiples llamados para enfrentar este fenómeno, pues todavía no existe una regla, alguna agravante que permita inhibir este comportamiento en las gasolineras del Valle de Toluca, Oscar.
0: Bien, Alberto, muchas gracias por la información, seguimos pendientes.
3: Buena tarde.
0: Muy buena tarde, ya son las 2:41.
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0: Valencia deja de zapatear. Cuéntanos, ¿qué hay ahora mismo en los temas deportivos?
1: Muy buenas tardes, Oscar y auditorio. Y bueno, como les mencionábamos anteriormente, México es campeón de los Juegos Centroamericanos y del Caribe Santo Domingo 2026 por tercera vez consecutivamente. La delegación mexicana cerró la competencia en el primer lugar del medallero con 407 preseas, de las cuales 167 fueron de oro, 125 de plata y 115 de bronce, estableciendo además un nuevo récord de medallas para el país en esta justa. Y bueno, como yo les mencionaba ya anteriormente, la máxima o quien está ganando los reflectores es Celia Pulido, quien consiguió 11 medallas, de las cuales 8 fueron de oro. Entonces, creo que todos los el país, más bien, estamos viendo a Celia Pulido, que es una de las máximas en ganar estas medallas. Además de que la selección femenil también está en el ojo de México, quien ganó el oro contra Colombia. También buenas noticias para México, quien ya es campeón en el premundial del sub-20 de CONCACAF, quien consiguió el boleto al mundial de la categoría y también a los Juegos Olímpicos de Los Ángeles 2028. Recordemos que este fin de semana se encontró contra Estados Unidos y ganó 2-0.
0: Y ya.
1: México terminó el campeonato invicto y recibió solamente un gol en todo el torneo. Entonces, ahí lo compararon con el ICC del mundial. Y aquí dijeron que este fue el sí definitivo.
0: O sea, sí que sí.
1: El sí que sí. Y pues bueno, ya en otros temas no tan buenos para México, pues tenemos la Leagues Cup 2026, quien volvió a dejar mal parada la Liga MX este fin de semana. Pues se disputó la segunda jornada de la MLS, en donde tuvieron 12 victorias la MLS, 6 de los equipos mexicanos. Fueron pues 3-3, América ganó contra Portland 3-1, Cruz Azul también se defendió al vencer 2-1 a Nueva York. Y bueno, los demás, que Xolos es uno de los que está siendo más criticado, no Xolos en específicamente, sino a Morita. Porque a muchos ahí en el mundial decían
0: que haga de todo.
1: Sí, o sea, decían, ay, Morita, el máximo, todos con Morita. Y ahora que Xolos perdió 1-0 contra San Diego, pues ya no lo quieren. E incluso se hizo ahí viral un video de Morita en donde estaba como que bailando con algunos. Ajá. Y le dijeron, en vez de que se ponga a bailar, pues que mejor nos lleve a otro campeonato, o más bien que mejor la dé en el fútbol.
0: Bueno, muchas gracias, Iris.
1: Buena tarde.
0: Ya son las 2:45, cuarto para las 3, continuamos a buena hora.
2: Nacionales.
3: En Jalisco se registró de enero a julio de 2026 una disminución en los reportes de desaparición del 13.6%. También se alcanzó el porcentaje más alto de localización de personas desde 2019 con el 43.2%. Esto de acuerdo con el Registro Estatal de Personas Desaparecidas. En Mazatlán, Sinaloa, detuvieron a 28 personas presuntamente vinculadas con el Cártel de Sinaloa en un operativo realizado por elementos federales en el que también fueron aseguradas armas, cartuchos, cargadores, equipo táctico y un inmueble. La presidenta Claudia Sheinbaum informó que el pasado viernes funcionarios de la Secretaría de Seguridad y Protección Ciudadana y de la Secretaría de Relaciones Exteriores se reunieron con autoridades estadounidenses en la Embajada de Estados Unidos en México.
4: Tomó esta decisión pues las distintas instituciones. Lo que plantearon, que no lo informaron previamente, es que algunos de estos inspectores habían tenido amenazas. Yo me reuní con la asociación que se dedica donde están organizados todos los productores y empacadores de aguacate para exportación. Y ahí hablamos, hay una zona en donde se tiene mayor vigilancia, que está alrededor de Uruapan, en donde bajó mucho la extorsión, pero hay otra zona en donde en el último mes había crecido temas como la extorsión. Por eso me reuní con ellos, junto con la defensa y la Secretaría de Seguridad, para poder atender, incluso personal de la Fiscalía para poder atender este tema.
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0: Dos de la tarde, 49 minutos. Charly Barrera, ¿qué más tenemos?
13: Hola de nuevo, tú que me estás escuchando, ajuste el cinturón y acompáñeme porque seguimos entre calles. Te informo que en la avenida Hidalgo hay un avance lento desde González Arratia 17 Sur hasta los portales para que tomes tus precauciones. En otros asuntos, Tlaloc te recomienda cargar aún con el paraguas esta semana y en otros temas espero que nosotros tengamos uno. El día de mañana tendremos una temperatura máxima de 20 grados y una temperatura mínima de 11 grados con lluvias por la tarde, para que se cuiden y se abriguen.
0: Muchas gracias. Ya son las 2:50. Shay Mulia, vamos ahora contigo. ¿Qué pasa en la Universidad Autónoma del Estado de México?
14: Muy buenas tardes, Oscar Auditorio. Hoy quiero preguntarles, ¿y si eso que muchas veces vemos como falta de atención, desobediencia o indisciplina en realidad fuera TDA? Bueno, pues la psicóloga de la OMX, Edith Reyes, explicó que el trastorno por déficit de atención e hiperactividad no es un problema de conducta ni falta de disciplina, sino una condición del neurodesarrollo que puede afectar la atención, la organización, el control de impulsos y también la regulación emocional. La especialista destacó que una detección temprana y una atención profesional puede ayudar a mejorar el desempeño escolar, las relaciones sociales y el bienestar emocional. El diagnóstico debe realizarlo personal especializado y dependiendo de cada caso, el tratamiento puede incluir atención psicológica, terapia y medicamentos por un especialista. Además, hizo un llamado a familias y docentes a evitar etiquetas y prejuicios, establecer rutinas, dar instrucciones claras y algo muy importante, reconocer los logros de quienes viven con TDA. Y si ustedes también tienen dudas o quieren buscar orientación profesional, la OMX informó que su clínica multidisciplinaria de salud ofrece valoración psicológica, orientación y seguimiento profesional.
0: Muchas gracias. Ya son las 2:51.
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0: Saludo con gusto a Diana Velázquez. ¿De qué hablamos este lunes, Diana?
15: Hola, Oscar. Pues a ver, ya lo habíamos comentado en algún momento acerca de la nueva ley general de, pues ahí para en materia de feminicidio que pues ya al parecer ya no estamos en la parte de una discusión de si va a haber o no una ley, porque ya en sí ya va a haber una ley, pero ahora están en esta etapa el Senado para recibir propuestas. El 18 de agosto van a hacer un mesa de diálogo para discutir su contenido, a la cual, bueno, yo estoy muy contenta de poder incidir. Desde la colectiva 50+1 estamos enviando observaciones. Yo he hecho algunas observaciones que quisiera comentar en este espacio, en dos sentidos: las fortalezas, por supuesto, pero también algunos retos que creo que tiene, ¿no? ¿Qué veo importante en la propuesta en esta iniciativa de ley? Que pide o está esperando homologar cómo se atiende el feminicidio en el país. Entonces, eso está perfecto, porque creo que tener un piso nacional común, por supuesto que puede hacer una diferencia, pero me parece aquí que hay una parte también a evaluar, una parte interesante. Desde el 2007 nosotros ya tenemos una ley general de acceso a las mujeres a una vida libre de violencias, y en esta ley ya se habla de violencia feminicida, ya se obliga al Estado a prevenir, atender, sancionar y erradicar la violencia contra las mujeres. Entonces, yo creo que aquí la pregunta, como lo decía, ya no es si necesitamos otra ley, sino es esta nueva ley que están proponiendo, que pues qué tiene que resolver, porque ya tenemos todo este engranaje institucional, jurídico, pero que aún pues no nos disminuye los 11 feminicidios diarios que tenemos en el país. Entonces, yo pondría hoy con el auditorio, Oscar, con quien nos escuchan, pues cuatro cosas sobre la mesa, ¿no? La primera, calidad de las investigaciones. Por supuesto que es importante que toda muerte violenta de una mujer se investigue desde el inicio, considerando esta posibilidad de que sea un feminicidio. Eso me parece totalmente correcto, pero eso no sirve de mucho si después no revisamos las denuncias previas, las amenazas, antecedentes de violencia, relaciones que tiene con el agresor, porque aquí está uno de los riesgos que yo, y bueno, que se han señalado mucho, que un caso empiece investigándose como feminicidio y termine reclasificándose como homicidio porque no se acreditaron razones de género, que esto es uno de los riesgos que tiene esta nueva iniciativa de ley. Pues creo que es un gran problema, porque tal vez sería que solamente investigamos mal y entonces nuevamente estamos metiendo en una cifra negra los feminicidios, ¿no? Creo también que esta ley pues está pensando en las víctimas directas, pero hay que pensar en las víctimas indirectas, es decir, madres, hijas, hijos, demás. Pues necesitan también ahí meterle mucho más, creo yo, a reparación integral. Y, por supuesto, el presupuesto. Yo esto creo que es lo que veo un poquito más riesgoso, o creo que es lo que más se tiene que discutir, porque viene de manera explícita en la iniciativa de ley que no habrá ningún aumento al presupuesto. Entonces, Oscar, pues al final dice que se tienen que tener investigaciones especializadas, peritos capacitados, atención a víctimas, sistemas de información, pero lo que yo no entiendo es, pues eso, ¿con qué se va a hacer si no hay un aumento en el presupuesto? Y repito, viene así expresado. Entonces, creo que al final una ley general de feminicidio no debería limitarse, una buena ley no debería limitarnos a castigar mejor, sino a prevenir. Tendríamos que empezar a conectar antes las señales. Entonces, pues yo creo que tenemos que pedirle mucho a esta ley, ¿no? Sí, la homologación, sí, mejores investigaciones, pero pues yo creo que más bien lo que tendríamos que hacer es pues no sé, saber si realmente está sirviendo y medir el impacto con disminución real de feminicidios. Pero bueno, ya veremos en qué termina, Oscar.
16: Por supuesto, pues seguiremos en el tema. Diana, muchas gracias.
15: Gracias a ustedes, bonita semana.
16: Igualmente para ti. Ya son las 2:56.
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0: artificial. Ya es como saber leer y escribir.
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0: empeñándose, no solo en la parte académica, no porque esté mal, pero pues es, yo creo, para el tipo de carreras muy importante que sepan la realidad de la batalla laboral.
1: Es correcto, y sobre todo también comentar que aquí en Grupo Colegio Mexiquense, cada carrera, cada licenciatura tiene su área práctica. Uh-huh. Nosotros no dejamos a ningún alumno sin tomar sus prácticas desde el día uno que se integran con nosotros. Puedo comentarte de manera rápida, para derecho tenemos cámara de juicios orales, para fisioterapia tenemos un centro de rehabilitación integral completamente equipado aquí en instalaciones, para el área de enfermería tenemos simuladores de realidad clínica, para el área de comunicación tenemos cabina de radio profesional, foro de televisión, y así me puedo ir carrera por carrera, porque para cada una tenemos destinada su área práctica.
0: Excelente, porque es importantísimo que haya dónde ejercer, dónde practicar, como se hace en el campo de batalla. 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
1: Gracias, mi querido Oscar, y esta es su casa, como ya saben.
0: Gracias, nos vamos, pasen una feliz tarde. Si no tienen a qué salir, pues disfruten tecito, cafecito, sopita caliente en su casa, porque acá está lloviendo con ganas. Mañana a 6 de la mañana aquí nos volvemos a escuchar.
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7: Son las 3:01.
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2: 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Son las 3:30.
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0: 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Son las 4 con un minuto.
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Las 4 con 11 minutos, acabas de escuchar a Katy Perry con su último lanzamiento. Esto fue Watch It Burn en Ultra 101.3. Yo soy Paulina Garfias, tu bestie, confidente y acompañante de lunes a viernes desde las 4 hasta las 8 en punto de la noche. Ya llegué aquí a molestar, a pasarla lindo en este lunes. Inicio de semana, oigan, ya hay que darlo todo. Estamos a 10 de agosto, el mes está pasando volando, así que tú y yo vamos a aprovechar el tiempo. Primero te quiero preguntar, ¿cómo estás? ¿Cómo estás en este inicio de semana? Y te quiero decir e invitar a que te reportes a través de mi WhatsApp 722-571-0578, mensajito, notita de voz. Oigan, porque, ojo, hay muchísimo tráfico, así que si tú quieres mandarme tu reporte vial, por dónde estás pasando, la lluvia ya inundó por aquí, ya inundó por allá, bueno, es muy bien recibido, te repito una vez más, al 722-571-0578. ¿Qué hacemos los lunes tú y yo? Bueno, agárrate porque todos los lunes tenemos señales de, ¿ok? ¿De qué serán las señales del día de hoy? Bueno, si lo quieres descubrir, no te me puedes ir de aquí, de la estación de tu ciudad. Y por supuesto, la rola de recomendación de cada semana para que te la escuches, para que entres en un buen moodcito, para que te vaya bien, para que pienses cositas, ¿ok? Así que, híjole, la vamos a pasar más, pero más que bien. Y ahora sí te dejo con más música. Esto es Lagos. Why, o sea, ¿por qué? Lo vamos a descubrir. Sigues en Ultra 101.3, las 4 con 13 minutos. Yo soy Paulina Garfias, prende tu radio.

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Escuchaste a Kenia Os. Días tristes, como el día de hoy. Está medio triste, ¿no? Oigan, está medio nubladito, lluviosito. Aunque yo sé que a muchas personas les encantan estos días. Así que platícame, ¿tú qué team eres? ¿Eres team lluvia así, tipo crepúsculo, todo nubladito, o eres team solecito? Yo, la neta, team solecito. Yo necesito el sol, necesito que me dé el rayo del sol para ser feliz, pero sé que aquí hay riña, así que platícamelo a través del 722-571-0578. Y ahora sí, es lunes de señales de que estás ignorando demasiadas red flags. Y es que mira, en el amor hay tantos y tantos y tantos temas que podemos tocar, y yo sé que hay muchas personas que insistimos en convencernos, ¿no? Así de, no, sí, esta es, pero no, bro, no estás viendo las señales, las red flags. Y es que, a ver, número uno, siempre estás justificando su comportamiento. Entonces, mira, lo básico, así de que, es que tuvo un día pesado, pobrecito, seguro por eso no me contestó, así es su forma de ser, seguro no lo dijo con esa intención, una vez puede pasar, pero si constantemente tienes que explicar por qué alguien te trata mal, fuerte, ahí hay una señal. A ver, de vez en cuando dices, bueno, va, ¿no? Está ocupado. Pero como dice esto, si constantemente tienes que buscar una explicación, hay algo ahí, un foquito rojo que como que no está chido, ¿no? También tus amigos ya te dijeron que algo no les gusta. Y es que, a ver, uno es necio, como les decía. Tienes que escuchar a las personas de tu alrededor, tu familia, tus amigos que te dicen, no me encanta porque al final, híjole, uno ve que sí tenían razón y, bueno, automáticamente respondes, es que ustedes no lo conocen como yo. Ojo, tus amigos tampoco tienen siempre la razón, okay, pero si varias personas que te quieren coinciden en algo, quizá vale la pena escucharlas, ¿no? Entonces, bueno, yo tengo más señales de que estás fingiendo demencia, que te está valiendo y no estás viendo las red flags por querer andar con esa persona. Así que no te vayas y recuerda que tenemos la recomendación de este lunes. ¿Cuál será la rola? Si tú tienes una recomendación que nos quieras hacer, mándamela a través del WhatsApp, que claro que la puedo escuchar. Y ahora sí, nos vamos con Tay Tay. Esto es Lavender Haze, Taylor Swift, en Ultra 101.3, las 4:27.

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1: 4:31.
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0: Solo que a veces cuesta cumplir con todo lo que esperan de ti. Lo necesitaba decir.
1: Ay, oigan, yo no sé qué tiene la voz de Carlos Rivera, que qué bárbaro cómo nos hace sentir. Esto fue Sincerándome en Ultra 101.3 en este lunes lluviosito, ya 10 de agosto, acompañándote Paulina Garfias, tu bestie, y nosotros seguimos en este lunes de señales de que estás ignorando demasiadas red flags. Y es que, híjole, cómo lo normalizamos, pero no, uno a veces tiene que ser firme y decir, ¿sabes qué? Uy, aquí está la bandera roja, ni modo. Aunque yo me quiera quedar aquí, esto no está chido. Ya te dije, número uno, siempre estás justificando su comportamiento de esa persona, ¿no? Número dos, tus amigos ya te dijeron que algo no les gusta. Número tres, te hace sentir que pedir lo mínimo es exigir demasiado. Uf, esta es fuertísima. Y es que, a ver, la comunicación, respeto, interés, responsabilidad afectiva no son lujos, o sea, eso es la base y de ahí para arriba, mamacita o papacito, o sea, no esperes menos, ¿no? Entonces, creo que ahí es una super red flag, así de que, oye, ¿me puedes contestar un mensaje o puedes no gritarme qué pasó ahí? No, oigan, eso no debe de ser. También te acostumbras a estar confundido o confundida. Un día, te busca muchísimo, al siguiente desaparece, un día quiere algo serio, después no sabe qué quiere. O el típico, vamos viendo, fluimos. No, a fluir el río. Aquí no vamos a fluir, ¿no? Si constantemente estás intentando descifrar qué siente por ti, esa es una gran red flag y también, pues bueno, es una señal de que tú las estás ignorando, ¿ok? También por acá empiezas a esconder cosas para evitar problemas. Esa yo creo que es una de las más grandes red flags y señales de que no estás en el lugar en el que quieres estar. Cuando dejas de contarle a tu gente que saliste con alguien, que viste a tus amigos o incluso que opinas de ciertas cosas porque sabes que se va a enojar esa persona. Yo creo que ahí no es. Y lo fuerte es cuánto lo normalizamos, cuánto decimos, bueno, pues no pasa nada. Le oculto esto y le oculto lo otro. Pero si estás con la persona indicada, ¿por qué tendrías que ocultar esas partes de ti, no? Entonces yo creo que ahí, súper red flag. Otra por acá te pide perdón, pero nunca cambia la típica. Perdón, no va a volver a pasar. Y vuelve a pasar, y vuelve a pasar, y vuelve a pasar. Y pierde sentido cuando vuelve a pasar exactamente lo mismo. Entonces, mira, aquí ya tenemos 6 red flags de que estás ignorando esas cositas malas en alguien. Y si te cayeron 20, pues ojito, es una señal esto. No te despegues, tengo más para ti en este lunes. Oigan, iniciando recio, yo me fui, hombre, como hilo de media en este lunes. Y ahora sí nos vamos con Jungle, esto es The Wave. Súbele, las 4:44, pide tu deseo. 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
1: 4:47.
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Esto fue Lawless en Ultra 101.3, las 4:56. Llegamos al final de esta hora después de haberte dado unas buenas señales de que estás siendo demasiado complaciente con esa personita, mujer, hombre, y de que no estás viendo las red flags, ¿ok? A ver, no es pecado capital, o sea, no pasa nada, pero sí sé consciente de que, híjole, no, oye, date tu lugar. Entonces, bueno, si te cayó más de un 20 con las señales que te di hoy, pues bueno, es momento de hacer un cambio, ¿ok? Y lo prometido es deuda. Yo te dije que te iba a dar la canción de la semana para que te la escuches, para que la disfrutes, para que te subas ese mood. Y hoy te traigo una canción no especial. Lo que le sigue. Esta canción se llama Take Me to the River de Alex Jurbrick. Y bueno, es una canción con un tono muy espiritual de transformación personal, ¿ok? Esta canción básicamente para mí, Pau, es como, no importa, tú llévame al río, llévame al huracán, llévame a donde quieras. Yo voy a nadar, yo voy a subir esa montaña, yo lo voy a dar todo. Y pues bueno, es una canción que desde que la escuchas te da como esa sensación de que todo pasa por algo y de que tú eres fuerte, ¿ok? Así que sin más, no tengo que decir más porque esta canción lo dice todo, ¿ok? Y antes de que termine esta hora, tengo que decirte que todo lo que haces de corazón, siempre, pero siempre encuentra su forma, su lugar y regresa multiplicado. Ahora sí, esto es Take Me to the River, Alex Jurbrick, en Ultra 101.3. Yo soy Paulina Garfias, en minutos, modo chill, prende tu radio.

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4: Ultra Noticias informa ahora mismo que el gobierno del Estado de México atendió la seguridad alimentaria de más de 1.500 familias con proyectos autosustentables para la creación de huertos. La gobernadora Delfina Gómez Álvarez homologó criterios para una supervisión del transporte público transparente para brindar seguridad a la población. Firmó la Consejería Jurídica y Secretaría de Movilidad un convenio para realizar operativos conjuntos. Nezahualcóyotl, Naucalpan y Tlalnepantla son las ciudades del Estado de México que pertenecen al Mando Unificado Oriente y que registran mejor percepción de efectividad en sus autoridades. De acuerdo con el INEGI, en Neza este indicador es del 42%. Recuerda, el uso excesivo del claxon o modificar el escape para generar ruido también constituye una falta al reglamento de tránsito. Conduce con respeto. Te informó Karina Bernal para Ultra Noticias.
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0: Arrancamos esta tarde nublada en Ultra 101.3 con Moon a cargo de Baby Monster sonando a través de tu radio receptor. Arrancamos la semana también de la mejor manera en tu programa mágico, místico, enigmático, musical. Yo soy Marco Padilla.
1: Yo soy Paulina García.
0: Y estás
1: en Modo Chill. ¡Bienvenidos! Iniciamos una semana más aquí con tus locutorros. Oli. Los más loquísimos, los que, híjole, tocamos temas. Que dice, ¿dónde se sacaron eso, Ian? Pero por eso, es nuestro momento para pasarla lindo contigo en este inicio de semana. Y sobre todo porque traemos chisme potente, empezando porque, a ver, número uno.
0: Sí, sí.
1: Hoy es la última fecha de Harry Styles en la Ciudad de México, pero Harry nos sorprendió el fin de semana pagando churros, así como lo escuchan, churros en la Ciudad de México para que sus fans fueran por ellos totalmente gratis, pero ahorita te contamos ese chisme.
0: México superando la IA, sí. Y Harry Styles también, ¿eh? Momentos que no pensamos vivir en la historia del entretenimiento, pero mira, gracias a Dios, está sucediendo. Y también, quien no está muy contenta realmente, es nuestra querida Taylor Swift, porque recientemente tuvo algunos problemas con algunas campañas oscuras acerca de unas cosillas turbias que anda haciendo Donald Trump por allá en los United. Entonces, ella responde de esta manera que nos dejó impactados, la verdad,
1: ¿eh? Oigan, por supuesto también este chisme es algo potente, pero lo vamos a aliviar un poquito también con el top de tops. Ya sabes que todos los lunes te tenemos un top con diferentes temáticas, así que no te puedes perder el del día de hoy. Obviamente, el dato random, ya te la sabes, el famosísimo home del día, y pues bueno, mucha buena vibra para repartir.
0: Oye, también que nos manden, ¿no? De una vez un mensaje, que nos digan desde dónde, ¿verdad? Sí, eso merito. Que nos digan desde dónde nos están escuchando a través del WhatsApp, el 722-570-10578. Nos digan, ¿sabes qué, Pau? ¿Sabes qué, Mark? Ando por acá en Alfredo del Mazo, en el tráfico interminable, ando por acá en el centro, ando en Sinacantepec, donde sea que nos estés escuchando, repórtate por acá. Mientras tanto, te vamos a dejar con excelente programación porque venimos con todo, Pau.
1: ¡Vámonos! Esto es Bratty y Ed Maverick. Ya, háblale a Marco, por favor, Ed Maverick. Esto es...
0: Te amo, Ed Maverick.
1: Detrás de ti, así que súbele, porque esto se va a poner muy, pero muy bueno. Yo soy Paulina García.
0: Yo soy Marco Padilla.
1: Y ya inicia.
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1: 517.
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0: ¡Qué rolón acabamos de escuchar! Ariana Grande, Love Me Harder, en Ultra 101.3. Oigan, esta rola ya es viejita de Ariana Grande,
1: sí.
0: Pero es de las más buenas, ¿a poco no?
1: Oye, y también la vamos a extrañar un montón ahora que va a desaparecer de la vida pública.
0: Sí.
1: Yo siento que nos va a dejar unos buenos añitos sin música, pero en una de esas le sienta bien porque yo creo que ya lo necesitaba.
0: Oigan, yo lo veo prudente porque de verdad la sociedad, ay, hijo, sí, mano, y ella necesita estar con ella misma, ver qué onda, sanar. Entonces, pues bueno, la vamos a recordar aquí con buena música. Y a quien también vamos a recordar que, a ver, grato, pues no es, ¿verdad?
1: Híjole.
0: Pero hoy vamos a hablar de Donald Trump y Taylor Swift. ¿Qué tienen que ver?
1: Mira, ahí te va. Recientemente, Donald Trump y la Casa Blanca utilizaron algunas canciones de Taylor Swift para algo de propaganda y, pues, la verdad es que a Taylor esto no le pareció, ¿eh? La verdad es que no es la primera artista en proclamarse con respecto a esto, pero ella tomó una medida muy interesante con las canciones que utilizaron.
0: Oigan, justamente, pues, bueno, aparte de Taylor Swift, Katy Perry están enojadas,
1: sí,
0: por,
1: no,
0: el uso de sus canciones. La de Katy Perry se usó para un video de la Casa Blanca y, pues bueno, ella ya tomó medidas en el asunto, como lo fue,
1: sí, claro,
0: una demanda, y pues bueno, Taylor también, ¿no?
1: Sí, es correcto, al menos con las canciones August o Red, que son las que estuvieron utilizando, y sabiendo también que Taylor nunca se ha llevado muy bien con Donald Trump, a decir verdad, ella dio de baja las canciones de las plataformas digitales. Dijo, ¿sabes qué, carnal? Esto no va a ser así, voy a quitar mis canciones, no las puedes utilizar para estas cochinadas.
0: Claro, es que oigan, ¿qué le pasa, no? O sea, ¿con qué, pues bueno, con qué libertad, sí, se siente? Y más de usar canciones de artistas muy famosos, entonces yo creo que Taylor Swift ahí palomita.
1: Sí.
0: Y bueno, también Katy Perry de haber hecho esa demanda porque de plano, pues, ¿qué onda, no?
1: Oye, ¿tú qué crees que pasó ahí? ¿Crees que estuvo bien? ¿Crees que estuvo mal? ¿Crees que fue alguna reacción exagerada? Por acá compártenos a través del WhatsApp tu opinión. Y mientras tanto, te dejamos con más música en Ultra, con esto a cargo de Miranda, titulado Despierto Amándote. Son las 5:26, prende tu radio.

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1: 5:30.
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0: Acabas de escuchar a La Josa, a María José, con esto llamado Respirar en Ultra 101.3, una balada pop muy poderosa, bastante potente, y mira que para la tarde del día de hoy está increíble porque también tenemos chismecito potente y que nos va a poner también de buenas y de antojo un poquito.
1: Oigan, sí, y es que mira, hace rato ya te platicamos, Donald Trump, Taylor Swift, Katy Perry, canciones, un tema por ahí que a ver, lo checamos, ¿no? Pero ahora, Harry Styles fue a una churrería muy famosa de la Ciudad de México y dijo, oye, ¿por qué no, como agradecimiento hacia mis fans en todo lo que hemos vivido en estas fechas de concierto, pago unos churritos, unos churros, y que entonces esta churrería lo sube y diga, churros gratis por Harry Styles?
0: Ah, esto es algo real, familia, esto es algo real, porque mira, después de la serie de conciertos que ha tenido nuestro querido Harry Styles, y que por cierto, me parece, hoy es el último de esta residencia, ¿no?
1: Sí.
0: Recientemente Harry decidió ir a alguna churrería y dijo, bueno, tenemos esto que le gusta a nuestros fans, creo que es una manera de consentirlos también, porque han llenado todos los conciertos, creo que le han dado mucho amor también ahora que ha estado rondando en las calles de la Ciudad de México, y en efecto pagó un montón de churros y dijo, son para los fans, que vengan por ellos y que se los lleven.
1: Y fue una locura, o sea, literalmente esta churrería subió la foto de que todos los tickets estaban pagados por Harry Styles, y pues bueno, la gente fue y fue una locura, la verdad es que, como dice Marquito, México superando a la IA, sí, nuevamente.
0: ¿No? Y de hecho, como lo mencionábamos acá fuera del aire, lugares donde me molesta no haber estado. Caray, me molesta no haber... Imagínate un churro patrocinado por Harry Styles.
1: No, hombre, más que felicidad.
0: El sueño, oye.
1: El sueño.
0: Quédate con nosotros porque todavía tenemos más chismecito para ti, tenemos todavía el top de tops que ya en un ratito te vamos a presentar, y también dando la bienvenida al Capi Caps en los controles esta tarde. Te dejamos con excelente programación. ¿Con qué nos vamos, Paus?
1: Esto es Dana y el Malilla. Si se acaba el mundo, súbele, estás en Ultra 101.3, son las 5:41.

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1: 544.
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0: Acabas de escuchar a Farruko con Ya Pa' Qué en Ultra 101.3 y son ya las 5:54. Ya, así de rápido se nos fue la primera hora, mi estimada Faust.
1: Oigan, rapidísimo, y ya casi se acerca uno de los momentos más importantes de cada lunes.
0: Sí.
1: Que es el top de tops que te preparamos siempre con mucho amor, mucha dedicación. El día de hoy tendremos top de tops de boy bands.
0: Es correcto, vamos a hacer un repaso por los grupos de, vaya, de muchachos más populares hasta el momento. Vamos a hacer un recorrido, algo de noventas, algo de los 2000s. Y recuerda que en el top de tops ahora tú puedes elegir el artista que va a estar en el puesto número uno. ¿Cómo? Es muy sencillo, nada más nos mandas un mensaje al WhatsApp 722-571-0578 y nos dices: ¿sabes qué, Pau Mark? Yo voto por esta canción, es la que queremos escuchar.
1: Sí, dinos cuál es tu boy band favorita.
0: Sí.
1: Y la que más se repita, esa será la del puesto número uno. Así que no te despegues, que ya casi inicia. Recuerda que te damos datillos curiosos de aquellas canciones, de aquellas boy bands. Así que se va a poner bastante bueno, lleno de información y, por supuesto, la mejor vibra.
0: Oye, también saluditos, como no, para toda la gente que nos escucha desde Sinacantepec, que andan ahorita reportándose en todos los negocios, por cierto, que siempre tienen ahí sonando ultra todo lo que da, ambientando con las rolitas que tenemos por ahí. Usted, señor, que está en el estante hasta el fondo, sí, llévese ese producto, es justamente el que necesita.
1: Ellos saben cosas, ellos saben cosas al poner Ultra 101.3. Y nosotros también, por eso te vamos a dejar con Ozuna y David Guetta. Esto es Vocation en Ultra 101.3. 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